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1: 6:21, 34 grados.
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3: Muy buenas tardes, mi nombre es Hugo Aranda Tamayo y le presento la información más importante.
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3: La llamada marea naranja invadió el Parque Fundidora, regalando imágenes coloridas y festivas dentro de la Copa del Mundo. La tradicional caravana de seguidores de la selección de Países Bajos, reconocida mundialmente por su ambiente festivo, recorrió la pista de este espacio, escoltando dos emblemáticos autobuses naranjas, uno moderno y otro legendario, que se ha convertido en símbolo de la afición neerlandesa alrededor del mundo. La infraestructura, la conectividad aérea y terrestre, la capacidad hotelera y la coordinación entre los tres niveles de gobierno para garantizar la seguridad consolidan a Nuevo León como una sede ideal para albergar eventos de talla mundial, afirmó el secretario general de gobierno Miguel Ángel Flores Serna. El funcionario estatal destacó que la organización de la Copa Mundial de la FIFA ha permitido demostrar la capacidad logística y operativa del estado. El gobernador Samuel García se reunió en Palacio de Gobierno con una delegación marroquí encabezada por el embajador del Reino de Marruecos en México. En el encuentro destacó la importancia de compartir con la nación africana las mejores prácticas de lo que ha sido el mundial más norteño y tengan con ello una inmejorable Copa del Mundo.
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3: La presidenta Claudia Sheinbaum informó que prepara el envío de más ayuda humanitaria para atender a la población afectada por los terremotos en Venezuela. La prohibición del pasado 24 de junio para comercializar bebidas alcohólicas en diversas colonias de la Ciudad de México dejó una pérdida de entre 12 y 15 millones de pesos, estimó la ANPE. Para el partido de fútbol entre las selecciones nacionales de México y Ecuador, que se llevará a cabo el martes 30 de junio en el Estadio Ciudad de México, la Secretaría de Seguridad Ciudadana informó que implementará un despliegue operativo con más de 15,000 mujeres y hombres policía.
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3: La cifra de fallecidos por el doble terremoto ocurrido el pasado miércoles en la zona norte de Venezuela ascendió a 1,719, informó el presidente del Parlamento, Jorge Rodríguez. El escrutinio de la segunda vuelta de las elecciones presidenciales de Perú confirmó el triunfo de la candidata derechista Keiko Fujimori sobre el izquierdista Roberto Sánchez.
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4: En el fútbol americano profesional, los Leones de Detroit de la NFL liberaron el lunes al esquinero llamado Terrion Arnold, apenas unos días después de su arresto por acusaciones de que él orquestó el secuestro y la golpiza a tres hombres a quienes los fiscales creen que el sospechoso erróneamente identificó como los autores de un robo de artículos de lujo y $100,000 en efectivo. Seguiremos pendientes del caso. Para Enfoque al Momento, Ramiro Palomo Zavala.
3: Estas son las noticias más importantes. Mi nombre es Hugo Aranda Tamayo. Que tenga una excelente tarde.
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5: ¿Qué tal, amigos que están en sintonía de Génesis 98.1? Los saluda su servidor y amigo Rogelio Verónico. Gracias por estar esta noche con nosotros. Los invitamos a que nos puedan enviar un mensaje, algún comentario en nuestro WhatsApp 81-23-87-3156. Gracias a la gente que también nos sigue en nuestras redes sociales. Nos pueden buscar como Línea Médica MX. Estamos en Facebook, Instagram y también en TikTok. Estamos comenzando esta charla con el doctor Mario Velis, cirugía bariátrica y metabólica, es su área médica, que viene a platicar esta noche el tema salud mental y cirugía bariátrica. ¿Cómo está? Buenas noches.
6: Hola, ¿qué tal? Buenas noches. Buenas noches a todo el auditorio. Es muy, muy importante la salud mental y hoy en día yo creo que se le ha dado mucha importancia a la salud mental en general en la sociedad, pero la relación de la salud mental con la cirugía bariátrica es lo que quisiera platicarles esta noche, ¿no?
5: La cirugía bariátrica, Doc, transforma el cuerpo, pero requiere un fuerte acompañamiento psicológico, Doc.
6: Sí, sí, porque es parte de los especialistas básicos que vamos a tener en el equipo multidisciplinario, el cirujano bariatra, el nutriólogo y el psicólogo o la psicóloga. Porque, pues bueno, básicamente la mayoría de las personas que tenemos exceso de peso tenemos una relación emocional con la comida. O sea, comemos por ansiedad, por estrés, por tristeza, cambiamos hábitos emocionales y subimos de peso. O después de la cirugía bariátrica podemos tener algunas alteraciones emocionales si no las detectamos y las trabajamos desde antes, desde la cirugía bariátrica. Y no solamente es para que veamos al psicólogo o al psiquiatra antes de la cirugía bariátrica porque sea un requisito o porque ando ansioso o estresado y así, sino también es para ayudarnos a adaptarnos a nuestra nueva imagen corporal y a nuestros cambios en nuestro estilo de vida. Vamos a cambiar muchas cosas, a lo mejor nuestra dinámica familiar va a cambiar, nuestra relación en la sociedad puede cambiar porque vamos a cambiar nuestro estilo de vida y a lo mejor algunos entornos nos llevaban a tener malos hábitos. Entonces, si yo los estoy controlando pero los demás no, ¿cómo voy a hacer esas estrategias para no caer en lo mismo, no? Entonces, después, algo bien importante que le mencionaba, que es la adaptación a la nueva imagen corporal, va a haber cambios físicos rápidos en nuestro cuerpo. Vamos a perder peso, sobre todo los primeros meses, un poco más rápido y nuestro cuerpo va a cambiar. Vamos a perder peso, vamos a ser más delgado y esos cambios, esa adaptación en nuestra mente a veces no es tan rápida. No nos reconocemos a veces en el espejo y esto puede ser un problema psicológico importante. No todas las personas van a tener problemas con esto, pero podemos tener dificultad para reconocernos y eso nos puede hacer algún tema, ¿no? Y también, ¿qué va a pasar, por ejemplo, si tenemos exceso de piel? Si después de la cirugía bariátrica bajamos muy rápido de peso y teníamos un peso considerable, pues podemos tener excesos de piel y a veces eso nos genera, pues, cambios en nuestra imagen y nos genera ansiedad, estrés, incluso tristeza o lo que sea. ¿Y cómo lo vamos a manejar? Por eso es bien importante el acompañamiento emocional con nuestro psicólogo o nuestro psiquiatra, ¿verdad?
5: Así es. Menciona, Doc, el entorno. Se opera una persona, pero el cambio también tiene que ser familiar, ¿verdad?
6: Sí, tratamos de involucrar a la familia, ¿verdad? Pero al final de cuentas el paciente es quien decide a quién involucrar en su proceso, pero siempre es importante cambiar pues toda la dinámica, ¿no? O por lo menos que la familia esté consciente de los cambios que el paciente quiere hacer para que lo apoyen y lo acompañen, porque es bien difícil y ha tocado, ¿verdad? Porque a veces hemos operado a un paciente y luego vamos a la habitación al pasar visita el día siguiente y llegamos y lo primero que vemos es ahí a la familia comiéndose una hamburguesa con doble carne y unas papas o un pollo así grandote enseguida del paciente. Pues eso no está padre, pues, o sea, hay que acompañarlo, hay que entenderlo, que a lo mejor al principio es difícil para el paciente y tratar pues de ser un poco, pues de acompañarlo adecuadamente, ¿no? Evitar lo que esté ansioso o ponerle cosas que a lo mejor le gustan y que él quisiera, pero no va a poder. Entonces, esto es muy, muy importante, involucrar a todos los que están en el entorno del paciente, no nomás a la persona que se va a operar, ¿verdad? Y a veces operamos a una persona, pero luego llega toda la familia con unos cuantos kilos menos, y eso está padre porque no nomás cambiamos la calidad de vida de una persona, sino de toda la familia, ¿verdad? Y pues bueno, lo más importante también del acompañamiento psicológico es trabajar el autoestima, la percepción personal, mejorar la confianza, pero también puede mejorar mucho la confianza, pero pueden encontrarse nuevas inseguridades y eso hay que trabajarlas oportunamente con nuestro especialista en psicología, ¿no? Y sobre todo los riesgos psicológicos después de la cirugía, por ejemplo, ansiedad o depresión, que debería de mejorar, pero pues no sabemos, muchas cosas van a cambiar y también se puede haber ansiedad bajando de peso, puede haber depresión y hay que manejarlo. Y también algo muy, muy importante que quisiera comentarles, que es la transferencia de adicciones, que es un tema bien frecuente y casi siempre se va a dar, que es que normalmente somos adictos a la comida Y si somos adictos a la comida nos hace estar felices o nos trae beneficios, ¿no? Entonces, ¿qué vamos a hacer si después de la cirugía bariátrica a lo mejor ya no comemos como antes? Pues tendemos a hacer transferencia de adicciones. Y las más comunes es dejar la comida por el alcohol, la comida por el tabaco, la comida por otro tipo de adicciones como la ludopatía. Incluso la vigorexia, que esa sería una adicción pues saludable, porque pues son personas que se hacen extremadamente adictas al ejercicio, pero pues bueno, eso al final de cuentas no tiene nada de malo. Y otra es una muy común, que es la adicción, pues yo no puedo comer, pero me pongo a hacer que todos los demás coman. Cocino como cocinaba antes, no me lo puedo comer, pero pues que mis hijos o mis hermanos o mi esposo o mi esposa se coman todo eso y quiero que se lo coman. Entonces hay que trabajar todo eso, ¿no? Y prevenirlas para que no adquiramos nuevos hábitos más nocivos o otro tipo de adicciones que no teníamos antes, ¿no?
5: Y lo primero es la consulta de valoración.
6: Sí, la consulta de valoración es lo principal. Y pues bueno, este mes de mayo les quería comentar que la primer consulta de valoración con el cirujano bariatra, conmigo, va a ser completamente gratis para toda nuestra audiencia.
5: Así es. La primera consulta de valoración sin costo en mayo.
6: Es correcto, promoción del Día de las Madres.
5: Así es, tiene redes sociales, Doc, y también números de contacto.
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5: 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Doc, gracias.
6: Muchas gracias y buenas noches.
5: Buenas noches y vamos a un corte.
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5: Estamos retornando a Línea Médica gracias a la gente que está enviando preguntas a través de nuestro WhatsApp 81-23-87-3156. Estamos muy atentos a sus comentarios. Estamos comenzando esta charla con el doctor Everardo García, un especialista en neurocirugía, radiocirugía de cerebro y columna vertebral, que viene a platicar el tema, doc, desgaste de columna. ¿Cómo está?
10: Hola, ¿cómo estás? Buenas tardes, Rogelio, y buenas tardes a todos los que nos escuchan. Justamente hoy vengo a platicar un poquito de lo que es el desgaste de la columna, o sea, ese que cuando el cuerpo ya te está cobrando factura, sí, prácticamente. Digo, todos tenemos algo durante la vida que empezamos, no sé, posturas, no la pasamos todo el día trabajando sentados, o no lo pasamos, en el caso de mis abuelos, por ejemplo, uno era trailero, el otro trabajaba en el campo, y dices, pues, las enfermedades son muy diferentes. Es el que trabajaba en el trailer por estar tanto tiempo sentado, tenía sus problemas de la columna lumbar, y en el caso de mi otro abuelo, el que trabajaba en el campo, pues sabes que tiene un poquito más de problemas en los hombros, en la columna cervical y en la columna lumbar de vez en cuando, pero un poquito diferentes, sobre todo por las posturas. Pues el que trabajaba en el campo trae más fuerza en los músculos centrales, y el que estaba más tiempo sentado trae menos fuerza. Entonces, después el tiempo les cobra factura y empiezan a tener diversos problemas. Cuando la columna vertebral se empieza a desgastar, empiezan a salirle unos piquitos, como cuando aplastas una lata, se hace del centro aplastada y luego lo de arriba y lo de abajo se empieza a salir.
5: Sí.
10: Y hace cuenta que así se hacen las vértebras.
5: Ok.
10: Se hacen esos piquitos. Y esos piquitos hacen que la médula en las cervicales o que las raíces nerviosas en las lumbares, que son los cables que van y llevan la información al cuerpo, se empiecen a apretar. Cuando un cable se empieza a apretar, del que sea del cuerpo, los músculos lo que hacen es dar como un calambre, como si estuvieran cansados, como si los hubieras usado mucho en el gimnasio, como si estuvieran así todos contracturados, y son las bolas que dicen que tienes en la espalda, que te dicen, oye, es que siento unas bolas los aquí, nervios. Tengo un nervio aquí hecho bola. No son los nervios, son los músculos que están hechos bola, porque okay, justamente el nervio que llega para que funcione el músculo, o sea, el cable que le está llevando la información, no le está llegando bien la información, entonces como si estuviera un foco parpadeando así, uh-huh, cuando no le llega bien la electricidad. Sí, claro. Empieza así a parpadear y es donde el músculo se pone duro.
5: Okay.
10: Entonces ahí es donde empiezan los dolores. Y te dicen, es que es estrés. Y es que, no, pues dormí mal, andaba chueco, dormí chueco. Pero todos los días dices, oye, pues no todos los días duermes chueco. No todos los días hiciste algo que te hizo que te doliera. No todos los días hiciste ejercicio, por eso lo traes cansado. El problema es que es como el dicho que dicen, o sea, mete un sapo, una rana, no me acuerdo qué era, pero bueno, al agua caliente y va a saltar, pero si la metes al agua fría y le va subiendo poquito a poquito, ahí se va a quedar. Uh-huh. Ese tipo de problemas de columna son los que van apretando poquito a poquito y luego te dicen, es que ya no abro los frascos, pero ha de ser por la edad. Oye, tengo incontinencia urinaria, ha de ser por la edad, de que de repente les dan ganas de ir al baño y ya me dieron ganas, voy corriendo, o se ríen y sale un chorrito. Y dices, o sea, dicen, es que es por la edad, es el golpe de orín. Y dices, nah, no es cierto, o sea, no es el golpe de orín, o sea, por edad, nada, es que hay algo que lo está ocasionando. Uh-huh. O se me duermen las manos, no, se me hace que ha de ser por el frío, se me duermen las puntas de los dedos, o arden como chile, o sea, me arden así como chile, se me caen las cosas de las manos. Una prueba bien fácil es con los ojos cerrados, extender las manos y tocar la punta de la nariz. Y si lo hacemos tú y yo y nos tocamos la punta de la nariz con los ojos cerrados, bueno, teóricamente le atinamos. Pero alguien que tiene un problema de su columna cervical se va a picar el ojo. No, o sea,
5: okay,
10: digo, no tanto el ojo, sino varía un poquito. O sea, en vez de atinarle la punta de la nariz, un poquito más abajo, un poquito más a un lado. Uh-huh. Ok, hay una variación de qué te gusta. Un centímetro. Y dices, pues eso no es nada.
5: Es poco.
10: Es poco, lo acomodas y ya. Ok. Un centímetro es la diferencia entre caerte o no en una escalera. Es la diferencia entre pasar o no un tapete. O cuando vas caminando y traes tenis de los que rechinan,
5: sí,
10: que se te atora el pie.
5: La estabilidad.
10: Sí. Entonces siempre te llega la persona de la tercera edad que te dice, no, pues es que ya me caí muchas veces. Ya batallo para abrir las cosas. En las noches me caigo, me levanto y me mareo. Uh-huh. Y dices, oye, y todos ya se checaron todo, fueron con el otorrino, fueron con el neurólogo, fueron con... Y a ver, espérate, pues es algo que va por otro lado. ¿Alguna vez te checaste las cervicales? Dicen, oye, es que ¿cómo eso va a salir de ahí? Generalmente todos los dolores de cabeza, que son de la altura de las orejas, o sea, más o menos de un poquito antes de la implantación del cabello, un poquito más atrás, para el cuello, no son dolores de cabeza, son dolores de cuello. Los dolores de cabeza son más hacia la cara. Hacia la cara, un poquito arriba de las orejas. Entonces, pero son más hacia el frente. Entonces, cuando te dicen, oye, es que me duele el cerebro, que se, siempre se toca en la parte de atrás, es del cuello. O sea, son problemas de dolores del cuello, porque los nervios que están en el cuello van hasta arriba y son los que hacen que se ponga duro todo el trapecio, o sea, todas las partes laterales del cuello. Y el problema es la calidad de vida, es a mí lo que me da mucho coraje. O sea, tengo pacientes internados
5: que normalizan,
10: ¿no? Sí, o sea, lo normalizan. No, pues es que esto sí, es claro, normal para mí. O sea, ya no abro los frascos, ya no puedo tejer y antes tejía, ya no me puedo abrochar la camisa, se me caen las cosas. Pero es la edad. Ya no puedo caminar, empiezan bastón, andador, silla de ruedas, ya no puedo orinar. O tengo incontinencia, ya mejor me pongo pañal, que es algo bien común. Y digo, un problema degenerativo no va a salir a los 15.
5: No.
10: No, o sea, va a salir ya avanzada la edad, dependiendo de qué tanto trabajo hayas hecho en tu vida, pues es lo que va a estar la columna desgastada. Entonces, eso es lo importante, no normalizarlo. Porque, te digo, me da mucho coraje porque yo tengo pacientes internados que los habían visto muchas veces por infecciones urinarias de repetición y que han llegado hasta terapia intensiva a intubarse porque se les complicó la infección urinaria y todo era por un problema de cervicales que les ocasionó la incontinencia y que como usaban pañal tuvieron varias infecciones urinarias.
5: Wow. Sí.
10: Y dices, es que todo eso se pudo haber prevenido. También deben de checar un problema de la columna. Muchas veces viene de la médula que está apretada y le están poniendo atención a otra cosa. Y los mareos. Cerrar los ojos, se esperan 5 segundos y empiezan a caerse. Y la prueba del dedo en la nariz, háganla en casa. Van a ver que los que son de la tercera edad, algunos van a batallar.
5: Claro, y lo mencionó muy bien en esta conversación, la atención oportuna.
10: Sí, eso es importantísimo porque entre antes sea, podemos evitar una cirugía. Y eso es importante, tratar de no llegar a la cirugía.
5: Es el sentido, ¿verdad?
10: Sí, es el sentido, porque es para que tengas mejor calidad de vida, no tengas dolor tanto tiempo.
5: Claro. Le agradezco bastante, Doc, por esta conversación. Le recordamos a la gente que está en sintonía en Monterrey, en Edimburgo, Texas, el doctor Everardo García atiende en Monterrey, Nuevo León. Tiene redes sociales, Doc, donde la gente lo puede visitar y también un número de contacto.
10: Sí, me pueden visitar en mis redes sociales, en Dr. Everardo García. Están en TikTok, Facebook, Instagram y YouTube. Ahí subo los videos y si pueden hacer sus comentarios y yo los respondo. O también les puedo responder en el WhatsApp, en el 811-821-3791.
5: 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Doc, gracias.
10: Gracias, buenas noches.
5: Buenas noches y vamos a un corte. Bienvenidos a nuestra sección de cuidado y belleza. Hoy tenemos al doctor José González, especialista en medicina estética, para hablarnos de la regeneración capilar. Doctor, ¿en qué consiste la regeneración capilar?
11: Claro que sí. Hoy contamos con diferentes técnicas y tratamientos para la regeneración celular del folículo piloso, mejorando así la calidad del folículo.
5: ¿Y quiénes son candidatos, Doc? Porque mucha gente piensa que cuando empieza a caerse el cabello, ya no hay solución.
11: Eso es un mito realmente. Desde que tú tienes un folículo activo y produciendo cabello, se puede mejorar. 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
11: Muchas gracias a ti, Rogelio.
5: En un momento retornamos.
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5: Ya regresamos a Línea Médica, gracias a la gente que sigue en sintonía. Enviamos un gran saludo a toda la gente que nos está enviando preguntas a través de nuestras redes sociales. Nos pueden buscar en Facebook, Instagram y TikTok como Línea Médica MX. Estamos comenzando esta charla con el doctor Gilberto González Longoria, cirugía general y proctología, su área médica, que viene a comentar esta pregunta: ¿qué problemas agravan por no acudir a tiempo al proctólogo? Doc, ¿cómo está? Buenas noches.
14: Muy bien, muchas gracias por la invitación nuevamente.
5: Y bueno, Doc, ¿no acudir a tiempo al proctólogo puede convertir una molestia menor en algo muy grave?
14: Sí, claro. Digo, pues aquí todo puede pasar. Pues siempre llegan normalmente a la consulta por sangrado o porque ya llevan mucho tiempo sangrando. Y pues la primera incógnita es que si es cáncer o no es cáncer. Sí. Y pues la gran mayoría pues no va a ser cáncer, pero si llegamos antes, podemos evitar a lo mejor una cirugía, podemos evitar algo mayor. Ponle que a lo mejor no tenga un cáncer, a lo mejor pueda tener una fístula. Y esa fístula no se la ha tratado porque la fístula está, os digo, se cierra, se abre, se abrió en otro lado, se hizo un absceso. Entonces, de una cirugía que a lo mejor iba a ser un poquito más pequeña, que ese es uno de los ejemplos, pues ya ahora a lo mejor tenemos que quitar hasta medio glúteo o más. Y ahí sí se tarda más la cicatrización y pues todos dicen, pues es que es muy doloroso la cirugía, es que es así. Pues sí, va a ser más doloroso porque el simple hecho de que algo se volvió más complicado de lo que era. Entonces aquí sí hay que ver eso, o sea, lo más recomendable es en los primeros síntomas mejor tratarse. Digo, en muchas otras ocasiones les he comentado, en la ocasión de una paciente que también decía que cuando empezó a tomar la fibra es cuando le empezó a doler, pero pues la verdad no, lo que tenía ahí era un cáncer y no creo que haya sido de nomás unos cuantos meses, o sea, llevaba tiempo porque decía que era estreñida desde hace tiempo. Y al revisar por colonoscopía, que pues, digo, es una de las elecciones para ver si tenemos algo más arriba o alguna otra alteración, pues es hacer una colonoscopía. Cierto. Y ahí, hasta eso, la paciente le fue muy bien porque al final de cuentas tuvo un tratamiento, sí mejoró por lo mismo con la quimiorradioterapia y al final pues no se le tuvo que hacer nada más, con la pura quimiorradioterapia mejoró la paciente. Entonces últimamente también las quimiorradioterapias nos van mucho mejor con los pacientes, pero cuando los encontramos a unas etapas más tempranas.
5: A tiempo.
14: Ahora, no tanto el sentido de que, híjole, no llegaste a tiempo, no hay tratamiento. Sí, sí hay tratamiento, siempre va a haber tratamiento. Pero aquí hay que llegar a ver si hay un tratamiento curativo, no tanto un tratamiento para ver si lo vamos a mejorar o nomás para hacer ¿cómo se llama? Que tenga una mejor calidad de vida. Aquí lo que queremos es que el paciente siga teniendo una vida, digo, con calidad, como dicen, pero a largo plazo, no nomás pensar, bueno, no, ya son 6 meses, no, ya son tanto tiempo. O sea, eso es algo que si prevenimos nos va mucho mejor. Y bueno, aquí no estamos yendo al espectro lo más grave, lo más extremo. Ya yéndonos a lo menos grave, hablando a lo mejor de hemorroides, hablando de a lo mejor pacientes que tienen estreñimiento y que tienen dolor abdominal hacia abajo el hueco pélvico o alguna otra cosa, pues puede ser también el simple hecho de que uno, o tengan colitis o también, como hemos platicado en muchas otras ocasiones, unos divertículos que ya causaron su estrago, el área está más cerrada para pasar esta materia fecal y todo, y pues causa cólico. Hasta que se empiece a pasar la evacuación, sí, o puede causar estreñimiento por lo mismo. Entonces aquí pues hay que ver de paciente a paciente, es siempre muy importante llegar a ver qué es lo que el paciente siente, cómo le empezó todo, porque pues no es lo mismo decir, bueno, es que ahorita es cuando estoy sangrando, pero pues bueno, a lo mejor al principio no sangraba, pero sí tenía estreñimiento, o sí tenía dolor abdominal, o sí tenía esto. Hay cuadros clínicos donde pues puede ser algo más agudo, puede ser algo que pues no va a llegar y va a decir, pues sí tengo un dolor, pero mire mi panza, y pues, bueno, ya está inflado y todo timpánico, y bueno, esto ya no es para ver en consulta. Vamos a ver a urgencias, o sea, hay que ir a un hospital para ver más estudios y que ya sean inmediatos, no a uno o dos días. Digo, sí hay algunos pacientes que dicen, no, sí, sí tenía mucho dolor, pero hace dos días se me bajó, pero sigo así, muy distendido, y no puedo ir al baño, y no, pues bueno, hay que ver cuáles son las opciones, o nomás por el simple miedo de que si le van a hacer algo o no, pues hay que ver cómo pueden mejorar la situación. Digo, también hay aquellos pacientes que le tienen una fobia a las agujas, o le tienen una fobia nomás a ver la bata blanca, o digo, yo no uso bata blanca, entonces ahí esa es una cosa que sí, que deberían de evitar esos tabús o esos miedos, o tratar de superarlos, porque si no los tratamos o no los vemos a tiempo, pues va a ser algo que después pues no podemos tratar. Es como también les digo a los pacientes que llegan por hemorroides, que todos buscan no operarse. Estoy de acuerdo, digo, la cirugía no es así algo que alguien quiera ir o va...
5: Que la estén buscando.
14: Pues que la estén buscando, bueno, todo depende, ¿verdad? Porque los estéticos bueno, sí, ¿verdad? Sí. Pero bueno, que estemos buscando una cirugía por algún problema de salud, pero ahí sí lo que hay que ver es que si en dado caso tratamos las hemorroides a tiempo o antes de tiempo, a lo mejor con tratamiento médico, o ya pensar en dado caso si hacer hemorroides con ligasur o con, bueno, con una pinza de energía avanzada o láser, les va mucho mejor. O sea, mejora mucho el cuadro, evitamos una cirugía mayor o algo que en dado caso es como una cirugía convencional previa, pero con láser nos ayuda. Bueno, la verdad es que el paciente pues no va a tener una incisión como tal, al menos de que tuviéramos que hacer algo más, que a lo mejor tenga algo que no le guste, que la piel está más flácida, está más grande o algo. Bueno, sí, ahí sí tenemos que ver otras opciones, pero pues ya quitando las hemorroides por láser, a la semana la verdad están, híjole, como si nada. Muchas veces sí puede haber alguna, no, bueno, muchas veces más bien, en pocas ocasiones puede haber complicaciones, pero la verdad es que son muy mínimas. Y pues también puede ser que no, cuando tratas unas hemorroides, pero ya tiene una fisura y hay que tratar como quiera la fisura. Entonces hay que ver de paciente a paciente todo, porque pues no es así como decir todos son del mismo la misma caja, del mismo tipo, y cómo lo vamos a hacer para todos. Sí hay pues algo que normalmente hay estándares, o sea, siempre hay hemorroides del lado derecho y del lado izquierdo, como ya hemos platicado, pero pues no todo es lo mismo. O sea, puede ser que a lo mejor este es un accesorio, está muy grande, y los demás están normales, pero vemos para en ese momento tratarlos. Ahora, también pensar en un paciente que no quiere ir al médico, pero ya llega

0: Van a quedar en pendiente y hay que ver cómo tratar todo en conjunto para que el paciente tenga una buena calidad de vida, porque muchas veces esas enfermedades pues, no se curan, pero hay que ver paso a paso para que llegue a ese punto. Entonces sí es importante o es relevante en dado caso la consulta a tiempo o la prevención en estos casos.
1: Es cierto, Doc. Y menciona varias preguntas, creo, puedo, quizás, preguntas que se hace al paciente, pero lo más importante, Doc, es acudir a tiempo.
0: Claro, es lo más importante, lo primordial en cualquier consulta, y no nomás estamos hablando de la sí. proctología, estamos hablando de todo. De pacientes con medicina interna, que a lo mejor alguna otra alteración, pues vamos a evitar algo mayor.
1: Es cierto. Doc, ¿tiene un número de contacto para que la gente lo pueda localizar?
0: Sí, claro, es el 8183-334746 y el 8184-761694.
1: Vamos a repetir los números de contacto del doctor Gilberto González Longoria, que le agradecemos que nos acompañe esta noche, 8183-334746 y el otro número, 8184-761694. Doc, gracias.
0: No merece a ti.
1: Y gracias a la gente que estuvo en sintonía, el día de mañana con más información de salud.
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0: Muchas gracias.
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2: Hoy
3: Revista del Consumidor Radio. Polvo, lluvia, tráfico. Nuestro coche aguanta de todo, pero mantenerlo limpio no tiene por qué ser un lujo. Hoy te enseñamos cómo preparar un shampoo para lavar el auto. Anota la receta y dale a tu auto el brillo que se merece.
4: Y en otros temas, la fiebre mundialista está aquí, pero ojo, haz que ruede el balón y no tus gastos.
3: Si quieres saber cómo evitar que la pasión mundialista te deje fuera del juego, quédate en la Revista del Consumidor Radio.
2: Revista del Consumidor.
3: En la actualidad, crear nuestras propias tecnologías domésticas es la opción ideal para elaborar productos básicos con ingredientes de calidad y muy accesibles.
4: Lo mejor, no tenemos que buscar por horas lo que necesitamos, ya que lo encontramos en tiendas de materias primas y droguerías. Por eso vamos a preparar nuestro propio shampoo para lavar el auto. ¡Manos a la obra!
3: Recuerda que cada receta está aprobada por el Laboratorio Nacional de Protección al Consumidor. Los ingredientes que vamos a utilizar para hacer 750 mililitros son: una taza de agua purificada, una pizca de colorante vegetal azul, una cucharada sopera de cera de carnaúba, dos tazas de lauril éter sulfato de sodio y cuatro cucharadas soperas de polisorbato 20.
4: También vamos a necesitar los siguientes utensilios: una taza medidora, una cacerola con capacidad de 2.5 litros, un embudo, una cuchara sopera y una botella de plástico de 750 mililitros con tapa. Su preparación nos va a tomar nada más y nada menos que 25 minutos. Sin duda, una gran ventaja.
3: Para poder elaborar nuestro champú para auto, comenzamos vertiendo el agua en la cacerola y la calentamos. Una vez caliente, agregamos polisorbato 20 y revolvemos. Cuando el agua esté a punto de hervir, agregamos una cucharada sopera de cera de carnaúba. Agitamos hasta que se incorpore por completo y dejamos hervir durante 3 minutos. Retiramos del fuego, agregamos el lauril éter sulfato de sodio y removemos suavemente. Después incorporamos el colorante y mezclamos hasta que el color sea uniforme.
4: Por último, con ayuda del embudo, envasamos nuestra mezcla en la botella de plástico y colocamos una etiqueta con el nombre del producto, la fecha de elaboración y de caducidad. En este caso, considera que su tiempo de caducidad es de 6 meses. Finalmente, pero no menos importante, hay que guardarlo en un lugar fresco y seco, fuera del alcance de niños. ¡Listo! Tenemos nuestro propio shampoo para auto. Para usarlo, toma en cuenta que para 10 litros de agua se deben disolver aproximadamente 15 mililitros de shampoo. Al final del día, apostar por las tecnologías domésticas no es solo una forma de ahorrar, es tomar el control de lo que consumimos.
3: Si quieres aprender a preparar otras tecnologías como crema de cacahuate, gel para el cabello o jabón líquido corporal, puedes visitar nuestro canal de YouTube, Profeco TV.
2: Revista del Consumidor.
3: La fiebre por la Copa Mundial de Fútbol 2026 ya está aquí. Y con ella la emoción llega a su punto máximo. Seas aficionado o no, el ambiente festivo invita a participar en celebraciones que, sin planificación, pueden desbordar tu presupuesto.
4: Entre las suscripciones para ver los partidos, la playera oficial o las salidas con amigas y amigos, los gastos se pueden elevar. Por eso, consumir de manera inteligente te permitirá disfrutar la intensidad del torneo sin poner en riesgo tu estabilidad económica.
3: No se trata de no gastar, sino de hacerlo con conciencia. Si vas a comprar productos alusivos con responsabilidad, evita hacer gastos con cargo a tu tarjeta de crédito. Además, para que tus finanzas no reciban una tarjeta roja, considera las siguientes reglas del juego.
4: Establece un presupuesto y define cuánto gastar en artículos y celebraciones sin descuidar tus gastos fijos. Compara precios antes de comprar.

0: y elige siempre establecimientos formales.
1: Guarda tus comprobantes, ya que son tu única defensa para cambios, devoluciones o aclaraciones. No olvides que la propina es opcional, ya que es una gratificación voluntaria por el servicio, no un cargo obligatorio.
0: Reflexiona antes de gastar y pregúntate si realmente necesitas el producto o si el lugar donde verás el partido justifica el gasto. Disfruta sin la camiseta oficial. Puedes vivir la emoción del fútbol sin necesidad de gastar de más.
1: Y hablando de camisetas, puedes consultar los costos de los productos oficiales en diferentes establecimientos en el programa ¿Quién es quién en los precios? Pero el precio no es lo único que debes vigilar. En plena fiebre mundialista, las imitaciones y los productos de baja calidad están a la orden del día. Por eso, si vas a comprar algún producto, revisa la calidad de los materiales. Examina las costuras, acabados y resistencia para detectar productos de baja calidad.
0: También verifica el empaque, ya que los artículos originales tienen sellos, hologramas y etiquetas de licenciamiento oficial de las marcas deportivas. Fíjate bien en la nitidez, la calidad de impresión y ortografía de las etiquetas. Las imitaciones suelen tener errores o empaques deficientes.
1: Recuerda comprar en tiendas o distribuidores oficiales. Es la forma más segura de garantizar la autenticidad del producto y hacer valer tu garantía. No te confíes. Aunque la compra sea digital, no debes de bajar la guardia.
0: Para evitar fraudes en tus compras en línea, toma en cuenta las siguientes recomendaciones. Compra en sitios seguros y verifica que la dirección comience con https://. Tenga certificado de seguridad vigente y ofrezca métodos de pago confiables.
1: Comprueba la identidad del proveedor. Asegúrate que el comercio tenga domicilio físico, teléfono, correo electrónico u otros medios de contacto o referencias de otros compradores antes de pagar.
0: Lee los términos y condiciones. Hazlo para evitar sorpresas y conocer las políticas de envío, cambios y devoluciones. Analiza la descripción del producto y revisa materiales, talla, colores y dimensiones. Compara las imágenes con el original y verifica que el número de modelo coincida. Desconfía de las gangas, ya que si el precio está muy por debajo del valor de mercado, es una señal de alerta.
1: Para compras en línea más seguras, consulta el monitoreo de tiendas virtuales ingresando a www.profeco.gob.mx/tiendas-virtuales. Ahí te decimos si el comercio es transparente con sus medios de contacto físicos, métodos de envío, precios claros en moneda nacional y políticas de cancelación.
0: Ya para cerrar, recuerda que la Ley Federal de Protección al Consumidor, en su artículo 12, establece que el proveedor tiene la obligación de entregar factura, recibo o ticket de compra. ¡No te vayas sin él! ¡Es tu respaldo! Recuerda que no necesitas gastar en exceso para disfrutar del mundial. Vive la emoción del fútbol con un consumo responsable.
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3: ¡Aló! ¿Cómo están, familia? ¡Qué gusto saludarlos! Ya son las 7:01 y hoy la ciudad despierta con 26 grados. ¡Qué locura! ¡Qué maravilla, caray! Gracias por hoy conectarte a Génesis 98.1, el principio de ti. Esto es Hola Monterrey, soy Donato Camargo. En minutos llega mi querida Dinora Ríos. En minutitos la tendremos por acá. Pero bueno, hay que ir empezando. Acá siempre decimos, un programa de radio desafortunadamente no empieza tarde. O sea, a uno le puede ir tarde, ¿no? A uno se le puede hacer tarde, pero el programa de radio no. Mi querido Quique Méndez, hoy nos acompaña en producción. ¿Cómo andamos? Bien, ya casi con la verde puesta. Hoy juega México. ¡Qué locura contra Guayaquil! Contra Ecuador, es verdad, es que Guayaquil está en Ecuador y entonces por eso lo traía muy presente. Contra Ecuador, mamita, en la Ciudad de México. Más al rato a las 7 de la tarde, imagino que va a ser una locura. Imagínense el tráfico. No, miren, mejor imaginemos cosas buenas. Porque al ratito va a estar impresionante la ciudad. ¿Están de acuerdo? 8120-229-981. Ya te la sabes, es el WhatsApp de Génesis. Estamos contentísimos de la respuesta que todos los días tenemos. Gracias porque hemos sido parte de tu preferencia. Nos encanta que se sume toda la familia a la conversación con nosotros. Es maravilloso. Y recuerden que siempre tenemos este apartado donde sí, niños pueden participar, nos encanta que estén, pero mamá y papá también se suman a esta conversación espectacular, que nos encanta recibir sus mensajes. Y al ratito vamos a poner la pregunta sobre la mesa. Chan, chan, chan. ¿Cuál será? Miren, mejor no les spoileo porque prefiero que se queden. Gracias por continuar con nosotros. 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a.m. estamos juntitos, nos acompañamos en el tráfico, vete espabilando, tenemos buena música, tenemos buena platiquita, tenemos el cotorreo, todo lo que da, y eso es importante para arrancar la mañana, porque luego uno empieza con la lagaña pegada, con los pensamientos más negativos, que porque qué flojera, ya me tuve que levantar, que porque, híjole, esto, que es aquello. No, mira, dejemos la queja al lado. Hoy que te subas a tu coche, hoy que te subas al camión, hoy que te subas al taxi, cierras la puerta de eso, la queja se queda ahí, en la calle, donde no ocupa espacio para con nosotros, ni en nuestra mente, ni en mucho menos, y mejor hoy le vamos a dar batalla a lo bonito, a lo positivo, porque además, México, y sí, ¡qué fuerte! Esperemos pasemos de esta etapa porque, pues, miren, ya se fue a Alemania, ¿no? Que decíamos que iba a estar complicadísimo. México, ahí va, no nos ha dado para nada guerra, ha ido victorioso. Entonces, pues todo puede pasar hoy 30 de junio, mi señora bonita, mi señor caballero, qué emoción. Y qué mejor que sigamos con buena música, Quique, ¿te parece? Perfectísimo. Pues estás en Hola Monterrey, ya regreso con la pregunta acá a través de Génesis 98.1. Empezamos.

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4: Sí, chiquitines, es su turno acá en Hola Monterrey. Y es el turno de Dinora de empezar a trabajar. Dino, bienvenida.
5: ¡Hello! Hola, hola a toda mi gente de Hola Monterrey de Génesis. Saludos para los que hoy se levantaron súper temprano, pero se toparon con algo que no se esperaban.
4: Bueno.
5: ¿Cuántas veces no nos pasa, verdad?
4: ¿Y cuántas veces no lo hemos dicho? Hoy tuviste que practicar la cordura,
5: sí,
4: la decencia.
5: Tranquilo.
4: Mira, ya pasó.
5: Respira profundo, que no prendió la camioneta.
4: Caray.
5: Ya arriba con el lonche y todo. Aquí en la cabina va a oler a tacos ahorita porque pues vengo así como que aterrizando.
4: Literal.
5: Saludos a Alejandro Mendieta.
4: El
5: señor de, sí, el señor este que pues llegó, ¿verdad? Ahí con su
4: bien.
5: Coche, bien padre. Y muchísimas gracias, señor Alejandro Mendieta, muy bueno, muy
4: sí.
5: Buen chofer. Ya y va escuchando Génesis.
4: Eso.
5: Claro, como debe de ser.
4: Gracias, Alejandro, por traer a la dupla.
5: Si no,
4: por
5: imagínense.
4: Favor.
5: No, y platicamos de tantas cosas, pero de tantas cosas, de los transportistas, de los choferes. Saludos a todos los choferes de taxi, de aplicación móvil, todos los que van conduciendo
4: sí.
5: Todo el santo día, amigo.
4: Oye, y ¿sabes qué? Luego con ellos hace una plática bien interesante, y no hablo nada más de ese oficio, luego quienes te arreglan el cabello,
5: sí.
4: Bueno, las maquillistas, yo he visto mucho en mujeres que, híjole, ahí el chisme se pone fuerte,
5: bien
4: contundente.
5: Bueno. Sí,
4: pero
5: claro.
4: Justo como que siento que es parte de su día a día él, y aparte para pasarla más rápido, hacer conversación.
5: Sí,
4: y
5: claro.
4: Luego salen temas bien profundos.
5: Pero aprendes un chorro, ¿eh?
4: Sí.
5: Aprendes un chorro. Bueno, pues saludos para todos los que hoy tuvieron algo que cambió su mañana.
4: Un alguito.
5: Pero pues mira, respira, suelta.
4: Sí.
5: Y aprende.
4: Eso.
5: Porque de todo se aprende.
4: Exactamente.
5: ¿Verdad?
4: De todo.
5: Oye,
4: se aprende.
5: Y ahorita me estabas diciendo que ya tienes lista la pregunta para nuestros chiquitines.
4: Ya.
5: ¿Verdad?
4: Ya. Y a ver, hoy los vamos a poner a pensar un poquito fuera de la caja. Esperemos
5: okay.
4: Nunca tengan que pasar por una situación de estas.
5: Mm.
4: Pero pues hay películas que nos hacen imaginar que pueda suceder.
5: Ok.
4: Y entonces, a ver, Dinora, antes de aventar el WhatsApp, te quiero preguntar a ti. Si tú eres la oportunidad, o bueno, más bien, imagínate que vas en un barco para que no se oiga tan catastrófico que el avión se cayó y toda la onda.
5: ¡Ay, no!
4: ¡No! Mejor en un bote, híjole, se quedó sin gasolina.
5: Ándale, me agrada.
4: ¿Sí?
5: Voy en un yate.
4: En un yate.
5: Yate padrísimo acá,
4: sí.
5: Bien padre en
4: te
5: el mar.
4: Te estacionaste en una isla espectacular, pero a miles de kilómetros a la lejanía, o sea, isla desierta, y donde te volviste a subir como hoy te pasó. ¡Caray!
5: Le quisiste prender,
4: sí,
5: y no prendió.
4: Y no prendió. Entonces, te quedas a la deriva. Te quedas en una isla desierta.
5: Ok.
4: ¿Qué sería tres cosas que te llevaras?
5: Híjole. ¡Ay! Es que tendría que ser algo con lo que tengas que vivir.
4: Ajá. Mira, yo vamos a poner la situación así. Quien quiera decir como cosas objetivas de, oye, esto, esto y esto, porque si no, no la cuentas. Y hay otra parte que dices, mira, yo déjame me fantaseo y me llevaría esto
5: okay.
4: Y esto y aquello, ¿ok?
5: Muy
4: mira,
5: bien.
4: Yo te lo voy a platicar.
5: A ver,
4: porque yo ya lo tenía pensado un poquito.
5: Ok.
4: A mí me gustó mucho un programa que se llama Sobreviviendo al Desnudo, una cosa así.
5: Ajá.
4: Y literal hacen ese ejercicio de, te avientan a islas, a selvas, etcétera, y es...
5: Sobrevive.
4: Entonces, de lo que he aprendido
5: okay.
4: Viendo la televisión, es que me llevaría un encendedor,
5: ajá.
4: Una hacha y una cuerda.
5: Ah, chis.
4: Sí. La hacha para, pues, animalitos, para poder comer, para bajar el coco, para cortar, etcétera. Okay. El encendedor para prender fuego, que es esencial, porque aparte no tienes agua pura. Entonces,
5: pero prendes con dos piedritas.
4: Bueno, pero me llevaría el encendedor, más fácil. Bueno. Porque donde no salga la chispa, yo no sé prender un encendedor así como tú lo dices.
5: Así con piedritas. ¿Tú sí? Y hace chispa, claro. Sí, pero, cuando íbamos al río así prendíamos.
4: Vámonos, caray. No, pues es que tú estás ya en otro boleto.
5: Oh, sí.
4: Y la cuerda.
5: ¿Y la cuerda para qué?
4: Porque entonces puedes hacer tu bote para salir de ahí.
5: Ah, con ramitas.
4: Ajá, con
5: ramas. Haces como una balsa.
4: Exacto. O tu cama, la amarras bien para que no se mueva, etcétera.
5: No, yo voy a fantasear.
4: Dale, échale.
5: Amigo, yo voy a fantasear.
4: Tú dale.
5: Yo me llevo un pantallón loco, así grandote, padre. Me llevo una hielera bien cargada, bebiditas así rico, frescas.
4: Ok.
5: Una
4: licuadora para hacerte
5: piña colada.
4: Una piñita colada, dices.
5: ¿Y qué otra cosa me llevaría? Son tres, ¿verdad?
4: Sí. ¿Viste? Ay, pues ya tu celular.
5: Ah, pues no, porque no, quisiera estar aislada. No, el celular, ¿para qué?
4: Pero no creo que tenga señal, tampoco.
5: No.
4: Pero mínimo las fotos, la música, pues ahí
5: no,
4: tienes.
5: No, porque llevo la pantalla con Wi-Fi,
4: bueno,
5: integrado.
4: Vámonos, cara.
5: Y Wi-Fi satelital.
4: Órale.
5: Pues ahí en esa isla no hay.
4: Pues está cañón.
5: Y la tercera, vamos a música y déjame pensar. Órale. Cuál sería la tercera, pero yo estoy fantaseando, ¿eh?
4: Sí.
5: O sea, nunca me voy a ir a una isla desierta.
4: Nunca sabes.
5: Ay, sí.
4: Nunca digas nunca.
5: Ah.
4: Oye, pero no nada más estamos nosotros en la conversación. Por favor, pónganse en contacto con nosotros. 8120-229-981. A ver, si te quedas en una isla desierta, tres cosas que te puedas llevar. No hay más.
5: Porque ¿esenciales?
4: Sí.
5: ¿O?
4: Lo que tú quieras.
5: Echar a volar la imaginación.
4: Sí, tres cositas que dices, híjole. Tal vez un climita. ¿No? Porque luego el calor.
5: Pues, podría ser, pero
4: bueno.
5: No hay luz.
4: Ay, tú te estás llevando la pantalla, Dinora, ¿de qué hablas?
5: Bueno, estamos fantaseando. Son las 7:17, vamos a música, esto es Hola Monterrey.
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5: 24 minutos, hola Monterrey, seguimos en Génesis 98.1 recibiendo tus mensajes y yo pensando, porque la pregunta está muy elaborada, Donato Camargo, el día de hoy.
6: Pues está de vacaciones, está una pregunta de vacaciones que nos puede pasar, porque andamos de aquí para allá, del tingo al tango, que si viviendo experiencias, que si conociendo lugares, y bueno, ¿qué pasaría si de pronto nos quedamos unos días en una isla desierta?
5: Bueno, ya te dije, yo me llevo un pantallón loco, ¿sí? Así grandotote, mi hielera y un asador con su respectiva carnita para asar y todo así bien a gusto.
6: Qué bueno, luego si te pones a pescar, digo, a ti si te gustan los mariscos, puedes hacer unos pescados ahí asados.
5: No, te estoy diciendo que me llevo carnita.
6: Pues, bueno, entonces...
5: Llevo todo el paquete completo, papá.
6: Yo en mi lista de locura puse un refrigerador.
5: ¿Ves?
6: De una vez, para mantener el alimento fresco.
5: Ya hiciste la lista de lo que sí sería esencial.
6: Sí.
5: ¿Y tu lista de locura, un refrigerador y qué más?
6: Bueno, mi celular y mi cargador.
5: ¡Hombre! Pero, tu celular y tu cargador.
6: Sí, ahí te va.
5: A ver, ¿y el refrigerador cómo que qué tiene que ver con el celular y el cargador?
6: No, pues nada, pero pues ahí estaría, para poder dejar el agüita fresca, el coquito fresco, si pesco algo que no se echa a perder.
5: Okay.
6: Es inteligente, en mi teoría.
5: Wow, qué bárbaro.
6: Claro, y el celular no lo hago tanto como para la señal y el internet, porque me puse a pensar, a ver, obviamente si me quedo varado en una lejanía, pues me gustaría recordar a mis seres queridos. Entonces, ahí tengo fotos.
5: Andale.
6: Y con la música, la verdad es que a mí me encanta escuchar música. Entonces, pues puedo poner música.
5: Pudiese ser.
6: La que tengo descargada.
5: Pues
6: ¿verdad?
5: Sí, porque no hay internet.
6: Sí, no hay internet.
5: En tu isla.
6: Tal vez está...
5: En la mía sí hay.
6: Claro que no.
5: En mi isla no es un dream resort.
6: Dinora,
5: pero en mi isla sí hay.
6: No se puede. Esa no es la regla, es una isla desierta. O sea, ya dicho el que estemos diciendo que el celular, que la pantalla, que esto, que aquello, ya está mal.
5: Muy bien.
6: Son tres cosas que te puedas llevar a una isla.
5: Ok, está bien. Te acepto tu propuesta, pues.
6: Que bueno, el asador estaba muy bien.
5: Pues el asador, pero con todo y todo. No ocupo leña porque pues allá hay plantas.
6: Sí.
5: De ahí agarras la leñita.
6: Ajá.
5: Como dices, pues igual si de repente quieres pescar, pues unos pescaditos zarandeados.
6: Ándale.
5: Y los condimentos y todo eso. Por
6: no,
5: eso te digo
6: pues
5: que
6: así.
5: Me llevo el paquete completo.
6: Así sería. Después, o sea, en los programas que yo he visto ya con el hambre dicen que eso sabe espectacular.
5: ¿Neta?
6: Sin nada ni nada.
5: ¿Cuál ves? ¿Survivor?
6: No. Sobreviviendo al desnudo.
5: Sobreviviendo al desnudo.
6: Ajá.
5: Ok, ¿y se va la gente o cómo?
6: Pues al desnudo, literalmente.
5: O sea, los mandan así,
6: sí,
5: tal
6: ajá.
5: cual a la
6: sí,
5: isla.
6: Sí.
5: Ah.
6: Sí, al sí. desierto, a la nieve, a las playas,
5: ¡neta!
6: A las junglas.
5: ¡Ah, qué feo!
6: Sí, está cañón.
5: ¿Cómo hay gente que sí le entra eso, verdad?
6: Sí.
5: No manches.
6: Pero por un momento, digo, a ver, yo me quemo la espalda y ya no quiero volver a salir del cuarto.
5: No, de hecho.
6: Y lloro, ¿no? Pero por un momento sí me he puesto a pensar y digo, ¿qué qué padre como vivir la experiencia. O sea, ¿qué harías? A ver, cómo, si sobrevives, no sobrevives. Afortunado ahí te sacan, ¿no? En un segundo, sí, si sí, llega sí a pasar algo.
5: Sí.
6: Pero, pues, es una aventura que seguramente te la llevas para el resto de la vida, imagínate.
5: Es una aventura que desató la pregunta del día de hoy. Ajá. 81-20-229-98-1. 81-20-229-98-1. Si tú quedaras varado en una isla desierta, ¿cuáles son las tres cosas que te llevarías?
6: Exactamente.
5: ¿Verdad?
6: Ahí está la pregunta.
5: No importa, aquí la imaginación vuela, no importa si son cosas esenciales, ajá, o locuras, no esenciales, como las que estoy diciendo yo, ¿verdad?
6: Exacto. Habrá quien dice, no, yo sí le sé cortar a la palmera y me hago un cuchillo con la palmera, etcétera.
5: Ya, como ya, yo, el fuego con las piedritas. No, es que sí, o sea, se lo
6: voy
5: hace
6: a poner de, mañana voy a traer dos piedras, a ver si es cierto.
5: No, pero aquí no hay, tienen que ser, ay, piedras sí, de río.
6: Ay, ahora resulta.
5: No, voy a prender fuego aquí,
6: ahora Donato resulta. Camargo. No, aquí afuera no pasa nada.
5: Aquí afuera en la banqueta.
6: Sí, lugar hay.
5: Oilo, oilo. O con dos varitas de madera también se hace.
6: Ay, yo pensé que varita mágica, no, de Harry,
5: hombre,
6: Potter.
5: Cálmate.
6: Dije, ay, pues todos.
5: Wingardium Leviosa. No, hombre, 7:28. Vamos a música y regresamos porque aquí sí andamos bien alucinados el día de hoy.
6: Bastante.
5: ¿Verdad? Oye, pues márcanos, bueno, no nos marques, mándanos mensaje o nota de audio 81-20-229-98-1. 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
6: por Génesis 98-1.

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3: Son las 7 de la mañana con 40 minutos, mi querido Donato. Tenemos mensajitos de nuestra gente en Génesis. Se te anda cayendo ahí.
4: Ando deshaciendo la cabina sin querer.
3: No, es que no está bien puesto, amigo. Ponlo bien, ándale.
4: Así.
3: Ay, es que es bien inteligente mi compañerito.
4: Ya.
3: A ver, ¿qué nos dicen por acá?
5: Hola, buenos días, Donato y Dinora. Primero, Dinora, ¿de dónde vas a agarrar la electricidad?
4: Ahí está. Eso.
5: Donato,
4: ajá.
5: Si se te moja el encendedor ya no sirve.
4: Caray.
3: Ándele, ándele, no es nomás para mí, también para usted.
4: Bueno, pero tengo dos piedras.
3: Ya ves, porque, pero no sabes
4: porque,
3: hacerlo.
4: No, porque vi el tutorial que te grabé, porque yo sí me llevo mi celular.
3: Mira, mira, oílo.
4: Y ya puedo hacer fuego.
3: Y la electricidad, acuérdate que es en mi realidad, en mi isla, sí hay wifi.
4: Las palmeras traen conector.
3: Claro. Oye, Dominic nos dice que lo que utilizaría sería igual que tú, un encendedor.
4: ¿Claro?
3: Muchas cuerdas, como 50, dice.
4: Vámonos.
3: Y un hacha.
4: Órale.
3: Y por acá están nuestros queridos Víctor y Ángel. A ver, vamos a escucharlos.
6: Soy Víctor y lo que yo llevaría si fuera a una isla desierta sería una katana y aritos infinitos y a mi hermano.
3: ¡Mi vida!
6: A ver. Soy Ángel. Yo iré a una isla desierta. Llevaré al rufles, Nito, okay. Béisbol y mi hermano Víctor.
3: ¡Eso! Los hermanitos se van juntos. Oye, qué padre. ¿Te vas con tu hermano?
4: Unas vacaciones bien merecidas.
3: ¿A todo dar?
4: Sí.
3: Y todas esas botanitas. Miren, chicos, primero pasan a Soriana. Llegan a Soriana. Ahí en el pasillo de las botanas, agarran todas sus botanitas y mira, vámonos a la isla desierta.
4: Ahora sí bien a gusto.
3: No batallas.
4: Tú pasas por la carnita, ellos por la botana.
3: Yo volé.
4: Yo me llevo los chescos. No,
3: pues ya, hombre, ya se armó. Vámonos a la isla.
4: Ahí nos vemos.
3: Víctor, Ángel, Donato y Dinora. ¿Cómo no? Ya hicimos fiesta.
4: Exacto.
3: ¿Verdad? Está muy padre. Me encantó esa parte de llevar a sus hermanos.
4: Sí, qué lindo.
3: Eso es muy bonito.
4: Yo no lo había pensado en cargar a alguien.
3: Pues no, ni yo. Es que dijimos tres cosas.
4: Sí.
3: Pero ellos fueron más allá, más profundo, ¿verdad?
4: Al cariño.
3: Al amor.
4: Y tú dijiste, que no me falte.
3: Tú dijiste, mis seres queridos, sí, me llevo las fotos.
4: Sí,
3: pero
4: sí,
3: ellos dijeron, hombre, ¿cuáles fotos? No,
4: hombre, que vámonos se ven en con persona. Nosotras.
3: Qué
4: con
3: padre, nosotros. Qué padre.
4: Habrá quien va a decir, pues yo, mi mamá, mi papá, ya todo el tema incluido.
3: Ya alarmé. Oye, pero a mí sí me daría como quiz estar en una isla desierta.
4: No, ¿cómo no? Imagínate.
3: ¿No sabes lo que hay cuando vas llegando?
4: Ahí de pronto, pues, serpientes.
3: ¡Ay, no! Oh, ¡cállate!
4: Ay, no, ya
3: no me fui. No, ya, olvídenlo.
4: Se me olvidó.
3: No, ya. ¡Ay, no!
4: Bueno, y un repelente.
3: No, y un repelente. Repelente de víboras.
4: Sí.
3: No, hombre, ojalá hubiera de esos en todos lados.
4: Ya sé, imagínate.
3: Ojalá hubiera de esos en todos lados.
4: Ya sé. Pero recordemos que también somos la persona, digo, no está pasando, pero somos quienes estamos invadiendo su espacio.
3: Sí, como en todos lados, como aquí cuando construimos casas y que decimos que bajan los osos. Los...
4: No, tú estás subiendo.
3: Tú estás, exactamente. Y así sería en una isla,
4: ajá,
3: tú irías
4: sí
3: a invadir, ¿no?
4: ¿Tú sabías que hay una isla que literalmente está prohibida pasar? Porque, o sea, la cantidad de serpientes que hay en esa isla es impresionante.
3: No.
4: Y ha habido gente que se va y se aventura y nada más, o sea, desde el momento uno que pisa en la isla ya hay por todos lados.
3: ¡Ay, no!
4: Está cañón, pero está prohibidísima, porque aparte, o sea, hay unas súper venenosas.
3: Está súper lejos de aquí, ¿verdad?
4: Sí, sí, sí, tranquila.
3: Ay, gracias.
4: No pasa nada. Creo que en la isla... La isla del padre. No, iba a decir algo en más cerca. Me la bañé.
3: No,
4: en el río olvídalo. La Silla,
3: no,
4: iba a decir.
3: Olvídalo. Como quieran, no son
4: ¿qué?
3: Mis rumbos.
4: Mal. Qué
3: no,
4: feo.
3: ¿Te ubicaste feo?
4: Sí.
3: No, están allá por Madagascar, por allá me imagino, por allá muy lejos.
4: Sí, no.
3: Bueno, ahorita
4: por Brasil,
3: investiga
4: por
3: el
4: Brasil,
3: dato exacto
4: sí
3: para que me digas para no ir.
4: Ándale.
3: ¿Ok? Son las 7:44. Vamos a música, nos siguen llegando sus mensajes. 8120-229-981. 8120-229-981 para que nos digan qué son las tres cosas que se llevarían en caso de caer en una isla desierta.
4: Eso.
3: Serpientes no, guácala. 7:40.

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2: Son las 7:52 a.m. Por acá tenemos un mensajito, mi querido Donato, vamos a leerlo. Dice, hola, por favor, un día que estén por radio al aire, le pueden mandar un saludo por radio a todas las bailarinas y coristas e imitadores de todo el mundo. También un saludo a todas las personas que hacen comerciales de televisión. De parte de Ivette Evangelina Cortés Arreola, que nos escuchan vía internet en Ecatepec, Estado de México.
3: ¡Vámonos!
2: ¡Gracias, Ivette Evangelina!
3: ¡Gracias!
2: A todas las bailarinas, coristas e imitadores de todo el mundo.
3: Me gusta.
2: ¿Qué tal? Oye, hacen, y a los que hacen comerciales de televisión también.
3: Sí, hola.
2: aquí tengo a uno. Sí. Donato hace comerciales para televisión. Ajá. Claro. Yo para radio nada más.
3: También a Chaquibeca le mandamos saludo.
2: También a Chaquibeca. ¿Por qué no?
3: Sí, porque es imitadora.
2: ¿Verdad?
3: Sí. Oye, aquí en Monterrey tenemos muy buenas imitadoras también.
2: Sí, cómo no.
3: Y gente que hace un drag impresionante. Hace poquito estuvo un tema acá con Ana Show y es muy buena haciendo imitaciones.
2: Oye, es que Ana empezó, saludos Ana Show, ella empezó en el barrio antiguo. Okay. Ella empezó cantando en Grupo Versátil, en el barrio antiguo.
3: Okay, okay.
2: Y cantaba, y desde que cantaba, imitaba muy... La que le sale, pero así, perro, es Alejandra Guzmán.
3: Sí.
2: No, Alejandra Guzmán le sale, wow.
3: Sí, sí. ¿No? Y Shakira también lo hace muy bien.
2: Shakira muy bien.
3: Me acuerdo que en ese tiempo, cuando yo la ubiqué, que me imagino que fue en alguna casa un comediante o algo por el estilo, hacía hasta una imitación de los Black Eyed Peas, los cuatro.
2: Sí.
3: Y también lo hacía bastante cool.
2: Es que tenemos gente bien, bien, ahora sí que, ¿cómo se dice? Con dones, vaya. Sí. Que tienen esos dones, que tienen esa facilidad. ¿Has visto Alma Delfín? Que ella salió de parodiando, pero la hemos visto aquí mucho. Híjole, le sale Lucero, haz de cuenta. Es más, cantó
3: igualito
2: con Lucero.
3: Sí, sí.
2: Cantó
3: ya
2: con ella, con Lucero, sí. Alma Delfín. O sea, hay muchos. Muchas gracias, Ivette, de Ecatepec, Estado de México. Gracias por comunicarte con nosotros y muchas gracias a todos los que hacen esta bonita labor de imitar.
3: Y muy artístico, al final
2: y bailar,
3: de cuentas.
2: Los bailarines también, sí. Oye, mis respetos.
3: Están locos.
2: Los que hacen telas.
3: Ah, la
2: wow,
3: de aire.
2: Sí,
3: sí, claro.
2: Wow, son bailarines.
3: Sí, sí.
2: Los que hacen tela. Oye, y los de ballet.
3: No, ellos están impresionantes. O sea, yo no sé cómo pueden aguantar su peso en un dedo.
2: Bueno, tienen la mayoría, se les quiebran sus deditos, sí. Y así, mientras de que van aprendiendo. Está muy loco.
3: Sí.
2: Todo tiene un sacrificio.
3: Claro.
2: Bien que mal.
3: Y por algo están, o sea, quienes llegan a prosperar ahí, es una batalla bien fuerte, porque también son carreras complicadísimas.
2: Muy complicadas. Oye, por acá nos dicen, regresando al tema y hablando de sacrificios, irse a una isla desierta probablemente pueda hacer un sacrificio, pero por acá Jorge nos dice que él se llevaría su celular y un encendedor.
3: Ya ven, otro.
2: Nada más, celular y encendedor, eso es todo. Oye, qué práctico.
3: Le faltó la sillita de la marca del refresco y ahí una, para...
2: Ándale, silla playera.
3: Silla playera y
2: a
3: listo.
2: A ver acá.
4: Buenos días, Dinora, Donato. Si yo fuera a una isla, me llevaría muchas botellas de agua.
5: Exacto. ¿Verdad?
4: Está muy y muchas latas de atún.
6: Sí, qué lindo.
4: Y galletas.
2: Galletas.
4: No sé, de perdí unas.
3: A pan y agua.
4: 20 cajas saladas de galletas.
2: Vámonos.
4: ya saben de cuál es.
6: Al cariño.
4: Y atún. Atún, aunque sea así, solo, sin ningún condimento ni nada.
2: Sin nada.
4: Le perdió sobrevivir y comer.
2: Para sobrevivir y comer. ¿Cómo que atún sin nada?
3: Oye, pero ¿para qué te llevas atún si lo vas a tener fresco, a la mano, ahí del mar?
2: No vas a poder pescar.
3: Ajá.
2: Bueno, a lo mejor le da flojera.
3: Pues sí.
2: Prefiere
3: sí.
2: nomás abrir
3: le
2: la lata.
3: Queda claro.
2: ¿No?
3: Él nomás quiere abrir lata, ponerlo y aventarla
2: galletas.
3: Para atrás.
2: Ya sé.
3: Así me lo imaginé. Abriendo la lata y aventando. Me lo como para atrás.
2: Y para atrás. Y el mundo de latas. No, hombre, somos bien caricaturescos. Por acá Sonia nos dice, lo que yo me llevaría sería mi cama y mi tele. ¿Ves? Sonia es de las mías.
3: Y no Sonia es de cortina, las mías. Sonia,
2: a ver,
3: una ventilador,
2: tú te vas a
3: un closet,
2: tú te
3: okay?
2: vas a llevar clima. Sonia se lleva la cama y la tele. ¿No? Ahí está, ya se armó. Bien padre. Yo sí me iría así, qué padre. Por acá nos dicen... No, pues sí, está muy padre. Shelo nos dice, me llevaría la maleta de Sport Billy. A ti no te tocó esa caricatura.
3: No,
2: hombre. Sport Billy era un niño chavito, así como adolescente, que tenía una maleta, era de deportes.
3: Okay.
2: Pero en la maleta tenía todo. Todo lo que necesitaba, abría la maleta y de ahí sacaba todo lo que fuera. Tipo la de Mary Poppins.
3: Ándale, apenas te iba a decir, como
2: tipo,
3: Mary Poppins.
2: Haz de cuenta.
3: Nice.
2: Pero era la maleta de
3: pues
2: Sport
3: bueno,
2: Billy.
3: Pues bueno, qué ganas.
2: No, hombre,
3: no,
2: pues
3: no nada más sí. de llevártela a la isla desierta, de traerla de bolso de todos los días.
2: ¿Por qué no? dice nuestro amigo del atún, la lámina del atún me serviría para abrir los pescados que pesqué.
3: ¡Vámonos!
2: ¡Ándele! ¿Ves? Aquí estamos echando a volar la imaginación.
3: Claro.
2: ¿No? Y estuvo
3: sí,
2: padre.
3: Y luego esas latas, pues no sé, algo te puede... ¿Un caldito de algo?
2: ¡Oh! Pues...
3: Para
2: no sé.
3: Agarrar agua de la lluvia, si puede? Te quedas sin agua.
2: Claro, o para muchas cosas.
3: Sí, para muchas cosas.
2: Hasta puedes construir hasta un silloncito, una silla. He visto, claro, es IA, pero sí lo he visto.
3: ¡Ay, no!
2: ¡Sí! ¿No has visto que construyen con botellas de plástico?
3: Sí, sí, sí, pero...
2: Y con latas.
3: Imagínate la lata, te vas a cortar todo por
2: no,
3: sentarte ahí.
2: No, porque lo vas a poner boca abajo, lata sobre lata, don Arturo.
3: Ay, ¿tú crees que la arena... Ahí, muy fuerte,
2: no,
3: muy
2: pero
3: maciza.
2: Luego vas a, y luego vas a agarrar las hojas de la palmera.
3: Hombre,
2: y con
3: ya.
2: eso vas a hacer ahí el silloncito.
3: Ahorita,
2: ay, don Arturo.
3: Ahorita me lo haces con inteligencia artificial.
2: Vas a ver, para... ahorita te lo hago.
3: Ah, el dato para la gente que
2: así
3: se estaba preguntando
2: ya.
3: a dónde no ir,
2: ah,
3: ¿no?
2: Ay,
3: a la
2: no.
3: isla desierta.
2: Qué
3: tranquilos, está en Rumania y Ucrania, no creo
2: bendito
3: que nadie vaya.
2: Bendito sea Dios. Qué bueno que no soy güera de ojo azul de Rumania.
3: Y aparte está en, o sea, sí, es isla desierta también.
2: O sea, está sola.
3: Sí, está a 45 kilómetros de Rumania.
2: Nadie se acerca.
3: No.
2: Y no hay manera de que
3: es
2: las
3: que,
2: serpientes salgan de ahí.
3: Pues no creo, pero sí está protegida. O sea, sí hay botes de policías y, o sea, está protegida porque no puede entrar la gente. Es ¿todo? Muy peligrosa.
2: No, sí. Vámonos nosotros a corte informativo y a música porque también es peligroso no irnos. 7:59. Esto es Sola Monterrey. Regresamos ahorita, ¿eh? Están en Génesis
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8: Muy buenos días, mi nombre es Hugo Aranda Tamayo y le presento la información más importante.
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8: Elementos de la División Especializada de Búsqueda Inmediata, pertenecientes a la Unidad de Investigación Criminal de la Policía de Guadalupe, localizaron sana y salva a una menor de edad, identificada como Arlette Montserrat, que contaba con un reporte oficial de búsqueda. La intervención se derivó de un llamado al número de emergencia 911, en el que una ciudadana informó que durante la madrugada brindó resguardo a una niña que deambulaba sola en calles de la colonia Dos Ríos. Andrés Mijes realizó una gira por los municipios de Cerralbo, Doctor González y Marín. En encuentros con con vecinos, habló de la importancia de generar más empleos, mayores oportunidades y bienestar para Nuevo León y acabar con el abandono en el que se encuentran muchas comunidades fuera del área metropolitana. El IMSS dio a conocer que los servicios de diagnóstico por imagen aquí en Nuevo León se fortalecieron con la incorporación de 4 nuevos tomógrafos de 256 cortes. Explicó que estos equipos de última generación duplican la capacidad de atención al pasar de 25 a 50 estudios diarios por cada uno.
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8: La presidenta Claudia Sheinbaum informó que prepara el envío de más ayuda humanitaria para atender a la población afectada por los terremotos en Venezuela. La prohibición del pasado 24 de junio para comercializar bebidas alcohólicas en diversas colonias de la Ciudad de México dejó una pérdida de entre 12 y 15 millones de pesos, estimó la ANPE. Para el partido de fútbol entre las selecciones nacionales de México y Ecuador, que se llevará a cabo el martes 30 de junio en el Estadio Ciudad de México, la Secretaría de Seguridad Ciudadana informó que implementará un despliegue operativo con más de 15,000 mujeres y hombres policías.
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8: La cifra de fallecidos por el doble terremoto ocurrido el pasado miércoles en la zona norte de Venezuela ascendió a 1,719, informó el presidente del Parlamento, Jorge Rodríguez. El escrutinio de la segunda vuelta de las elecciones presidenciales de Perú confirmó el triunfo de la candidata derechista Keiko Fujimori sobre el izquierdista Roberto Sánchez.
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9: En partido de este día en la Copa Mundial de Fútbol, Costa de Marfil se medirá a Noruega, 11 de la mañana, tiempo de México. En otro partido, Francia contra Suecia, esto a las 3 de la tarde. Y el partido tan esperado por todo México, la selección mexicana de fútbol contra Ecuador, 7 de la tarde en el Estadio Azteca, buscando los octavos de final. Para Enfocar el Momento, Ramiro Palomo Zavala.
8: Estas son las noticias más importantes. Mi nombre es Hugo Aranda Tamayo. Que tenga un excelente martes.
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2: Ocho de la mañana con 7 minutos. Continuamos con más en Hola Monterrey. 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Y hoy, mi querido Donato Camargo, ahorita va llegando nuestro Paquito Medina, productor, y va llegando con su playera de la selección.
3: Yo ya quiero ganar.
2: Jerry Vázquez también.
3: Yo quiero ganar como el, acá
2: Paco. Como Paco.
3: Sí.
2: Que tiene así.
3: Sí, montones.
2: Montones de playeras de la selección.
3: Bueno, ahorita nos dijo que tiene montones para pagar agua.
2: Oh, qué obole, qué obole.
3: Porque dice, no, hombre, se lavan y ya.
2: Ya, es la misma, nomás que le damos una chalpaqueada. Oye, no, llegó ahorita con su playera de la selección.
3: Sí.
2: Luego Jerry Vázquez también ya anda con la playera puesta también.
3: Sí.
2: Compañero de nosotros de las unidades móviles y así. Oye,
3: yo. Y nosotros no, muy de luto.
2: No, andamos en negro los dos. Bueno. No importa, es elegancia.
3: Sí, totalmente.
2: No, estamos llamando
3: traemos
2: a la elegancia.
3: La formalidad.
2: Goles elegantes,
3: claro,
2: el día de hoy.
3: Exacto.
2: ¿No?
3: Limpios.
2: Limpios, bonitos.
3: ¿Cuánto?
2: ¿Tres?
3: ¿Hoy? Tres,
2: se
3: ¿no?
2: me hace que dos, ¿no?
3: Dos.
2: Se me hace que un 2-0, 2-1.
3: Oye, es que Ecuador, nadie lo veía venir.
2: No, no. Bueno, empezamos desde ayer que se llevó a cabo el último partido en nuestra ciudad, Holanda-Marruecos, que no es Holanda, es Países Bajos, ¿verdad?
3: ¡Pa' su casa!
2: Oye, qué cosa.
3: Ni modo,
2: todo,
3: el karma.
2: Me aventé todo el partido... Estuvo entretenido,
3: ajá,
2: pero lo mero bueno fue ya al final.
3: Sí, porque hubo
2: ese
3: penales.
2: Gol en el minuto 90, dices, no te pases.
3: Oye, pero ¿qué me dices que se hizo justicia?
2: Ah, claro.
3: No era penal, preciosos.
2: No era penal, preciosos.
3: Ni modo, para su casa.
2: Y vámonos.
3: Oye, ayer me salió en redes sociales que en Ciudad de México fueron afuera del hotel de Ecuador a pitar.
2: Neta.
3: Para que no pudiera dormir la selección.
2: ¡No manches!
3: La inteligencia artificial. Digo, la
2: México, inteligencia mexicana.
3: México superando la inteligencia artificial.
2: No manches, neta que hicieron
3: ¿sí?
2: eso.
3: Pero así. Ríos de carros pitando, motos.
2: ¿A poco?
3: Sí.
2: Digo, cohetes está, y todo.
3: Está manchado eso, ¿verdad?
2: No,
3: pero...
2: hombre. Pues mira.
3: Pero hoy esperemos... ganamos por descansados. Y lo que hace es que la selección estuviera ahí al lado. Imagínate ahí.
2: Ay, no, qué bueno que no estaban concentrados en el mismo
3: ya
2: hotel.
3: Sé.
2: Si no, imagínate todos ahí fumigados al rato. No,
3: dormidos en la cancha, bien a gusto los
2: qué
3: de
2: fuerte.
3: Ecuador.
2: No, gente, no se hace eso.
3: Sí, no.
2: Hay que ganar al Olimpio.
3: Exacto.
2: ¿No? Y hablando de jugar, del juego de hoy, de la euforia, de todo este rollo, vamos a preguntarle a nuestra gente Génesis, ¿qué te parece? ¿Cómo se preparan para este partido?
3: Ok.
2: Vamos
3: me gusta.
2: A hablar en el tema de hoy, vamos a hablar de esto. ¿Cómo te vas a preparar para el partido? Ya la isla solitaria.
3: Desierta, ya quedó.
2: Ya salimos de ahí.
3: Gracias.
2: Regresamos
3: a
2: la realidad.
3: Hay un refrigerador.
2: Todo, tenemos todo. Ya tienes ahí el asador en tu casa. Habrá quien va a prender carbón, habrá quien va a hacer otro tipo de botanitas o así. ¿Cómo te preparas? ¿Qué botana vas a hacer? ¿Qué chescos vas a tener? ¿Vas a invitar gente? ¿Lo vas a ver tú solo?
3: Oye, hay mucha gente que le gusta verlo solo, para que nadie lo esté
2: hostigando,
3: que se prepara ahí su botanita y dice, hasta aquí. Un primo lo hacía. O sea, yo me voy a mi cuarto, con permiso, ahí se ven.
2: No, es cierto.
3: Sí.
2: Qué fuerte.
3: Sí, qué fuerte.
2: No, yo nada más que me gusta mucho verlo con mi familia, porque como yo soy muy chillona, y todo mundo sabe que soy chillona, toda mi gente Génesis lo sabe, porque no me aguanto. Cuando empieza el himno nacional mexicano,
3: okay.
2: O sea, no puedo con la emoción.
3: Apenas te iba a preguntar, o sea, ¿un gol te da sentimiento?
2: No, depende.
3: ¿Depende?
2: Sí, si es el gol que nos da el pase a la siguiente fase,
3: okay.
2: Yo sí lloro de emoción.
3: Ok, ok.
2: Pero este llanto que te digo es de ponerte chinito.
3: Sí.
2: Cuando empieza el himno nacional y te pasan a los jugadores cantando el himno nacional y se escucha todo el estadio, híjole, eso sí... Yo sí lloro.
3: Y la verdad, a mí me ha impresionado mucho como las inauguraciones de cada partido que ponen las banderas gigantes. Wow. Eso también se ve increíble.
2: Exacto.
3: Y ayer, la verdad, siento que nuestra ciudad fue una postal en muchas partes del mundo, porque no todos tienen la vista del cerro que tenemos aquí en el estadio de Los Rayados.
2: Sí, claro.
3: Que se ve de fondo el cerro.
2: Sí,
3: y
2: sí,
3: mucha
2: sí.
3: gente está muy impresionada por eso.
2: No, es que se ve hermoso.
3: Sí.
2: O sea, ese estadio tiene una ubicación en donde el Cerro de la Silla se ve,
3: sí, muy preferente,
2: increíble, igual que el Parque del Agua.
3: Sí.
2: Igual que el nuevo Parque del Agua.
3: No es el de la Silla, según yo, el que se ve.
2: Es el Cerro de la Silla.
3: Sí,
2: claro.
3: Ah.
2: Sí, sí, sí, es el Cerro de la Silla.
3: Okay.
2: Nomás que lo estás viendo de ladito.
3: De ladito.
2: O sea, no ves la forma
3: de la
2: silla, pero lo ves de lado.
3: Ya.
2: Pero se ve majestuoso.
3: Sí.
2: Majestuoso. Toda esa
3: que seguramente área. Eso se planeó, o sea, con arquitectura y eso, ¿no?
2: Claro.
3: Porque luego muchas veces justo buscan.
2: Claro.
3: Eso es espectáculo.
2: No, y antes, acuérdate que donde está ahora el nuevo Parque del Agua estaba este...
3: El zoológico, ok.
2: Bosque Mágico.
3: Ah.
2: Y enseguida está la Pastora.
3: Sí, la Pastora.
2: Entonces como que ya había una vista previa, ¿no?
3: Sí, sí.
2: Entonces ayer la gente se fue con esta postal y como dices, anduvo circulando por todos lados.
3: Y tuvimos de verdad un cielo bien bonito también acá en Monterrey.
2: Estuvo muy a gusto ayer, el airecito estaba agradable, ¿no? Esperemos que esté igual hoy.
3: Ya sé.
2: Por favor.
3: Pues vamos bien, ¿eh? En temperatura, no está tan caliente.
2: No, ¿23?
3: 26. Está legal. No estamos llegando a 30 y tantos.
2: No, pero pues
3: no,
2: ahí
3: como
2: vamos.
3: Hace unos días que estábamos en 34 a las 7 de la mañana.
2: Sí, qué feo, ¿verdad?
3: Sí.
2: Llegamos hasta casi 40 y qué ole.
3: Sí.
2: Y nosotros chambeando.
3: Que ya no vuelva a pasar.
2: Qué fuerte.
3: Ay, sí.
2: Se andaba trabajando en la calle. ¿Qué andábamos trabajando?
3: ¡Ah, el control remoto!
2: No, hombre, tú andabas bien a gusto.
3: Aquí.
2: Dormidito el Donato, dormidito a gusto. 8:13, saludos a los que ya se andan despertando bien, bien, bien. Esto es Hola Monterrey. Platíquenos, 8120-229-981, denos ideas, se nos cierra el mundo. 8120-229-981, ¿cómo prepararnos?
3: Me gusta.
2: Para el partido de hoy.
3: Perfectísimo, no te vayas, estás en Génesis 98.1.

0: 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Presenta la hora y la temperatura. 8, 18, 27 grados. 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
2: Son las 8 de la mañana con 20 minutos. ¿Cómo te vas a preparar para el partido de hoy? Hoy, diría Fox.
3: No tenemos miedo en nada, Ecuador.
2: No, hombre, no. Por favor.
3: Va a ir fácil. ¿Cuál es tu pronóstico, Quique? De hoy.
2: Igual, dice que 2-1.
3: Legal.
2: Sí, 2-1.
3: Yo, 7-0, favor México.
2: ¡Oílo! Bueno,
3: hay que pensar
2: estamos
3: en grande.
2: Hablando, sí, hay estamos hablando de que no importa echar a volar la imaginación.
3: Imagínate que hagan historia con ese marcador y yo también voy a hacer historia como vidente.
2: Ya está guardado el testigo.
3: Donato Vidente.
2: Donato.
3: Y no, oye, hombre, casi Donato. Que me empiezan a contratar como el pato este que
2: ándale,
3: está sacando predicciones.
2: Ándale, ¿por qué no, Merlín? Donato Merlín.
3: Ay, ya me vi. Ay, sí.
2: Ay, oílo.
3: Ya me vi cobrando con mi bola mágica.
2: Una la nota, oye.
3: Imagínate.
2: Si le atinas, Donato, no.
3: Aquí andamos.
2: Hombre.
3: Marcas de fútbol.
2: Ay, ¿verdad? Sí. Estaría bueno. Estaría, ¿por qué no?
3: Claro.
2: Todo puede suceder en la vida.
3: Me gusta.
2: ¿No?
3: Mi nuevo emprendimiento.
2: Tu nuevo emprendimiento. Donato Vidente.
3: Que pase. Mañana yo un payaso
2: ya
3: hecho.
2: Sé.
3: Aquí pidiendo disculpas.
2: No. Sí van a pasar.
3: Sí, 7-0.
2: Sí van a pasar.
3: No, bueno, no. De qué pasa, pasa.
2: Mira, ya. Vamos a ser más realistas, ¿ok? Un 2-1, un 2-0, un 3-1, quizás.
3: Ok.
2: Quizás.
3: Sí, con que haya goles, ¿no?
2: Que haya emoción.
3: Sí.
2: Que nos tengan gritando, que nos tengan sentados en la orillita de la silla. ¿Te ha pasado que estás viendo un
3: claro.
2: partido y para cuando te das cuenta, estás en la orillita de la silla ya listo para brincar?
3: A ver, yo no sé tanto y se lo he dejado más que claro. Pero pregunta, ¿si quedan empatados? ¿Alguien pasa?
2: No hay empates.
3: No hay empates.
2: No hay empates. Se va a tiempos extra
3: y luego a penales.
2: Y después a penales.
3: Ay, mamita. Ojalá que pase.
2: Sí. Y luego si quedan empatados en penales, ajá, ya es muerte súbita.
3: Sí,
2: el primer gol que entre.
3: Que pase así. Me encantaría.
2: Estaría, no.
3: Es que la adrenalina se siente bien diferente.
2: Pues,
3: ya cuando está así.
2: La verdad es de que sí. O sea, ayer de verdad te prometo, ayer yo iba con Marruecos desde el principio del partido. Yo les dije a mis hijos, yo voy Marruecos. Y cuando metió gol Países Bajos, el que metió el gol, mis respetos, porque perdió un hijo hace algunos días.
3: Ajá.
2: Y dedicó su gol al cielo. Y luego dije yo, bueno, ese gol tiene un significado más allá. Qué padre que fuera el gol que les diera el pase,
3: claro,
2: ¿no? Pero yo seguía con Marruecos y seguía con Marruecos. Cuando entró el gol en el minuto 90, dije, no puede ser. O sea, esto viene bien. Los dos tiempos extra fue lo que se puso mejor de todo
3: que
2: el partido.
3: Nada.
2: Mejor de
3: pues
2: todo
3: sí,
2: el partido.
3: Pues sí, es que ya es la presión, o sea, pues más impresionante.
2: Y los penales.
3: Fuerte.
2: Quedó un poste de una portería,
3: sí,
2: más bautizado que nada.
3: Literal.
2: ¿No?
3: Sí.
2: Como que
3: sí
2: tenía imán.
3: Oye, o sea, yo hablo de esta parte porque yo recuerdo siempre las finales de Tigres que en muchas ocasiones se van hasta estas instancias y es las más cardíacas.
2: Uy,
3: pero
2: sí,
3: es las que más, bueno, a mí sí, yo son las que más disfruto.
2: Sí, cómo no. Sí,
3: porque
2: cómo no.
3: Estás con toda la garra.
2: Bueno, ahí te
3: y como
2: va.
3: Si tú estuvieras jugando.
2: Es
3: ¿no?
2: que volvemos a lo mismo, decimos ganamos y luego te voltean y te dicen así en mal plan. ¿Tú qué hiciste?
3: ¿Tú qué?
2: Pues prendí el carbón y
3: claro.
2: Le di la vuelta a la carnita, no se me quemó. Fui por los chescos, me los traje bien helados.
3: Ayudé a la economía de mi ciudad.
2: Claro.
3: Y de mi país.
2: Aquí no hay reclamos, todo salió bien. ¿Cómo que qué hice yo? Pues jugué.
3: Invité a la gente a mi casa.
2: Exacto.
3: Le puse garra.
2: Exactamente.
3: Grité. Hice de mucho. Porque al final de cuentas la afición. A ver, si no existiera la afición, no seríamos nadie. Más bien los equipos no serían nadie. Porque, pues, ¿cómo cobran? ¿Cómo llenan el estadio, caray? Entonces, ante eso, nosotros hacemos muchísimo por mantenerlos vivos.
2: Es correcto.
3: Es corrupto.
2: Correcto.
3: Ah, es correcto.
2: No, es lo que no queremos, Donato, esas cosas que haces. Oye, y luego los árbitros. Híjole, pobrecitos, porque les gritamos hasta de lo que se van a morir, ellos ni en cuenta. No están marcando todo, ¿eh? Andan con unos ojos de águila. pero ojos de águila. Ayer el árbitro, párese, párese. Y tú de que sí fue falta. Párese, date. Sígale, vámonos.
3: Es que imagínate que te metas en un broncón.
2: Y tú de que márcale, márcale.
3: Es un no país completo nada. El que se te va en contra.
2: Bueno, en Países Bajos son varios países.
3: Sí, aparte.
2: No, imagínate.
3: Sí. A mí me da mucha risa los memes de como, pues de mucha gente. Yo también me uno a ese como juego al que dicen, de ¿por qué no le pasan el balón al de verde? Que es el árbitro.
2: Pásale el balón. Ahí hay uno que no está jugando.
3: Que juegue tantito, ya está triste, corriendo detrás del balón.
2: Hay uno que no está jugando. Si vieran que es el que tiene la decisión mayor. Mira, por acá nos dice Isa. Dice Isa, buenos días, pues me toca verlo sola para no infartar a mi mamá con los gritos. Acompañada de unas palomitas y a ver si se me atraviesa una fresca.
3: Andale,
2: acá, bien sabrosa. Solo una, porque hay que trabajar mañana. Tienes razón, Isa. Poquito.
3: El asueto debió haber sido mañana, no ayer.
2: Sí,
3: ¿no?
2: Caray.
3: Que tanto traían ese tema.
2: Bueno, es que el asueto fue para evitar tráfico y ese tipo de cosas.
3: Sí, se entendía.
2: Pero pues mañana podríamos evitar muchas cosas, ¿no?
3: Claro. Ir desmañanados, por ejemplo.
2: Por
3: a
2: ejemplo,
3: trabajar.
2: Otros en vivo.
3: Otros en vivo. Otros crudos.
2: Habrá de todo. Y va a haber quien falte.
3: Pues ni modo.
2: Y va a haber quien falte.
3: O sea, lo busco en la empresa. Ay, sí.
2: ¡Ah, cálmese! No,
3: por no dar home office.
2: Por no dar home office. Pues si mañana no es obligatorio, tú.
3: No, ya sé, por eso. Hay que prevenir.
2: Es que debería de ser.
3: Ajá.
2: No, presidenta.
3: Sí. Ay, sí.
2: Por favor, hagan asueto mañana.
3: Pensé que ya estaba marcando el teléfono, nada, ¿no? Lo veía con el brazo así.
2: Así
3: dijo,
2: mira, ya
3: órale,
2: está listo.
3: Caray, con línea directa.
2: ¿Qué hubo? No. ¿Cómo no? 8:26, vamos con música y aquí nosotros seguimos alucinando. 8:26, esto es Hola Monterrey. ¿Cómo te preparas hoy para el partido de México-Ecuador que seguramente nos va a dar el pase a octavos de final?
3: Arre.
2: Ay, pues.
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11: Son las 8 de la mañana con 37 minutos. Oye, qué rápido se va el tiempo.
12: Va bastante rápido. Es que ha habido mucha platiquita, como si no nos hubiéramos visto. Sabemos con todo el chisme de todos los días.
11: Oye, sí. ¿A poco no? A veces pasa así con la raza del trabajo o así, que dices, oye, parece como si nunca nos hubiéramos visto y nos acabamos de ver.
12: Ya sé.
11: ¿No?
12: Oye, se vienen las apuestas. Ahorita aquí que nos estaba platicando que pues ya se acaban los partidos acá en la ciudad. Y se vienen las apuestas de todo lo que la gente también ha dicho en redes sociales. Que Monterrey se hizo como, y no nada más Monterrey, cierto que varias partes, ¿no?, del país, se hicieron como muy, muy bonitas. Teníamos cielos muy lindos.
11: Sí.
12: Y decían que todo estaba, pues,
11: arreglado.
12: Arreglado y en círculo por todo lo que estamos viviendo. ¿Ustedes qué creen? ¿Sí se van a quedar los cielos bonitos o de plano? Ya bajamos otra vez interruptor.
11: Híjole, y voy a sonar bien pesimista, pero también te voy a decir una cosa. Mucha gente pidió vacaciones.
12: Sí.
11: No, y hay gente que tiene muchas vacaciones acumuladas. Entonces, se tomaron los días y pues también por eso hay menos contaminación. Sí.
12: No ha habido tanto tráfico.
11: Empezamos a utilizar el transporte público porque están bien bonitos, el metro, etcétera, sí. ¿No? Entonces, pues digo, las partes del metro que funcionan, ¿no? Lo que sí jala.
12: Sí.
11: Los camiones, pues los que sí van para las áreas que conlleva a esta fiesta futbolística. Entonces, muchas personas van a regresar a trabajar, ¿no?
12: Claro.
11: Van a volver a utilizar sus coches.
12: Sí.
11: Las empresas van a empezar otra vez a hacer...
12: A generar como generaban.
11: Pues sí, la verdad es que sí. Sí. Vuelve la producción como estaba antes. Claro. O sea, se acaba la vacación.
12: Pues ojalá que también, o sea, personas hayan entendido... Pues lo bonito que también se ve en nuestra ciudad, ¿no?
11: Es que nuestra ciudad es tan bonita.
12: Sí.
11: Tenemos unos cerros tan espectaculares que cuando los podemos ver, los disfrutamos un chorro.
12: La verdad, sí.
11: Oye, y cuando llueve...
12: Y justo cuando subes a uno de ellos, tienes una vista impresionante.
11: Es que tú haces eso.
12: Sí.

0: arriba, ¿no? Para ahuyentar la nata de contaminación. No, ojalá que sí, y ojalá que cuidemos los espacios, ¿no?
1: Eso.
0: Te voy a decir por qué. El Parque del Agua está increíble, uh-huh. Está ahí bonito. Todo lo que es el camino que se hizo está súper bonito, lleno de árboles, aquí el Puente Verde, o sea, todo el espacio de Fundidora está tan bonito que de verdad nos encantaría conservarlo, cuidarlo.
1: Sí.
0: Todos los árboles que se plantaron en los camellones son pulmones para nuestra ciudad.
1: Totalmente.
0: Entonces, si nosotros los conservamos, nuestra ciudad va a poder seguir así, bonita, limpia.
1: Oye, estaba viendo, digo, era un chiste, pero que subían que como los patitos de Fundidora los tienen refugiados, dicen, ya vente para su casa, ya, sí. Quiero regresar a mi vida
0: es
1: también.
0: Es que los tuvieron que guardar.
1: Pues sí.
0: Justamente para cuidarlos.
1: Sí, seguridad de ellos al final de cuentas.
0: Exactamente, porque pues uno nunca sabe.
1: Sí.
0: ¿Verdad?
1: Que luego hay unos que se escapan. Me ha tocado como en festivales
0: no,
1: y caían. Andan
0: grosillos.
1: Padrísimo, camine
0: y
1: camine.
0: Y les vale queso.
1: Sí.
0: Les vale. O sea.
1: Y siento que es un animal que como que, no sé, te provoca mucha ternura. Entonces totalmente. Nadie se mete con ellos.
0: No.
1: Los ves ahí no muy contentos.
0: Que por cierto, ya corroboré que los patos, algunos sí se duermen acostaditos hechos bolita, pero hay otros que se duermen como los gansos, con una sola pata y la cabeza en el ala. O sea, doblan la patita, hacen el cuatro.
1: Ajá,
0: que te dicen, hazme un cuatro. Bueno, hacen el cuatro con su patita y meten la cabeza en el ala y se duermen.
1: Qué incómodo, pobre chicos.
0: Pues quién sabe por qué se dormirán así, oye.
1: Hoy lo voy a intentar. Ay, sí.
0: A ver, párate y hazme un cuatro. A ver si es cierto.
1: Y en la cabeza. Yo bien metida.
0: No, hombre, Donato. Son las 8:42. Vamos con música porque ahorita se me anda antojando un guacamole para el rato.
1: Qué rico, sí.
0: Ay, Jesús, sí.
1: Jalo.
0: Sí, se me anda antojando un guacamolito con su piquito de gallo, unas tostaditas.
1: Nice.
0: Así con el guacamole, salsita, ¿no?
1: Bien, me gusta.
0: Y creo que sí.
1: Te digo el toque de Peter, diría
0: no,
1: aquel.
0: No. Y yo te voy a decir cómo voy a llegar a mi casa, lo voy a preparar y no se va a hacer oscuro para el juego.
1: Ándale, vámonos.
0: Ahorita te tengo ese tip. Son las 8:43, esto es Hola Monterrey.
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12: Son las 8:48. Andaba buscando mis lentes y los traigo.
13: Pasa, pasa.
12: Ay, no, qué espanto es eso. Qué espanto. Oye, es que por acá nos mandaron otro mensaje. Vamos a escucharlo.
14: Buenos días, Monterrey. Oye, yo pensaba ver el juego tranquilamente, a gusto, en mi casa, pero se me hace que voy a cambiar de planes y mejor me voy a ir a la isla desierta de Dinora, pues ya tiene ahí el asador, la carne asada, la hielera. Ya nomás le pido el encendedor prestado a Donato.
13: Pero nos invitas, oye, caray.
12: Sí, porque te vas a ir a mi isla, pero sí, no me vas a llevar, pues como.
13: Y con mis herramientas.
12: Y con tu herramienta,
13: y
12: pues
13: nos va a ayudar.
12: No, vámonos todos en bola. El pantallón, loco.
13: Me encantó.
12: Una pantallota grandota.
13: El Isla Fest, ¿no?
12: El Isla, Isla Fest. Oye, sí, ya
13: patentado.
12: Se armó. Ya está armado.
13: Nos ahora vemos, sí que... bueno, hoy en la presa de la boca. No tenemos isla, tenemos ahí la presa de la boca.
12: Pues sí, hombre, algo que convenga. Oye, y hablando de la carnita asada, ya se me hizo agua la boca y apenas van a ser las 9:00 a.m. O sea, no es posible conmigo. Pero fíjate que encontré una manera, mi querido Donato, porque platicando con mis amigos de Soriana.
13: Decímelo.
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13: Sí. 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Y con luego tantita sal, sí, uy.
12: Sal de grano.
13: Sí, salita.
12: Te digo que se me hizo la boca.
13: De grano y espectacular.
12: Exacto.
13: Hubo una vez que le pusieron, y ya será para hablar más refinado, ahí sí.
12: A ver.
13: No, X, mango. Y muy bien.
12: Ah, pero ya se hace como cevichito, ¿no?
13: Haz de cuenta.
12: Lo puedes hacer como en cuadritos.
13: Ajá, sí, chiquitito, sin el atún ni nada de eso, pero sí, le das un saborcito ahí dulce.
12: El pico de gallo con los cuadritos de aguacate y los cuadritos de mango, ajá, ahí está más que perfecto. Sí. Más que excelente.
13: Delicioso.
12: Para unas tostaducas.
13: Ándale.
12: ¿Verdad? Es que va a haber quien se le antojen las tostadas, ¿no? Va a haber gente muy
13: pues
12: práctica.
13: Pues es que con el calor, como que se antoja algo fresco, más rápido de preparar, ¿no?
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13: Bueno, deli. Ahí te va el toque.
12: A ver.
13: Te vas por unas chuletitas, las cortas y
12: papá,
13: las avientas arriba del aguacate. Y ya como,
12: no,
13: ¿quién te pegó?
12: Hombre,
13: dirían
12: yo me
13: TikTok,
12: caí.
13: Literal.
12: Oye, es que ya andamos busgueando. Y luego nos vamos a las botanas,
13: ajá,
12: y nos llevamos todas las papitas,
13: pues
12: que
13: sí,
12: nos dijeron
13: que
12: acá Víctor y Ángel.
13: Todos los nachos.
12: ¿No?
13: O los
12: qué
13: nachos,
12: rico.
13: ¡Qué rico!
12: Sí, ya se armó y ya tenemos un chorro de hambre.
13: Es muy temprano para estar pensando en esto.
12: Pues ni tan temprano.
13: Claro que sí, son las 9 de la mañana,
12: no,
13: como para aventarle.
12: Yo sí me echo unos tacos de carne asada a las 9 de la mañana.
13: Ah,
12: no,
13: bueno,
12: pasa nada.
13: Sí. Pero
12: no
13: la papita.
12: Nada. Pues también la papita.
13: Mejor la papita la compro para el rato.
12: Pues,
13: para no pecar dos veces, nada más.
12: Pues, ¿por qué no?
13: O la frutita, ahorita lo que dices.
12: Es que mira,
13: es martes.
12: No, hombre, es que la verdad se me antojó todo. Es que tengo hambre.
13: Ya sé, por dos.
12: Se me antojó todo. 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
13: Y en un segundo.
12: Imagínate un cóctel de frutas.
13: ¡Qué rico!
12: Con su manzanita.
13: Sí, sí.
12: ¿No? Melón, sandía, papaya,
13: deli,
12: uvas.
13: A mí me encanta la fruta.
12: ¡Qué rico!
13: Sí.
12: Vámonos ya, son las 8:54, ya traemos el menú bien armado.
13: Sí.
12: Gracias
13: la
12: a
13: lista,
12: toda nuestra gente Génesis que nos apoyaron el día de hoy. Vamos a ir a armar la isla ¿la qué? Dijimos la isla
13: Fest.
12: Vamos a ir a armar la isla Fest, pero pues cada quien a su casa, ¿verdad?
13: Cover 50,000 pesos.
12: Cálmate.
13: Pero
12: ¿no?
13: Cada que digas wow, se baja 5,000 pesos. Un video
12: bueno
13: que le acabo de enseñar a Dino.
12: Es un video que me acaba de enseñar Donato. Búsquenlo ahí en TikTok.
13: Sí.
12: Dicen wow muchas veces. No sé cómo lo puedan buscar, pero así búsquenlo para que entiendan el chiste. Oye, está muy padre. Vamos a armar nuestra Isla Fest, cada quien en
13: arre,
12: nuestra casa. Yo nada más les quiero decir todo en santa paz.
13: Please.
12: Todo tranquilo.
13: Sí.
12: Vamos a disfrutar el momento. Vamos
13: queremos
12: a gozar.
13: Que mañana todos estemos platicando de esto. Bien padre.
12: Exacto. Y si pasamos, qué chido.
13: Sí.
12: Y si no pasamos, a disfrutar y la lucha se hizo.
13: Y sepamos perder también.
12: Claro,
13: ¿no?
12: Y sigamos viviendo. Y esto nos sirve de lección a todos.
13: Claro.
12: No, porque de todo se aprende todos los días.
13: Pero a ver, pasaríamos un quinto partido.
12: Imagínate.
13: Qué fuerte.
12: ¡Ay!
13: Que se arme.
12: Ojalá
13: y si
12: que sí.
13: Y si sí, México.
12: Y si sí.
13: Y si sí.
12: Bueno, vamos a ponerlo sobre la mesa y vamos a pensar positivamente en un y sí, sí.
13: Eso.
12: ¿Verdad? Donato Camargo.
13: ¿Nos podemos despedir con color de esperanza? Ay, sí, ya produciendo. No es cierto.
12: No, ¿sabes qué? Puedes poner un cachito, Kike. Chiquito. Un cachito chiquito.
13: Para la esperanza, caray.
12: Para la esperanza.
13: ¿No?
12: Sí,
13: pues
12: sí.
13: Para cantar tan
12: un cachito
13: Kike,
12: chiquito, Kike. Ándale.
13: No, estamos a tiempo.
12: Sí, la armamos. Oye, la otra sí la armó. Y ahorita suena el batiteléfono. Oye, no, un pedazo. Ándale. Hoy, ahí está. Ahí está.
13: Ah, sí, ya.
12: Ahí está.
13: Arre.
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12: Cantemos,
13: jugadores.
12: Cantemos.
13: Y camina.
12: ¿Por qué no?
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0: buenos días. Me da muchísimo gusto iniciar este programa con la compañía de todos ustedes aquí en Conexión Contigo. Después de escuchar Hola Monterrey y escuchar muy buena música, pues seguimos con un tema bastante interesante, porque de hecho, pues el contenido está muy bueno durante estos días. Hoy no es la excepción, porque hoy traemos a dos profesionales que seguramente estos temas van a resonar en cada uno de ustedes. Te adelanto que a las 10 de la mañana estará con nosotros Mayra Blackmore. Y a las 9, para iniciar el día, antes de compartirte las promociones, para iniciar el día tenemos a nuestra querida psicóloga Florencia Huestru con un tema importantísimo que sé que va a resonar con cada uno de ustedes, en cada uno de ustedes, que es: mi hijo ya no es el mismo, entendiendo la adolescencia. Florencia, bienvenida, ¿cómo estás? Buenos días.
1: Buenos días, Lalo, muy bien, ¿y tú?
0: Muy bien, un tema importantísimo, un tema que, como comento, va a resonar en muchas personas, porque pues todos pasamos por esta etapa. Y ahora, como pues tenemos pues otros detonantes, ¿no? Como las redes sociales, tantas cosas que nos pueden ahora distraer, y sobre todo los adolescentes, ya como que los papás están muy alertas, ¿no? De que, oye, se me hace que está aislado porque tiene algo, a lo mejor está enfermo y no nos quiere decir, está depresivo, algo tiene, algo le pasa. Tranquilos, hoy vamos a estar hablando de este tema, y qué mejor que tú, que tienes pues prácticamente muchas situaciones en consulta.
1: Claro.
0: Que ya conoces este tema.
1: Sí.
0: A ver, ¿qué nos vas a compartir?
1: Pues mira, como tú dices, esta frase de mi hijo ya no es el mismo, viene acompañado no solo de eso, sino de como me compartías, él quiere dormir todo el tiempo, se la pasa encerrado, ya no me cuenta las cosas, a veces sí quiere comer, a veces no, luego que sí quiere comer mucho. Entonces, son muchos cambios que los papás empiezan a ver en sus hijos. Sí. Pero aquí el tema, la parte interesante es que seguimos catalogándolos como niños, cuando ya pasaron a esta etapa de la adolescencia, que la OMS reconoce que la adolescencia es entre los 10 y 19 años de edad. Sin embargo, hay muchos especialistas de la salud, entre psicólogos y doctores, que consideran que algunos temas de desarrollo pueden evolucionar hasta los 24 años en algunos casos. Entonces, estamos hablando de una etapa de casi 10 años, que, spoiler para los que tienen hijos todavía entre 9 y 8, pues ya, ahora que sí viene lo complicado, y va a durar un ratito, porque justo llegan mucho a consulta con este tema de, es que ¿cuánto va a durar? ¿Cuánto falta? Y yo, pues ¿cuántos años tiene su hijo? No, pues 12, pues falta mucho. Y ahorita iremos platicando un poco de estos cambios que los papás, como tú dices, notan y se cuestionan el por qué mi hijo está cambiando tanto. Este no es mi hijo no era esta persona. ¿Qué le está pasando y por qué tal vez están, como tú dices, un cuadro depresivo, ansiedad, lo están molestando en la escuela?
0: Ándale, sí.
1: Y claro que hay casos que sucede, por supuesto. Sin embargo, lo más común de todo esto es que es la adolescencia pasando ya.
0: Así es. Ahora, hay muchas frases que son muy comunes en los padres, que dicen, no, ya no me quiere,
1: sí,
0: ya no quiere salir conmigo, nada más se la pasa encerrado, no sé lo que quiere. Entonces, pues, vamos a, de alguna manera, a normalizar estos comentarios.
1: Sí.
0: Porque, pues, van más allá. ¿A qué me refiero con esto? Sobre algunos cambios normales que deben de conocer los padres. Que suceden durante de la adolescencia, y sobre todo, bien importante, ¿cuáles deberían de preocupar?
1: Claro.
0: Entonces, vamos a hacer esto, estas dos preguntas para iniciar, si te parece bien. Ya nos compartiste por qué muchos padres dicen, mi hijo ya no es el mismo cuando llega a la adolescencia, pero sí, para platicar regresando, ¿qué cambios son normales durante la adolescencia y cuáles deberían de preocuparnos? Y también, si la adolescencia es una etapa de rebeldía o una búsqueda de identidad, o sea, ¿qué hay más allá? Para poder ir entendiendo todo esto y dejar que los padres dejen de decir esas frases, que ya no me quiere, está aislado, a lo mejor está depresivo, tiene problemas en la escuela, a lo mejor sucede algo y no me quiere decir. Entonces, lo vamos a entender de esta manera, ¿te parece?
1: Claro que sí.
0: Muy bien, pues bienvenida, Florencia, a Conexión Contigo. Pues soy Lalo Seri, así comenzamos. Mamis, papis, si tienen alguna pregunta, ahí está el WhatsApp, 8120-229-981. Y también regresando, pues te platico qué es lo que tenemos para ti. No te vayas, bienvenido.

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4: Ahí estamos de regreso, gracias con este tema. Mi hijo ya no es el mismo, entendiendo la adolescencia. Y para ir entendiendo precisamente esta adolescencia, Florencia, ¿qué cambios son normales durante la adolescencia y cuáles deberían preocuparnos?
5: Mira, vamos a iniciar porque esto es un cambio hormonal, que estamos hablando de que es un cambio físico. Y los que ya conocemos y que sí tenemos más normalizados, pues obviamente el crecimiento, también el crecimiento de vello púbico, cambio de voz, el hinchazón, que los granitos, todo eso ya lo conocemos, ¿no? Sí. Que es lo que más, ahora que, como digo, hacemos válido porque decimos, ah, está en la adolescencia o está en la edad de la punzada, ¿no? Pero ¿qué pasa en la parte emocional? Es una etapa en la que el adolescente, porque ya no es un niño, es un adolescente, se está cuestionando el quién soy, qué quiero y a dónde voy, porque ni siquiera lo sabe. Cuando somos niños, y esto ya lo hemos compartido tal vez en algunos otros programas, los niños, su centro de su mundo son los papás, porque es lo que crecen y es su imagen y su semejanza y es quien quieren ser. Cuando entran a la adolescencia, aproximadamente entre quinto, sexto de primaria, secundaria, es donde empiezan a decir, órale, hay algo más que mis papás, que son los amigos. Entonces, su núcleo y su centro se vuelven las amistades. Mucho de eso cambia y es cuando vemos a nuestros hijos que empiezan a decir, ay, le hace más caso a sus amigos que a mí. La opinión de sus amigos vale más que la mía. Hay cambios emocionales y emociones nuevas. No sé si pues han visto intensamente cuando Riley en la segunda película crece, llegan nuevas emociones. Sí. Envidia, ansiedad, vergüenza. ¿Por qué? Porque cuando somos niños, apenas estamos diciendo, oye, pues soy feliz, me enojo, me pongo triste y me incomodo. Pero cuando crecemos se vuelven muchísimo más complejas estas emociones porque nuestra vida se vuelve más compleja y estamos apenas descubriendo cómo se siente la ansiedad, cómo se siente la vergüenza, el temor a que nos digan el qué va a pasar. Entonces, imagínate, estás cambiando físicamente, tu cuerpo no es el mismo de antes y aparte hay emociones que no habías sentido y conocido. Claramente no tienes muy claro, vaya la redundancia, el quién soy y qué estoy haciendo. Y creemos que nuestros papás no son los adecuados para contestarnos porque pues son adultos, no nos van a entender, el típico no tienes mi edad, tú lo viviste diferente, época diferente, etcétera. Y aquí hay algo bien importante que dijiste anteriormente, que es los papás piensan que sus hijos los odian. No los odian, solo que los niños no miden la fuerza de la palabra decirte odio porque no lo han sentido, no saben lo que es odiar a mamá y a papá y lo dicen sin saber la consecuencia que puede haber. Ojo, esto no estoy justificando a los chicos, no está bien que lo digan, pero recordemos que no tienen el recurso emocional todavía de poder entender la gravedad de lo que es el odio. Sí. No lo conocen todavía, es algo nuevo y ahí se les hace fácil. Como a todo el mundo le dicen te quiero, te amo, y decimos, ¿cómo te vas a enamorar en una semana de alguien? Porque no lo habían sentido. Y es sencillo para ellos hacerlo porque no le ven el valor aún.
4: Claro. Ahora, pues me das pie para esta siguiente pregunta. ¿La adolescencia es una etapa de rebeldía o es una búsqueda de identidad?
5: Yo diría que es una búsqueda de identidad.
4: Sí, ¿verdad?
5: Claro que se ve como rebeldía. Es lo que nosotros percibimos. Pero a la hora de buscar quiénes somos o qué queremos, pues no vamos a actuar de la manera más gestionada o consciente posible con toda la inteligencia emocional. Si uno que es adulto no lo hace porque tiene emociones y aprendizajes nuevos y nos da miedo intentarlo, imagínate un adolescente que es una bomba hormonal física, que su lóbulo frontal ni siquiera está completamente desarrollado, y eso significa que sus emociones y conductas no están todavía al 100% desarrolladas, pues no va a poder gestionarse de la mejor forma. Los adolescentes van a seguir modas, van a seguir tendencias, van a seguir a sus amigos. Y piensan que eso es lo correcto. Y no es malo, es el crear una identidad. El trabajo como papás, eso ahorita lo platicaremos, pero lo que sí les puedo decir es, no es malo que sus hijos estén en este proceso de autodescubrimiento. Van a querer explorar, conocer, van a pensar, y este es un punto bien importante, que y me gustaría hablarlo un poquito más en el otro bloque, sobre el por qué ellos piensan que no les va a pasar nada. O sea, no sé si a los papás les ha tocado esta frase de, pero a mí no me va a pasar. Que sus hijos les dicen, es que a mí no me va a pasar. Ahorita platicamos más de eso, del tema de la seguridad y la protección.
4: Ándale.
5: Pero tiene mucho que ver con los papás.
4: Sí, y tiene relación con esta pregunta también, sobre qué crees tú que pasa. Digo, pues, cada cerebro es diferente.
5: Sí.
4: Pero qué crees que esté pasando en el cerebro de un adolescente que lo hace actuar diferente, o que dice, ah, a mí no me pasa, ¿no? O lo vamos a platicar regresando. Florencia y amigos que nos están escuchando, ahí está el WhatsApp, 8120-229981. Regresamos en Conexión Contigo. ¿Quieren boletos para el cine? ¿Qué quieren? Ahí, pues escríbanos. Volvemos.

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21: Bien, volvemos. Muchísimas gracias. Seguimos en Conexión Contigo, platicando con Florencia Westrup. Ahora, digo, esta pregunta, para ver si lo puedes tú comentar de algo común, porque pues todos pues sabemos que la mente de un adolescente es diferente, pero ¿qué consideras tú que sería, por ejemplo, algo muy común que esté pasando en el cerebro de un adolescente que lo hace actuar diferente?
7: Para empezar, la regulación emocional. No hay una regulación común o a lo que nosotros quisiéramos llamar común. La toma de decisiones en los adolescentes puede ser un poco muy riesgosa. ¿Por qué? Porque los adolescentes vienen de la infancia. ¿Qué pasa en la infancia? Son papás que obviamente protegen a sus hijos de, oye, te vas a caer, no le hables a extraños, no hagas esto, no salgas, porque son niños. Entonces, en la adolescencia, ¿qué pasa? Ya tienes más permisos porque eres más grande, ya puedes ir al cine con tus amigos, ya te puedes quedar en el parque. Pero esa misma confianza que los papás les dan, que no es mala, ojo ahí, porque muchos papás se responsabilizan de, fue mi culpa el darle esa confianza, no, no es su culpa, son papás confiando. Los chicos hacen, ok, ya tengo más permisos y como nunca me ha pasado nada, es como una burbuja rosa en la que viven y piensan que nunca les va a suceder porque no conocen el riesgo. Por ejemplo, uno como adulto puede decir, no, pues es que, no sé, ya llevas un año manejando y nunca has chocado y dices, es que soy muy bueno y no me va a pasar. Y el día que te pasa, hasta te detienes y dices, tal vez ya no vuelvo a agarrar el volante, porque ya experimentamos ese miedo. Y los adolescentes no tienen ese miedo aún y esa conciencia o ese nivel emocional de regulación y simplemente dicen, ay, a mí no me va a pasar, sí, a mí nadie me va a molestar, no se me va a aparecer alguien en la calle que me va a querer hacer algo, o sea, esas cosas no pasan. Pero el día que sucede, ahí entra el terror y entra el temor, y tampoco el punto es exponer a los hijos, pero hay que recordar como papás que a veces va a haber experiencias como un corazón roto, como una con un amigo, como que alguien la moleste o que el hijo sea el que moleste y se va a tener que aprender a alinear ahí, que van a tener que vivir esas experiencias y entender lo que es la vergüenza, entender lo que es la culpa. Hay que permitirle al adolescente sentir esas emociones incómodas y no negárselas ni protegerlos a un nivel de, no, que no sienta porque le va a pasar algo. Es necesario vivir, claro, emociones, sí, incómodas. Lo necesitamos.
21: ¿Cómo sería un adulto si, por ejemplo, no haces estas cosas actualmente con tu hijo adolescente?
7: Va a haber un problema muy fuerte de regulación emocional. A que voy, por ejemplo, vas a ir al trabajo y tu jefe te va a decir, oye, es que está mal hecho lo que hiciste, en esto que lo vuelves a hacer. ¿Cómo? ¿Qué te pasa? ¿Por qué? Va a haber una frustración, incomodidad, va a haber ahora sí una culpa, un nivel de ansiedad que vas a decir, nunca me había pasado, ¿por qué? Y todo. Entonces, hay que permitirle al adolescente sentir cosas incómodas. ¿A qué voy eso? Corazón, te rompió, te cortó el niño que te gusta, pues bueno, yo aquí como papá voy a estar para abrazarte, cuidarte y protegerte, pero te tenía que pasar.
21: Sí.
7: No podemos evitar que eso suceda, es ser adolescente, es lo más normal y natural que debes de vivir, el saber lo que es pelearte con una amistad. Luego hay casos de papás que se meten con los mismos niños de, ¿por qué ya no le hablas a mi hija? Y los niños, ay, señora, pues porque nos peleamos por un lápiz, pero para los niños ese es su mundo.
21: Sí, es importante.
7: Exacto, ese es su mundo y su realidad. Sí. Hay que dejarlos vivir y nosotros, ¿qué nos toca? Acompañar, proteger, pues si quieres un poquito de lejos, pero que siempre sepa tu adolescente que tiene a dónde correr cuando las cosas estén mal.
21: Sí. Oye, dice Karina, 81-20-22-9981 en el WhatsApp, gracias por tu pregunta. Dice, ¿es normal que prefieran a sus amigos antes que a sus padres?
7: En la adolescencia sí. En la adolescencia es súper común porque justo esto que mencionábamos es una evolución que los chicos tienen que vivir porque cambia sus redes de apoyo y su círculo vital, en pocas palabras, porque ya conocen un poquito más, son sus modelos a seguir, lo que consumen y todo. Entonces, sí, en la adolescencia es muy, muy, sí, normal.
21: Ahora, tengo otra pregunta, pero esa sí la vamos a dejar para regresar. Dicen, ¿cómo me acerco a mi hijo que ya no quiere ni hablar?
7: Ándale.
21: Es bien común. Órale, lo vamos a platicar regresando en conexión contigo a través de Génesis 98.1. Regresamos.

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1: Son las 9:38 a.m. Oigan, le pedimos chancita a Lalo Seri aquí en Conexión Contigo, porque hay un tema ahorita que pues a todo el mundo, sobre todo a los habitantes del municipio de García, pues están ahora sí que muy preocupados justamente por la situación actual del servicio de agua potable ahí en ese municipio, y por eso tenemos en la línea al ingeniero Eduardo Ortegón Williamson, que es director general de Servicios de Agua y Drenaje de Monterrey. Ingeniero, buenos días.
2: Hola, Dinora, mucho gusto saludarte a ti y a tu auditorio.
1: Claro que sí, igualmente, ingeniero. ¿Nos puede platicar un poquito cuál es la situación actual del servicio de agua potable en García? Porque se dicen muchas cosas y se ven muchas cosas, pero qué mejor que de la voz de usted.
2: Claro, te agradezco mucho. Mira, yo quisiera empezar con un poco de contexto. Tú y tu auditorio deben de saber que García históricamente, y esto no es reciente, esto es de hace décadas, ha tenido problemas de abasto.
1: Ajá.
2: Esta administración, por instrucciones del gobernador Samuel García, hemos hecho mucho trabajo y tenemos resultados muy alentadores y muy contundentes para mejorar el servicio, que históricamente, como te digo, era muy diferente al resto del área metropolitana de Monterrey. Ahora bien, la verdad es que yo te puedo decir que si bien el servicio en unas partes muy localizadas, muy focalizadas que tenemos, aún no logramos contar con servicio continuo como el resto de la área metropolitana, La gran mayoría del municipio tiene pues buen servicio, ¿no? Salvo temas eléctricos, como bien sabes, o salvo algún mantenimiento programado.

0: bombas que abastecen, pues necesitan electricidad para poder bombear el agua y que llegue a nuestras casas. Recientemente se tuvo deficiencia también del servicio eléctrico. Esto también causó el desabasto, ¿verdad?
1: Claro, claro. Como bien dices, el servicio eléctrico y el servicio de agua potable están intrínsecamente ligados. Y déjate platico esto, y esto fue generalizado. Batallamos o tuvimos problemas en buena parte del área metropolitana, municipios como San Nicolás, Monterrey, Guadalupe, obviamente García. Más te voy a platicar un poquito por qué en García se tarda más cuando tenemos problemas eléctricos en restablecerse el servicio.
0: Ajá.
1: García es lo más alejado de nuestras fuentes. La gran mayoría del municipio toma agua que se potabiliza en San Roque, en nuestra planta potabilizadora San Roque, ubicada en Juárez. Y viaja por un acueducto 79 kilómetros.
0: Wow.
1: Hasta el municipio. Es lo último de este gran acueducto, del acueducto Monterrey 5. Además de la distancia, hay una diferencia de altura de 300 metros que se tiene que vencer, obviamente, pues usando cantidades. Es muy intensivo en energía.
0: Ajá. Vale. Sí, sí, sí.
1: Ahora, cuando se va la luz, en automático, cuando regresa, pues no regresa el agua. Tenemos que ir llenando tanque por tanque. Básicamente tenemos que ir nivelando presiones desde abajo hacia arriba, y al ser García lo último, pues obviamente es lo que desafortunadamente pues más se tarda en regresar a la normalidad.
0: Okay, esto es más que nada para que la gente estemos en el entendido de que muchas veces no es propiamente cuestión de agua y drenaje. Ahora, hay otro punto bien importante. En cuanto existe el desabasto del agua, Agua y Drenaje, mientras tanto, hace trabajos en campo para poder mejorar servicio colonia por colonia.
1: Claro, claro, particularmente en García, te puedo decir muchos ejemplos de colonia por colonia, cómo hemos resuelto temas coyunturales, temas que tenían décadas o más de una década incluso, o bueno, o hasta dos décadas más o menos, en colonias como Renacimiento, como Santa Sofía, como Arcángeles, donde la infraestructura no era la idónea.
0: Ajá.
1: Las condiciones no facilitaban que se diera un buen servicio, y es parte de los trabajos que hemos estado desplegando desde enero, este programa que se llama Eficiencia Hídrica, que ha tenido muchos resultados. Estamos muy orgullosos quienes participamos en él. Uh-huh. Y que va enfocado principalmente a hacer el uso más eficiente del recurso, sobre todo para que García cuente con el mejor servicio posible, igual que el resto del área metropolitana de Monterrey.
0: Claro, y vienen muchas más obras y acciones para seguir fortaleciendo el suministro a la gente de García.
1: Bien, como tú bien lo comentas, sí, ya estamos acabando un tanque, el Fraile 2, de 10.000 metros cúbicos de agua. Y vienen otros dos tanques, el García 1 y el García 2, que son los últimos, estos tres, los últimos tanques del Monterrey 5, de este gran acueducto.
0: Ajá.
1: Actualmente tiene tanques de 3.000 metros cúbicos. A esta capacidad de 3.000 le habremos de sumar 10.000 para tener un total de 3. Estamos hablando que la capacidad de almacenamiento, pues la vamos a más de cuatruplicar, va a ser más de 4 veces.
0: Wow.
1: Estamos automatizando todo el acueducto Monterrey 5. Poniendo elementos incluso de inteligencia artificial y machine learning para ser más eficientes. Y en general estamos haciendo muchas obras y implementando este plan que te comento, eficiencia hídrica, pues para robustecer el servicio en García. Es una instrucción que nos dio el gobernador, y sinceramente los resultados han sido incrementales. Les platicaba.
0: Uh-huh.
1: Con unos compañeros, no nos tenemos que acabar, esperar a que se termine toda esta estrategia para ir viendo las mejoras se van viendo conforme vamos terminando acciones específicas.
0: Claro.
1: Y viene mucho robustecimiento de nuestra infraestructura, los tanques van a ser muy importantes, nuevas tuberías, el tema de la automatización, por supuesto, pues todo lo relacionado al día a día de nuestra labor, que es control de fugas, control inteligente de presiones, monitoreo en tiempo real de la red. Algo que te quiero comentar que tenemos en García, y es el único municipio que lo tiene, es del orden de ahorita debemos de tener ya instalados unos 40 registradores de datos.
0: Okay.
1: Estos nos permiten saber en tiempo real, sin tener que ir físicamente a campo, cuál es la presión y por ende cuál es el estado del

0: servicio.
1: Eso es bien importante, ingeniero. Muchísimas gracias. Y por último, ¿qué mensaje le va a dejar a las familias de García que han tenido estas dudas, estas preocupaciones, que definitivamente pues tienen que tener fe y confiar en todo este trabajo que Agua y Drenaje está haciendo para ese municipio en específico?
0: Yo ante ellos pues reafirmo el compromiso que tenemos. La verdad es que creo sin duda que como ninguna administración le hemos dedicado a García, y así seguiremos haciéndolo, redoblaremos esfuerzos. El reto técnico es muy considerable, pero la verdad es que lo estamos haciendo de una manera muy óptima. Estamos muy contentos con los resultados y el compromiso nuestro es seguir trabajando. Nosotros tenemos toda la intención de trabajar en coordinación con las autoridades municipales, como lo hacemos por ejemplo con la Comisión Federal de Electricidad, para atender los temas eléctricos de la manera más expedita. Y pues ese pudiera ser nuestro compromiso, Dinora, y el mensaje para la población de García. Nosotros seguimos, hemos hecho una central operativa, y esto es de estos meses, para atender solamente al municipio. Tenemos más personal en campo en García por población que en ninguna otra parte del área metropolitana. Y los esfuerzos seguirán siendo desplegados hasta cumplir el objetivo y asegurar el suministro que García merece.
1: Muy bien, ingeniero, muchísimas gracias por aclararnos todas estas dudas, y vamos a estar bien pendientes de los resultados que va a dar Agua y Drenaje para el municipio específico de García.
0: No, hombre, nada que agradecer, y quedo a tus órdenes, señora. Muy amable.
1: Gracias, ingeniero Eduardo Ortegón Williamson, director general de Servicios de Agua y Drenaje de Monterrey. Vamos a continuar con más en Génesis 98.1. Estás en conexión contigo con Lalo Seri.
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5: Gracias a la gente que nos está escribiendo ahí en el WhatsApp, las preguntas que nos están dejando en el 8120-229-981, dicen, ¿cómo me puedo acercar a mi hijo que ya no quiere ni siquiera hablar?
6: Bueno, este aislamiento es común. Tampoco se alarmen a un nivel extremo. ¿Dónde sí nos vamos a alarmar? Si el aislamiento llega a un nivel en que ni siquiera salen a comer, ni siquiera conviven con amistades o ni siquiera quieren ir a la escuela. Ahí sí preocupémonos. Sí. Sin embargo, si tu hijo llega de la escuela, que estuvo con sus amigos y dice, oh, me voy a ir a mi cuarto, háblenme cuando esté la comida o ese tipo de cosas, es completamente normal. ¿Por qué? Porque ese espacio que es su cuarto, visualícenlo. Tal vez está tapizado de pósters o está tapizado de su ropa o todo, a cómo son ellos y a lo que la identidad que ahorita tienen. Es su espacio seguro. Es el único espacio que consideran que tienen para ser entendidos. Entonces, acérquense. Cuando va a sonar raro, pero es como cuando vas a acercarte a un tigre o a un león. Vamos en sigilo, vamos lento, pisaditas chiquitas. Y cuando nos permitan el, oye mamá, te quiero decir algo, es darle la atención al hijo. ¿Va a ser bien complicado que el adolescente lo haga? Sí, pero no es porque estés haciendo un mal trabajo como mamá o como papá. El miedo de los hijos de ser juzgado es natural a la hora de la adolescencia. Si sus amigos y compañeros lo juzgan, van a pensar, pues, ¿cómo no lo va a hacer mi mamá? Porque tal vez la escucho hablar con mis tías o con sus hermanas de que, ay, ¿ya viste lo que hizo fulanito? Pues tal vez piensan que eres una persona que va a juzgar. Y tal vez tú solo estás esperando que tu hijo se acerque. Va a ser complicado, pero no imposible. Toma bien en cuenta las señales que tú veas cuando tu hijo llega y dice, mamá, te quiero compartir. ¿Qué podemos hacer? Intentemos no juzgar desde el inicio. Intentamos cuestionar de, oye, ¿y por qué ahora te gusta el rojo si antes te gustaba el azul? No el, ay, ¿cómo que ya no te gusta el azul? Bueno, eso es una señal de no te va a compartir. Entonces, sí. Ok, ya no te gusta el azul, bien. ¿Y por qué cambió? Para nosotros entender y que sepan, a mi mamá le interesa, a mi papá le interesa. Entonces, cuestionemos desde el interés y el querer saber, no tanto desde el juzgar.
5: A ver, Florencia, ¿cuáles serían errores? No quiero dejar a los padres fuera de esta charla, claro. Obviamente. ¿Cuáles serían algunos errores más comunes que cometen los padres con los adolescentes, con sus hijos adolescentes?
6: Por ejemplo, cuando están estos cambios que mencionamos al inicio, ya sean físicos, hormonales, emocionales, es que asumimos que ya les está pasando algo grave, como tal vez un cuadro ansioso, depresivo, o que debe de haber una explicación médica o psicológica para que esto pase. Y realmente es la adolescencia. ¿Y qué hacemos? Los juzgamos o etiquetamos de es que a ti lo que te está pasando esto y debe de haber una explicación médica para lo que estás viviendo, no puede solo ser tú creciendo. ¿Por qué? Porque los papás tienden a hacerlo sobre ellos, si su hijo falla, entre comillas, o si su hijo está de malas, es porque yo soy un mal padre o es porque a mí me faltó. Entonces, a la hora de poner un diagnóstico o a la hora de poner una justificación, ya nosotros papás nos quitamos un peso de encima y decimos, bueno, no era yo, era el diagnóstico. Sí. Entonces cometemos el error de querer justificar la adolescencia de nuestro hijo cuando simplemente es un adolescente malhumorado, que no agrada y nos va a caer mal. Sí, eso es lo que va a pasar, es la realidad, pero es una etapa, no es un diagnóstico y no hay que curarlo, hay que acompañarlo.
5: O sea, no hay que decirle a los hijos, ay, antes me caías mejor, porque antes cuando estaba chiquito eras bien buena onda y hablabas mucho y ahora ya ni hablan nada, ay, caes gordo.
6: Y seguramente sí cae gordo, no lo dudo ni dos segundos, pero nos va a tocar a nosotros procesarlo, ya sea con nuestra pareja, con familia, con amigos, pero el llegar y decirle a tu hijo de, es que ya no me agradas porque ya no eres ese niño agradable o buena onda o que se reía, claro que no lo es, está incómodo con su cuerpo y su existencia, pero es una etapa y nos toca hacerlo sentir lo más cómodo posible y que entienda él, no va a ser para siempre.
5: Oye, pues tengo algunas preguntas. Sí, te voy a adelantar una. ¿Qué necesita más un adolescente, control o comprensión?
6: Comprensión.
5: Totalmente, ¿verdad?
6: Sí, porque dentro de la comprensión va a haber control. Si solo controlamos, es que no estamos entendiendo y comprendiendo. Sí. Pero a la hora de, oye, te comprendo, te sientes cómodo aquí y todo, se va a abrir un poco más el adolescente y ahí nos va a permitir tener el control de, bueno, ¿qué te parece? Entonces que tal vez no vayas a esa fiesta, pero vas a la que sigue. Y ahí, ok, ma, pero gracias por escucharme. Entonces, primero comprendamos y ahí ya empezamos a volver a tener sí. el control.
5: ¿Cómo puede un padre convertirse en un lugar seguro para su hijo?
6: La escucha activa. Antes de juzgar y de simplemente decir, estás mal, estás equivocado, no sabes nada porque eres un adolescente, vamos a escuchar, intentar entender y empatizar, porque recordemos que nosotros ya lo vivimos y recordemos las vergüenzas que pasábamos sí. en ese entonces y decir, ok, es una etapa, apenas se está descubriendo quién es, no tiene idea de qué va a ser o qué quiere, se está cuestionando todo.
5: Sí, por último, antes de ir a lo que tenemos aquí en cabina, ¿qué heridas pueden dejar los padres sin darse cuenta durante esta etapa?
6: Puede haber sido un tema de abandono, y no me refiero solo en el hecho de literalmente abandonar al hijo, sino como el... Pasa mucho también en la adolescencia la parte de que no solo lo ven como niños, sino como, oye, ya tienes 15, tienes que estar solo, haz todo tú solo. Y es de que, ¿cómo? Sí, ya muévete solo, ya no necesitas nada de mí, aprende a cocinar, a hacer y todo. Claro que los adolescentes tienen que hacerse independientes, sí. Pero para eso mismo hay etapas, que es, ok, ya tienes, no sé, 15, bueno, vámonos al camión, aprende a irte solo en el camión, en el metro. Pero tampoco el niño de 15 tiene por qué hacer la comida de toda la familia y sus hermanos menores. Sí. O hacer la limpieza del cuarto de sus hermanitos chiquitos. Este es un tema familiar en donde tal vez los niños puedan llegarse a sentir abandonados, ignorados, juzgados. Que es el hecho de, pues, ¿para qué comparto? Si mi mamá ni siquiera me escucha, ¿por qué alguien más tendría el interés de hacerlo? Si mis padres no les interesa, ¿por qué a mis amigos o tíos les interesaría?
5: Uh-huh. Muy bien, vamos con lo que tenemos en cabina y regresamos en la parte final de esta charla con Florencia Westrup. Tengo ahí algunas preguntas en WhatsApp. Regresando, voy a contestar algunas. Volvemos.
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5: Muy bien, pues ya estamos de regreso. Muchísimas gracias a todos los que estuvieron por ahí mandando WhatsApp 8120-229981. Y de hecho, Gerardo nos escribe y nos dice, ¿cuándo ya hay que preocuparnos por nuestros hijos adolescentes? ¿Algunas señales ya para poner atención?
6: Sí, vamos a iniciar por el aislamiento prolongado, como les decía, que no sea, que sea algo de estar todo el día encerrado, ni siquiera salir a comer, nada, vamos a checar eso. Cambios en su sueño y alimentación. Claro que un adolescente va a tener a veces más hambre que de lo normal y va a haber días en que mucha comida le va a dar asco porque está, bueno, creciendo y sí. la tema hormonal. Sin embargo, si deja de comer, si está comiendo solo una vez al día, si no, ni siquiera hace un bocado, por favor, pongan atención en eso. O si están comiendo por comer, o sea, con la necesidad de hacer como un atracón de comida, también. En el tema del sueño, va a ser normal que no van a descansar bien porque están creciendo todo el tiempo físicamente. Mm. Entonces van a dormir entre 12 y 14 horas. Sin embargo, si duermen, no sé, 4, 5 o muchísimo más, unas 20, también chéquenlo, porque entonces hay un tema ahí que no está funcionando fisiológicamente, ¿verdad? Obviamente el consumo de sustancias, obviamente las conductas de autolesiones, todo eso se tiene tiene que tomar en cuenta. Si están siendo molestados o los molestan a ellos, también, ¿verdad? Cambios radicales como el hecho de, oye, te saliste de la escuela, no me avisaste, apagaste tu celular. Ese tipo de cosas son señales de alerta porque tal vez están conviviendo con personas que no son la mejor influencia. Sí. No es que tu hijo sea el malo o eso, es con quién se está juntando. Todo eso son señales de alerta y claro que hay un acompañamiento terapéutico para lo mismo.
5: Muy bien. Para cerrar, como llamada a la acción, ¿qué mensaje le darías a los padres que sienten que están perdiendo la conexión con sus hijos adolescentes?
6: Bueno, aquí primero es, su hijo ya no es el mismo y no lo va a volver a hacer, sí. Pero eso no es malo, eso significa que está creciendo. Y dentro de eso también es una buena señal porque significa que ustedes como papás lo están haciendo bien. Yo siempre voy a mencionar a los papás de mis pacientes que vayan ustedes primero a terapia, no porque ustedes sean los que están mal, es porque no tienen las herramientas tal vez que les gustaría y su hijo va a seguir siendo ese adolescente rebelde muchos años, de los 10 a los 19. Sí. Mejor dense la oportunidad a ustedes de ir primero, tener las herramientas, saber qué es lo que pasa en ustedes y luego ya llevamos al adolescente a terapia, porque tú también ya tienes la gestión para poder acompañarlo.
5: Sí, la información, todo.
6: Exacto.
5: Esto, ¿verdad?
6: Priorícense también ustedes. Cuidarse ustedes es cuidar a sus hijos. Uh-huh. No es el... Escucho muchos papás que dicen, no, primero mi hijo, y es que su hijo puede trabajar aquí en terapia muy bien, pero aquí está una hora, 50 minutos a la semana. ¿Qué tema en casa? Usted es quien lo cuida, usted es quien está con él. Entonces, dense también su lugar para proteger a su familia. Entonces, lo están haciendo muy bien. Si están escuchando esto, dense un momento de respirar. Sé que tal vez ahorita, pues como ya en vacaciones y todo eso, estamos en tema en donde pasan más tiempo en la casa, échenles un ojo.
5: Claro.
6: Échenles un ojo de cómo se comportan, qué tanto realmente si se aíslan, o qué tanto solo es que están durmiendo, o cómo están comiendo. Chequen esos detalles. Sí. Y cuestiónense el, ok, ¿es la adolescencia o sí está pasando algo?
5: Oye, y aprovechar estas fechas para hacer una conexión con ellos.
6: Sí.
5: Como comentas tú, oye, ¿qué juego estás jugando? ¿De qué se trata?
6: Sí, sí, sí.
5: Como dices tú, oye, ahora antes te gustaba el rojo, ahora me gusta el blanco. ¿Por qué? Uh-huh. ¿Por qué te gustó ahora el blanco? A ver, platícame. Sí. No, pues vi un personaje que a lo mejor, o sea, una conexión, ¿verdad? Que aprovechen.
6: Sí, sí, ya sabes qué le gusta a tu hijo, dile, oye, hoy vi esto y me acordé de ti.
5: Sí.
6: Y también te va a decir, ay, mamá, ya ni me gusta. O de que, oye, qué padre que te acordaste de mí. O sea, si sabes que me gusta.
5: Exactamente.
6: Es muy doloroso el sentir que no eres escuchado cuando estás hablando con alguien que quieres. Entonces, uh-huh, démosle ese entendimiento y esa escucha activa a nuestros hijos.
5: Sí, así es. Y esa integridad, ¿verdad? Muy bien. Pues muchísimas gracias, Florencia, por ese tema tan padre. Muy, pues nunca va a dejar de ser actual.
6: Eso es cierto. Vamos evolucionando.
5: Adolescente siempre va a ser actual. Y sé que, pues, muchas personas les resonó este programa, esta charla. Gracias. Cualquier cosa que tengan o quieran una plática contigo más profesional, ¿dónde te pueden localizar?
6: Claro, mis redes sociales en Facebook, Instagram o TikTok puede ser como psique.amarilla o como psicóloga Florencia Westrup. De igual manera me pueden encontrar en igual Facebook, Instagram, TikTok, en la cuenta de Relevium MTY, que es todo un equipo de psicólogos. Ahí, por ejemplo, normalmente yo trabajo con adolescentes, pero muchos de mis compañeros trabajan con los papás.
5: Sí.
6: También hay terapia de pareja o familiar, entonces también ahí está todo el equipo también de nutrición. Tenemos una nutrióloga que trabaja con adolescentes porque recordemos que un proceso médico, nutricional o psicológico no es igual con adultos que con adolescentes.
5: Claro, totalmente. Uh-huh. Muy bien, pues muchísimas gracias, Florencia, por este tema y te esperamos próximamente aquí en Conexión.
6: Claro,
5: contigo.
6: Que sí.
5: Bien, ya está Mayra Blackmore con nosotros. Regresamos en un minutito, no te vayas.
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1: Muy bien, pues estamos ya de regreso en conexión contigo a través de Génesis 98.1. Pues ya son las 10 de la mañana y le damos la bienvenida de nueva cuenta a nuestra queridísima Mayra Blackmore. Bienvenida, ¿cómo estás?
2: Muchísimas gracias, Lalo. Estoy emocionada. Seguimos con el...
1: mood del mundial.
2: El mood del mundial. Y entonces, fíjate, Lalo, estamos en verano. Monterrey recibe visitantes de todo el mundo. El México recibe visitantes de muchas partes del mundo. Hay turistas, hay aficionados, hay personas viviendo experiencias nuevas. Y también, quizá en estos días estén ocurriendo historias que no aparecerán en las noticias, Lalo.
1: Ajá, sí.
2: Pero habrá miradas, encuentros, conversaciones, personas que se conocen cuando menos lo esperaban.
1: Este programa, esta conversación surge por una historia que tú conociste hace poco tiempo de una pareja que se conoció en un mundial.
2: Por supuesto. Fíjate que estaba viendo al principio del mundial, cuando apenas un día antes de la apertura. Entonces estaba viendo que estaban por ahí entrevistadores, locutores, entrevistando a las personas que estaban por ahí, y de pronto surge una pareja que dice, yo soy mexicana, él es de Inglaterra, nos conocimos en el Mundial del 86, cuando Inglaterra jugó contra México. Dice, y ahí surgió el amor. Y pues desde el 86 venimos a celebrar nuestro aniversario de casados a un mundial en México 2026. Y entonces ahí me surgió la pregunta, Lalo, ¿cuántas personas no, probablemente, por eso les decía ahorita, oye, pues a lo mejor estas historias no aparecen en las noticias deportivas ni del país, pero cuántas miradas, cuántos encuentros, cuántas conversaciones, cuántas personas se conocen cuando menos lo esperaban y el amor de pronto llega? Y entonces, porque bueno, cuando cambiamos de escenario también cambian las partes de nosotros, es decir, estamos, ¿por qué el verano? ¿Por qué estos momentos, no? Y bueno, a ver, de pronto ya no estoy en la escuela, de pronto tengo vacaciones, de pronto yo me fui a otro país, de pronto estoy en un escenario completamente diferente, pues la rutina se relaja, ya no ando tan estresado, ya no ando tan estresada, pedí vacaciones para venir, aunque sea estar por fuera de los partidos, porque,
1: claro,
2: bueno, pues mucha gente, el presupuesto no dio para tener un boleto, pero pues también estás en el fan fest, está todo mundo ahí, la rutina se relaja, la mente se abre, nos sentimos más espontáneos, más disponibles para el contacto, y de pronto surge una mirada.
1: A ver, bien, pues platícame todo esto regresando, porque seguramente va a dar mucho de qué hablar este tema en conexión contigo. Primero que nada, bienvenida, Mayra.
2: Muchísimas gracias, Lalo.
1: Vamos con música, con lo que tenemos aquí en cabina de Génesis 98.1, y regresamos con Mayra Blackmore.

0: no.
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14: Ahí estamos, gracias.
15: De regreso en conexión contigo. Ahora que estabas compartiendo todo esto de la introducción, bastante interesante, y esa historia que nos compartiste, pues cuántas historias no hay así que no conocemos. Imagínate, exacto, no solamente del mundial que está sucediendo hoy, sino de esas conexiones que existen todavía aún presentes, como la de esta pareja, el mundial del 86.
16: Exacto.
15: Y muchas, muchas que no podemos conocer, o las que se están ya ahorita cocinando.
16: Cocinando. Bueno, es que fíjate, yo me preguntaba, más allá, porque pues digo, mundial nada más tenemos 4 años, cada sí, 4 años, pero ¿cuántos amores de pronto nos surgen en unas vacaciones, en un momento en donde precisamente te estoy diciendo, la rutina relaja, de pronto ya estoy de vacaciones, estoy probablemente paseando en una plaza de una ciudad diferente, me tengo un encuentro? Por ejemplo, fíjate, imagina esta escena. Una mujer, vamos a imaginar, yo me siento proyectada en una mujer que lleva meses, tal vez años, enfocada en su trabajo, en los hijos, en la rutina, en las responsabilidades, y de pronto sale de vacaciones, conoce a alguien, y de pronto vuelve a reír como no lo hacía en años. Igual para un hombre. Y entonces tal vez no se enamoró únicamente de esa persona, sino tal vez se reencontró o nos reencontramos, esto es lo que quiero decir, nos reencontramos con una parte de nosotros que de alguna manera nos habíamos olvidado. Uh-huh. La risa espontánea, el salirnos un poco del reloj, del corre, y de pronto andamos espontáneos, andamos sintiéndonos, y en ese momento nos sentimos como más en apertura a poder platicar, a poder convivir, y bueno, pues ahí se da. Entonces, a veces una persona llega a nuestra vida para recordarnos, por esto quiero decir, estos encuentros que a veces son fugaces, a veces no se dan a 20, 30 o 40 años después de que nos conocimos. Habrá parejas que duren, que la permanencia sea una constante, pero habrá muchas otras que de pronto ese momento, ese verano, esa vacación, ese recreo que tuvimos, muestre una parte de nosotros que tenía olvidada. Es decir, probablemente yo tenía olvidada la risa, la espontaneidad, el sentarme en una banca de un parque, en simplemente contemplar un atardecer, o simplemente estar brinque y brinque con la música en un fan fest donde no me daba permiso. Y esto de pronto me hace sentirme viva, me hace sentirme bien, y ahí conozco a alguien. Entonces, a veces asocio ese bienestar, esa alegría, esa parte de mí con ese alguien, pero no es la persona que llega a nuestra vida. Es decir, ese momento nos sirve para recordarnos una parte de nosotros que tal vez habíamos olvidado. Y entonces, ¿qué es exactamente lo que nos enamora en ese momento? Y yo voy a decir, quédense aquí porque vamos a seguir con los amores de verano, amores de mundial.
15: Ándale, órale, muy bien, para seguir en este mood mundialista. Cualquier cosa, digo, ¿por qué no? La gente que nos está escuchando tal vez vivió un gran amor de verano.
0: Por supuesto.
15: Y sigue con esa persona, entonces.
16: O pues, no, pero
15: o
16: bueno.
15: No, ahorita, lo que quieran ahí comentarnos ahí en el WhatsApp.
16: Exacto.
15: 8120-229-981. Vamos con lo que tenemos aquí en cabina, que es música a través de Génesis 98.1. Regresamos. Ahí está el WhatsApp, ¿eh? Volvemos.

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21: ¿Qué onda? Pues estamos ya de regreso. A ver, Mayra, aprovecha el tiempo, por favor.
22: ¿Qué es exactamente lo que nos enamora de alguien más? Fíjate, muchas personas creen que se enamoran del otro, pero a veces se enamoran de la experiencia, Lalo.
21: Lo que comentabas.
22: Exacto. Me enamoro del momento que yo de pronto experimento. Y entonces se enamoran... de la experiencia, es decir, de cómo se sienten, cuando están con esa persona. Por ejemplo, una paciente una vez me dijo, es que no sé si extraño, era un hombre, no sé si extraño a esa mujer o extraño cómo yo me sentía con ella. Y es que esta es una pregunta fundamentalmente importante. El enamoramiento genera una intensificación en el contacto. La atención se concentra. Todo parece más vivo, más brillante, más significativo. Lo dijo en alguna ocasión uno de tus colaboradores. La dopamina que se siente en ese momento, cómo se siente la efervescencia, sabes cómo me siento yo en ese momento, porque no siempre extrañamos a alguien. A veces lo que extrañamos es cómo nos sentíamos cuando estábamos con esa persona. Y esto es importante señalarlo, porque muchas veces, o sea, es decir, he tocado contigo este tema, Lalo, y es importante el enamoramiento y el amor, la diferencia entre el enamoramiento y el amor. Date cuenta que en el momento que haces contacto con una persona nueva, diferente, y que tú estás en un momento específico en donde estás disfrutando, tienes una apertura para el contacto, todas estas sustancias, estos bioquímicos del amor, se hacen presentes, la dopamina, la oxitocina, la serotonina, las endorfinas. Estás en un punto muy alto en donde te estás sintiendo muy bien contigo, haces esta apertura de pronto sientes este contacto, haces contacto con alguien y ese momento es significativo y es importante y es cómo te estás sintiendo. Ahí todavía estás en el proceso de enamoramiento, es decir, no le voy a decir a nadie que no lo viva, al contrario, sí. Yo creo que es uno de los momentos más increíbles, claro, del ser humano. Yo creo que...
21: Totalmente de acuerdo.
22: Es más, te voy a decir algo, Lalo, no sé si estás de acuerdo conmigo, de que nadie debería de perdérselo, sí, por el amor de Dios. Nadie. Es el momento, sí. Ahí se acaban las enfermedades, se acaba la depresión, ahí es más...
21: No existe el tiempo, no hay los días.
22: Exacto.
21: Nada, si está lloviendo, si está haciendo mucho sol.
22: No, ahí vas, o sea, si te tienes que ver con tu enamorado, sí, ahí vas, porque no hay enamorado enfermo, claro, exacto, así tienes que atravesar el mundo, lo vas a atravesar. Y entonces es, vívelo, nada más, no hagas decisiones a futuro, es decir, en ese momento nos sentimos, ándale, con mucha, sí, posibilidad, es como, ay, lo voy a poner así, pero imagínate que te dan el día 15, es más, hoy que es 30, hoy 30 te pagan tu quincena y te sientes muy poderoso porque traes pues toda la quincena, pero por ejemplo, ya para antier o ayer, que era 28 o 29, y ándale, andaba sufriendo porque ya, bueno, no estaba llegando.
21: Eso quiero hablar contigo, o sea, cómo hacerlo de manera más consciente.
22: Exacto, es vívelo, disfrútalo, pero a ver, administra esa efervescencia. ¿Para qué? Para que cuando lleguen los momentos no tan efervescentes, tú puedas tener la posibilidad de evaluar si realmente ese amor, ese contacto, ese encuentro tiene potencial. ¿O no?
21: Siguen platicando, regresando.
22: Por supuesto.
21: En conexión contigo. Vamos con lo que tenemos en cabina. Regresamos.

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0: apogeo del amor.
1: Efervescencia, pero, ¿no?
0: Efervescencia. Ahora, ¿cómo soy más consciente? Porque una cosa es, oye, pues se me fue este amor de verano y ay, me siento triste, desesperada, ansiosa. A lo mejor hice, no sé, a lo mejor hasta ya había hecho de que...
1: Planes, ¿no?
0: Algún plan de que, sí, voy a ir para allá contigo, ya este hombre o sí. esta mujer ya...
1: Ya está, me
0: ya
1: imaginé.
0: No se hace.
1: Me imaginé hasta mis hijos, ¿no? Sí. Con los rasgos faciales
0: ¿cómo lo vivo
1: o genéticos del otro.
0: Consciente.
1: Es que, mira, a lo que voy con todo esto es que el encuentro en sí ya te está transformando. ¿Por qué? Porque te está mostrando partes de ti que probablemente tenías olvidada, que no reconocías. Probablemente traías ahí una historia, así como Juan Gabriel, de no me vuelvo a enamorar totalmente, ¿para qué? O nunca más, yo no. Y de pronto llega este momento que te hace recordar las partes más hermosas de ti. Y es que la cuestión aquí es, ¿por qué a veces, y esto me lo preguntan, ¿por qué a veces estos amores fugaces, cuando hablo de fugacidades, porque bueno, las circunstancias no me alcanzaron? Ahorita que me preguntabas esto, imagínate que te acaban de pagar, tú traes tu cuenta al tope porque pues te acaban de depositar la raya y dices, no hombre, yo puedo con todo, o sea, es más, ahorita voy, que me voy a comprar un Ferrari. Y entonces te alcanza para la primera mensualidad y luego ya te das cuenta que no puedes sostener ese compromiso o esa responsabilidad. Por eso les decía, cuidado, vívelo, nada más es sé consciente de cuáles son tus posibilidades. Ya, el segundo o la segunda parte a donde me quiero ir es, no porque sea fugaz, no porque sea un amor de un mes o un mes y medio o dos o lo que te alcance, quiere decir que no sea importante. ¿Por qué? Porque a veces estos amores que duran semanas nos marcan por décadas. Es decir, de pronto me doy cuenta de esta parte de mí que no recordaba, de pronto me doy cuenta de mi potencial, de pronto me doy cuenta que tengo una energía que no estoy viviendo, una fuerza que hace que yo sea, que yo haga. Y esto me lo vino a mostrar estas pocas semanas, este amor de verano. Y por eso quiero mostrar aquí que a veces la permanencia, es decir, el tiempo que dura, no necesariamente me da la importancia de este amor. Es decir, lo interesante es que todos conocemos historias que dejan huellas, e inclusive probablemente algunos tenemos historias que nos han dejado huella. Por ejemplo, una paciente me habló durante mucho tiempo, o sea, me estuvo platicando de un hombre con quien apenas salió unos meses, y cuando exploramos la experiencia descubrimos que no estaba enamorada de aquella historia, estaba conectada con la libertad, sí, con la ilusión, con la esperanza que sintió durante esa etapa. Sí. Exactamente.
0: Ajá.
1: Entonces, la memoria emocional conserva experiencias no por duración, sino por intensidad.
0: Claro.
1: Así como el fútbol. Oye, sí. Hay jugadas que pasaron hace décadas y es la intensidad. Hay personas que estuvieron unos días en nuestra vida y permanecieron años en nuestra memoria. Entonces, ¿cuánto conocemos realmente a la persona de la que decimos que nos estamos enamorando? Y entonces esta pregunta la dejo para el siguiente bloque. Sí. Porque aquí nos podemos a pensar que regularmente, es decir, nada más me voy a ir con esta idea, Lalo. Cuando hablamos de una buena relación, parece que si no es para siempre, mejor no le entro.
0: Ajá.
1: ¿Sí? Cuando hay relaciones que en semanas o en días están transformando mi vida completa, porque aprendo partes de mí que ni siquiera sabía que tenía ese potencial. Y entonces aquí me quedo porque quiero reflexionar acerca del tiempo, o sea, de la permanencia y versus o la intensidad.
0: Pues regresando, y aparte ya la parte final.
1: Por supuesto.
0: Entonces, para que aproveches ahí el tiempo que tenemos. Regresamos en conexión contigo, no te vayas.

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12: Muy bien, Mayra, pues últimos minutos de esta charla. Antes, lo que tienes ahí pendiente y una llamada a la acción, por favor.
13: Por supuesto, mira, Lalo, no todas las historias están destinadas a permanecer. Y esto no significa que haya sido un error, ¿sí? A veces nos damos cuenta, por ejemplo, como la pareja que comencé al principio, que fue la que me inspiró a todo esto.
12: Sí, claro.
13: En donde, pues, evidentemente hay una permanencia de 40 años en su encuentro. Sin embargo, hay parejas o hay encuentros que no necesariamente llegan a un destino de mucho tiempo. Y esto no significa que haya sido un error. Por ejemplo, hay una mujer llegó a terapia pensando que había fracasado porque una relación importante terminó, y con el tiempo descubrió que aquella relación le había enseñado a abrir el corazón nuevamente después de muchísimos años. La relación terminó, la transformación permaneció, porque las experiencias importantes no se miden por cuánto tiempo duran, se miden por lo que despiertan en nosotros. Y esta es la importancia, esto es lo que te quiero decir, que no te la pierdas, ¿sí? No todos los amores están destinados a durar, algunos están destinados a transformarnos, porque algunas personas llegan para quedarse, otras para despertarnos. Quizá la nostalgia no sea el deseo de volver atrás, quizá sea una forma de agradecer lo que alguna vez vivimos. Y no recordamos solamente a las personas que amamos, recordamos quiénes éramos cuando las amamos, y esto nos da una perspectiva completamente diferente de nosotros. Es decir, antes de negarme al encuentro, antes de negarme y decir no, porque tú eres de, no, es que cómo crees que eres de Suecia y yo estoy aquí en México, sí, que eres de Japón, que allá en Túnez y yo... Date la oportunidad, probablemente descubras esta posibilidad en ti. Y repito, no todas las relaciones están destinadas a permanecer, pero muchas están destinadas a transformarnos. Y la transformación es algo que se queda en ti, no es algo que se va en otro a otro país.
12: Sí, exactamente.
13: Entonces, yo sé que...
12: Que no lo niega que podamos vivir esa emoción con alguien más.
13: Exacto, o sea, exacto.
12: Y estando aquí.
13: Exacto, y yo sé que este programa probablemente pueda despertar ilusión probablemente, pero date el permiso de conocerte en el encuentro, en la apertura, en tu felicidad, en lo que está pasando dentro de ti, y date el permiso de que la vida te sorprenda, de claro. Que el universo te sorprenda.
12: Sí, así es, qué padre, muchísimas gracias, Mayra.
13: Gracias a ti, Lalo, gracias a Génesis, sí. Que nos permite hablar de estos temas, y no sé, a lo mejor alguien que nos está escuchando por ahí en su carro, en su trabajo, en la casa, en la oficina, de pronto dice, oh,
12: sí, que estén motivados, ¿verdad?
13: Claro, digo,
12: qué padre, mira, que eso.
13: Hoy me iba a ir refunfuñando, sí. A mi casa. Bueno, déjame, voy al FanFest, sí, y brinco un rato. Y...
12: Fíjate, antes de despedirnos, quedan un minutito antes de despedir. Es bien importante que la gente que quiera vivir esto, que tengan la apertura para vivirlo, claro. O sea, quererlo.
13: Y
12: no negarse a lo que, como comentas tú, pues está todo lo que el universo te tiene preparado.
13: Exacto.
12: Si te invitan, pues bueno, vamos, ándale, no te niegues.
13: Y me voy a ir a otra, ¿sabes cuál? Y fluir, porque muchas veces queremos atrapar el amor, muchas veces queremos guardar, o sea, es como atraparlo y es mío, y entonces dejo de disfrutarlo y lo comienzo a sufrir, porque todavía no te vas, pero yo ya estoy viviendo cuando tú estés lejos. Mira, estamos aquí, estás, ajá, viviendo, solamente existe el presente. Déjate sorprender por el presente, vívelo, disfrútalo, permite que la vida se acomode. Date el permiso de transformarte en ti misma y de descubrir quién eres en ese momento.
12: Así es. Redes sociales, Mayra, por favor.
13: Muchas gracias, Lalo. Claro, me pueden escribir, me pueden encontrar en Mayra Blackmore, así nombre y apellido, en Instagram y Facebook.
12: Hasta aquí Conexión Contigo. Muchas gracias, Mayra. Te esperamos próximamente aquí en este espacio. Se quedan con muy buena música. ¿Se quedan con qué show? Gracias, Kike Méndez en los controles. Mis redes sociales, Lalo Seri FM. Bendiciones para todos y que todo fluya y nada influya. Hasta mañana. Bye, bye.

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3: Iniciamos, muy buenos días, bienvenidos. Damos inicio al show de los espectáculos de esta mañana. Cerramos el mes de junio, hoy día 30, martes. Y bueno, pues te damos la más cordial bienvenida. Buenos días, Alex, ¿cómo estás?
4: Querida Coranelda González, muy buenos días. Muy bien, amigos, ¿cómo están ustedes? Sean todos bienvenidos. Estamos listos con toda la información del espectáculo. Como siempre, esto es que show. Hoy en este Así Es, ya pues cierre del primer semestre de este 2026.
3: Qué rápido, medio año.
4: Se acaba hoy la primera mitad de este año, así que bueno, pues contentos, felices. Además hoy juega México.
3: Se acaba el mes, y como bien lo acabas de decir ahorita, ajá, con el triunfo de México.
4: Así sea.
3: Amén.
4: Que oye, con Ecuador, y estoy oyendo especialistas que este sería el partido más complicado que ha tenido, que pudiera tener México hasta este momento en el Mundial, y en lo que va del año, porque sí, no es un equipo fácil, digo, ninguno es equipo fácil, pero sí muchos especialistas están diciendo que el de hoy va a ser un partido bueno, o sea, en el sentido de que va a estar cardiacón.
3: Que hoy sí van a ver su suerte.
4: Que gane México.
3: Es que ya nos acostumbraron a tremendas golizas, sí, a ganar todos los partidos, van invictos, entonces todos estamos ya, mira, ahorita celebrando, venía en el tráfico, ¿no? Saliendo, y cuando ves en las avenidas o en las tiendas de conveniencia y así los ¿no? Que están en cada esquina, los, de verdad, las carnicerías, la gente cargada, de cuenta que ya lista para la fiesta desde ahorita,
4: siete,
3: bien,
4: ¿verdad?
3: Temprano.
4: A las 7.
3: Sí, pero ves a los señores el carbón, la carne, la cheve, lo
4: pues que sí.
3: Todo mundo dijo, yo no voy, ya dijo el gobernador, no, voy a la oficina, pero desde ahorita y todo mundo con la verde y todo.
4: Saludos,
3: ¿no?
4: Para los que traen puesta la verde, como tú, amiga.
3: Como yo no le he fallado, tú, cada partido de México, fíjate.
4: Pues oye,
3: bien,
4: hay
3: puesta,
4: que desquistar el jersey.
3: Lo que cuesta.
4: 3,000 y pico.
3: Sí, y se siente bonito que te la pones y sientes como que te sumas ahí, ¿no? La vibra, la energía al triunfo de la noche.
4: Claro.
3: Ay, seguramente así será.
4: Ojalá que así sea.
3: Así es. Bueno, pues hoy en el programa hay mucha información de los famosos, y a mí en lo particular hay una nota que me llamó mucho la atención y también me tocó el corazón, y es escuchar a Alejandro Fernández tan sincero, abriendo el corazón al sorprender en el aeropuerto que en este momento de su vida él está padeciendo una severa depresión y ansiedad, y también al mismo tiempo siendo voz y llegándole a la gente y decir, no tengan miedo, si ustedes se sienten así, hay que atender porque esto es delicado, concientizando a las personas de que no les dé pena, que no es de vergüenza, que es una situación de salud y que hay que atenderla. Y es Alejandro Fernández.
4: Y a cualquiera le puede pasar,
3: porque cualquiera.
4: Tú te puedes imaginar que un Alejandro Fernández puede tener la vida perfecta, ¿no? Porque, bueno, le va increíblemente bien en el trabajo, problemas económicos nunca ha tenido prácticamente desde que nació. Tiene sus hijos, tiene salud, tiene su madre, tiene su familia.
3: Tiene pareja.
4: Tiene una pareja.
3: Está enamorado.
4: Que está con él desde hace mucho tiempo, muy guapa. Entonces dices, oye, ¿de qué estará deprimido este muchacho?
3: ¿De qué? ¿Cómo de qué?
4: ¿De qué le darán las depresiones? O la, deja, bueno, las depresiones sí se me hace así como que ¿de qué puede estar deprimido? Pero las ansiedades también.
3: Esto le pasa, y lo hemos venido tocando mucho en esta mesa, en este programa, a muchos famosos, los ataques de pánico, los ataques de ansiedad. Es que es muy difícil sobrellevar esto. Mira lo que acaba de vivir, 270,000 almas aplaudiéndole y ovacionándole en la Minerva, en su tierra, en Guadalajara, y luego llegas a un espacio de que, ¿cómo compensar eso? Y dice que está en terapia y que siempre ha estado, ¿verdad? Pero que ahorita más. Ahorita creo que ya iba de vacaciones Alejandro Fernández.
4: Sí, porque no es una vida común y corriente la que lleva una persona como Alejandro Fernández. O sea, imagínate un ser humano reunir a cientos de miles. por lo que sabes hacer, por tu profesión, sí, pero también creo que no es un chavito, o sea.
3: No, ya está grande y no lo tiene viviendo hace 5 años, tiene con esto toda su vida tantos años, claro. Pero aún así no es fácil y lo han dicho muchos artistas, o sea, y de repente que estés bajo el escrutinio público, bajo la lupa siempre, no puedes hacer una vida normal, mira, hasta los números se le fueron, dijo, es que esperábamos como 100,000, 170,000 y llegaron como 370,000 y yo dije, no, ya, Alejandra, ya perdió hasta los números, todo, de, o sea, que sí fue un mar de gente, pero ya él andaba diciendo que eran casi 400,000 personas en la Minerva, no, ya, ¿no? En este sentido de que, ya, y como diciendo, ya un número más, menos, esto es una locura, pero también hace falta bajarle, descansar.
4: Estas declaraciones las da justo en el aeropuerto, porque sí. Yo creo que necesita también esos de desconectes, porque se iba de viaje a descansar con vacaciones. Su novia, allá a España, me parece. Pero bueno, ya escucharemos a Alejandro Fernández y mucha información más de los famosos. Hoy tenemos, viene Matilde el musical, terminaron sí. Su temporada en la CDMX y ya empieza la gira. Y obviamente Monterrey está dentro de esta gira y ya es este sábado 4 de julio.
3: Sí, fíjate que yo le quiero agradecer mucho a Alejandro Go y a su producción, a su gente, que siempre están mucho con Génesis 98.1 y nos invitan a que el público de Génesis vaya a ver Matilda. La promoción está en el Facebook y no solo eso, viene Alejandro Go a hacer el programa con nosotros en vivo el viernes, así es, porque dijimos, oye, pues que vengas y no, Camille, él, todos están invitados. Y entonces me dicen, va el productor para sentarse a platicar ahí en qué show de todo lo que conlleva Matilda. Pues qué maravilla, el viernes aquí lo tendremos.
4: Qué padrísimo. Sí. 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Auditorio Banamex, pase doble por Facebook si quieren ir a ver este gran musical que se llama Matilda con Jaime Camil y mucho elenco infantil talentosísimo. Entre ellos está también la hija de Mariana Garza, que me toca ver de repente algunos TikToks. ¡Qué barbaridad! Todos están talentosísimos. Espectaculares.
3: Muy bien, vamos a enterarnos de todo lo que está sucumbiendo el mundo del espectáculo. Aquí están los avances en ¿Qué Show?
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5: Bueno, imagínate cómo se contradice si dice que ayudó en algo turbio. Ya quisiera ser la mitad de la persona que es mi papá, pero para eso le hacen falta dos cosas básicas que son...
6: Gran artista, gran talento. El disco está muy completo a nivel de tantos duetos y colaboraciones. Tenemos artistas de todos los géneros.
7: Las mamás se recuerdan toda la vida, ¿no?
8: Es un honor entregarte esta corona de amor. Honor a quien honor merece. 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
9: No lo sé, creo que hay que ser conscientes también, como que las mujeres tampoco estamos destinadas solamente a ser mamás, tiene que importar mucho estar preparados y etcétera, pero no lo descarto, la verdad ahorita estoy muy enfocada en mi trabajo.
10: Yo creo que estábamos esperando como 170, 180, cerca de los 200, pero 370 nunca nos lo imaginamos. Y pues espectacular, muy agradecido.
11: Y es mi novia, claro. No, muy bien, yo estoy muy contento. Yo les dije que cuando tuviera algo formal se lo iban a saber. Y bueno, pues ya lo saben. Estoy muy feliz, estoy pleno.
12: La verdad es que ha sido un proceso complicado, ustedes lo saben. Pero estamos muy contentos de que por fin este juez, que ha hecho un trabajo maravilloso, haya determinado que en efecto mi papá vive.
13: Voy a recordar siempre como una de mis amigas más queridas, más cercanas, que convivíamos mucho por el programa. Había una gran relación laboral y aprendí a quererla mucho, le tenía mucho cariño.
3: Bueno, pues así se va a poner el programa, muy interesante, la nueva novia de Gabriel Soto también. Oye, yo no sé cómo esa chica psicóloga de Gabriel Soto sigue operando. Está para que le quiten su credencial, ¿eh? O sea, ¿cómo te vas a hacer novia del paciente? Anda con su psicóloga.
4: Pues a lo mejor dejaron de ser su, a lo mejor dejó de ser su paciente para poder empezar una relación. No creo que le haya faltado ética.
3: A ver, pero si está...
4: Se conocieron ahí, así, en terapias. Por pero eso, luego, si quieres empezar una relación, consulta. Sabes que nada más que yo ya no puedo ser tu terapeuta, búscate otra, porque si vamos a empezar una relación, ya no puedo.
3: Me quitan la credencial. No, es que pues no sé, sí. Es que no es ético, desde ahí no es ético. No puedes tener una relación con tu paciente.
4: No, no puedes llamarte
3: punto
4: colibrí.
3: Final. No puedes.
4: No puedes llamarte colibrí. No. ¿Sabes qué se llama colibrí?
3: No.
4: Se llama colibrí la novia.
3: Ah, se llama colibrí.
4: Colibrí.
3: Rosario, ¿qué tiene que ver? Dije, ahorita me cuenta fuera del aire.
4: No, colibrí. Se bueno, llama colibrí.
3: Pues colibrí muy mal, no tiene ética profesional, no se debe enamorar del paciente y se enamoró del consultado, Gabriel Soto. Híjole, bueno.
4: Oye, déjame decirte que colibrí está muy guapa,
3: Sí, está guapa. Es mucho el prototipo.
4: Es que las escoge muy guapas.
3: Es el prototipo. Sí. Geraldine, de ojo Irina.
4: Claro, muy bonitas.
3: Y el colibrí.
4: Y de buen cuerpo.
3: Pues sí, es Gabriel Soto. Es Gabriel Soto y se enamoró de su doctora. Bueno, vamos a una pausa y regresando hay más de los famosos al volver en este show. Si te queda.
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13: Gracias, ya estamos de regreso, 11 de la mañana con 17 minutos. Bueno, vamos con toda la información más relevante de los famosos. Vamos a escuchar ahora sí de viva voz al potrillo Alejandro Fernández, que nos encantó. Nos encantó su honestidad, su transparencia. Alejandro es hoy por hoy la figura del regional de verdad más importante que tenemos, nuestro máximo representante de la música regional mexicana, que acaba de dejar en alto el nombre de México ante el mundo a través de esta hermosa inauguración interpretando el himno nacional de México. Todo lo que ha venido haciendo esta fiesta, ¿no? También en Guadalajara, en la Minerva, ante 270,000 personas, y acaba de confesar que pues él actualmente está pues luchando contra una fuerte depresión y crisis de ansiedad también, acompañado de la novia, porque van de vacaciones.
14: Así es, de Carla Veaga. Le preguntaron también si le gustaría casarse con Carla, de que ya hagan una ceremonia, y aquí lo contesta, y además también le preguntaron si se volvería a convertir en papá, pues con Carla, porque ya ves que con Carla no hay hijos. Entonces también vamos a escuchar qué es lo que contesta.
13: Me encanta porque nunca dijo como que no, ¿eh? No dice que no, ni a no tener hijos, ni a no casarse, ni a...
14: Ajá.
13: Vamos a escuchar.
14: Es que está bien con ella.
13: Sí, están ya estables. Tiene años.
14: Muy enamorado, sí.
15: De repente pues sufro mucho de depresiones y de ansiedades, pero pues yo creo que debe ser normal, ¿no? Con doctores, con médicos, haciéndoles caso a todo lo que me dicen, porque sí es algo súper serio, muy importante, y si sienten alguna necesidad, que no les dé pena que se quiten esos tabús, porque es súper serio. Son, yo creo que, de los problemas más fuertes que tenemos ahorita actualmente en México. Pues todo está fluyendo muy bien, no sé, amor. Yo creo que más bien sería como una ceremonia, y que con la pura familia, mis hijos, soy chiquito y muy nada más. Pues no sé, eso sí, estamos ahí en pláticas, pero no me veo ahorita regresando a cambiar pañales otra vez y de hacer mamilas y biberones, pero bueno, la verdad fue algo que no nos esperábamos, ni nosotros. Llegaron más de 100,000 personas. Yo creo que estábamos esperando como 170, 180, cerca de los 200, pero 370 nunca nos lo imaginamos. Y pues espectacular, muy agradecido con mi tierra, con Jalisco, siempre, que siempre desde el principio me abrió las puertas, y ha sido pues una de mis mejores places.
13: Nos conmueve escuchar a Alejandro Fernández de esta manera y sobre todo el detenerse en esa tranquilidad a pesar de lo que está viviendo con la prensa. A ver, ¿cuándo veremos una cosa así con Luis Miguel? Uh-huh. No lo vemos ni pasar por los aeropuertos.
14: No, ya no va a suceder.
13: Ya no va a suceder.
14: No.
13: Y estamos hablando del nivel de altura, de éxito, de grandeza. Pues no, Alejandro no, está totalmente al nivel.
14: Claro, está más aterrizado, ¿no?
13: Muy.
14: Como que no tuvo mucho problema con desde siempre de atender a la, o tener ese acercamiento con la prensa, con la gente.
13: ¿Y qué importa?
14: O sea, que Luis Miguel siempre fue muy...
13: Siempre, hermético.
14: Y aislado, ¿no?
13: Sí.
14: Aunque no se me acerquen. No,
13: pues como contacto. Muy inalcanzable siempre. Muy.
14: Pero yo ya me quedo pensando, ¿será porque tiene ansiedad social o porque realmente se sintió inalcanzable?
13: Yo creo que es una también parte de la estrategia que siempre ha rodeado a Luis Miguel. Que mucho misticismo, mucho no hermetismo, tal, que no sepan y no puede estar saliendo a aclarar todo lo que se dice de él por lo mismo, por lo grande que es. Pero ya, pues, ¿en qué? ¿Dónde te lo topas? Si vuela en su avión privado, ¿no? Aparte, pues vuela en su avión.
14: Que no se ha sabido nada después de lo de la supuesta.
13: Nada.
14: Operación,
13: nada.
14: Nada.
13: Bueno, nos brincamos de un grande a otro grande, pero el caso aquí, Alejandro Fernández, es como naturaliza, ¿no? Esta parte de la salud mental en el sentido de que no está bien, no es correcto.
14: Atiéndanse.
13: Si te sientes así, sientes estas señales, atiéndete.
14: Y háblalo inmediatamente.
13: Porque es grave.
14: Claro.
13: Porque puede llegar a detonar en
14: sí,
13: algo
14: sí,
13: grave.
14: Sí, sí, atiéndete.
13: ¿No? Uh-huh. Y que nos puede pasar a cualquiera.
14: Bueno, esto fue en el aeropuerto rumbo a España.
13: Que esté bien el potrillo y qué buen papel ha hecho.
14: Disfrute sus vacaciones. Sí, Alejandro, sí, es un grande, es uno de los más grandes.
13: Sí.
14: Oye, hablando de aeropuertos, fíjate que la que llegó al aeropuerto de la Ciudad de México fue Dana. Dana reveló, pues, justo con los medios de comunicación, que no descarta contraer matrimonio con Alex Hoyer, su novio, con quien mantiene, pues ya sabemos, una relación muy estable. Oye, ya tienen 6 años, qué rápido se pasaron. ¿Seis?
13: Sí, pues desde la pandemia.
14: Oh, wow.
13: Desde el 2020, yo me acuerdo que hicimos el enlace con ella vía Zoom y ahí ya estaba de novia con Alex.
14: Pues mira qué rápido han pasado estos 6 años. También confiesa que aún no está segura de querer convertirse en madre. Pues esta chavita acaba de cumplir 31 años.
13: Sí, pero luego bueno fuera Alex, que de verdad una mujer de esa edad, yo creo que sí tiene que entrar en conciencia, porque no es como que tú digas, bueno, a los 34 voy a ser mamá, ¿ok? Y si uno dice Dios dispone, no es así de fácil. Uh-huh, a los 34 uh-huh. quiero ser mamá y se da. No, a veces no se da sí. y entras en tratamientos. Y la edad más fértil está justo en ese momento. Ella ahorita se le va a los 35.
14: Sí.
13: O sea, sí está de pensarse. Ya. O que congele sus óvulos, Dana.
14: No sabemos si quieren ser papás.
13: Yo no la veo ahorita nada deseosa de ser mamá.
14: No, quizá no.
13: Nada.
14: Es que muchos nuevos chavos, o sea, estas nuevas generaciones, muchos piensan en no tener hijos.
13: Piensan en perrijos.
14: Sí.
13: Sí, yo lo estoy viendo con algunos casos muy cercanos. Vamos a escuchar a Dana.
16: Pues puede ser que sí, no lo sabemos. La verdad es que estamos viviendo un momento hermoso, creando muchas cosas. O sea, no somos una familia hermosa, la verdad, muy agradecida y agradecida con Dios de poder tener una familia tan bella y de poder tener una relación tan bonita. No lo sé, creo que hay que ser conscientes también, como que las mujeres tampoco estamos destinadas solamente a ser mamás. Tiene que importar mucho estar preparados y etcétera, pero no lo descarto. La verdad, ahorita estoy muy enfocada en mi trabajo. Yo estoy disfrutando mucho esta nueva etapa como artista, buscando vivir experiencias más cercanas con mi gente y también con la música en general. En cositas, yo ahí les voy a ir soltando poco a poco.
17: ¿Cositas fuera de la música o dentro de la música?
16: De todo, de todo. De todo, la verdad es que estoy trabajando en muchos proyectos a la par.
13: Oila, y es que estamos hablando fuera del aire de los hijos aquí, no sé qué, entonces están iguales ya los chavos, hombres y mujeres no quieren tener niños, que están muy caros. Que...
14: Pues es que cada vez pues es sí. más complicado.
13: Y el mundo no
14: la
13: está
14: verdad,
13: tan
14: no,
13: fácil.
14: No, no está tan fácil.
13: Bueno, vamos con alguien que sí tuvo 2 hijos tremendos y ya dijo, sea lo que sea, sea como sea, me haga enojar, me saque canas, siempre va a ser mi hijo, lo voy a amar, al gallito feliz. Hablo de Verónica Castro. Vero fue coronada como la reina de la marcha LGBT. El pasado sábado, sí, ¿verdad? El 27 de junio, y compartió palabras de solidaridad, de empoderamiento para la comunidad. Yo la vi radiante, la vi muy feliz, como que ya se contentó con Cristian, porque también le preguntaron, y Cristian que dijo, ay, está bien feliz, no lo puede creer que yo vine a recibir la corona, que está muy feliz. Así dijo, ¿no le crees? A ver, ¿o?
14: No.
13: Porque si te veo así como que.
14: Siento que fue una respuesta así como para ya no entrar en la polémica
13: en
14: de todo lo que había dicho antes de su hijo, que nunca se había expresado así de su hijo en un programa de televisión. Yo creo que Vero tiene la vieja escuela de saber cómo contestar, qué decir para no levantar ninguna sospecha de nada, ni ámpulas de nada. Y esa respuesta se me hizo muy, muy como voy a salir del paso. No, hombre, está bien contento de que oye, vas a ir a su concierto, pues que pase por mí. O sea,
13: que vaya
14: me,
13: por mí.
14: ¿Me explico? O sea, respuesta asesina más para salir a flote, bien contestadas, con mucha amabilidad, para que ya no entren más. Yo creo que después de esa revelación que hizo Verónica cuando Cristian cortó con Victoria Cune, que la hicieron enojar muchísimo, no creo que hayan arreglado hacia el 100%.
13: Es verdad, eso dejó entrever ella, sí. Como dices tú, quién sabe, pero ella sí dijo, ella ay, dijo, está bien feliz, porque me voy a coronar como rey. Pues
14: para salir del paso rápido, yo creo, ¿verdad?
13: Y que siquiera Victoria como una hija también, ¿eh? Porque solo por esta mujer, porque tiene una amistad con los papás, Vero quiere mucho a Victoria, bueno, se atrevió a hablar así, nunca había hablado así de Cristian, pero le colmó la paciencia. La verdad es que fue muy transparente, verdaderamente, lo que estaba sintiendo. Cristian le dio la cara a todos, pero a mí también, dijo a mí, no, y yo no voy a quedar como una tonta. A mí me la presentó como su novia.
14: Le dijo tonto, sonso.
13: Que sí está bruto, dijo, bruto, ¿cómo dejaste ir eso con el estudio de lo que vale? Y no sé qué.
14: Que le había mandado un viento ramo de flores, o sea, sí, estuvo muy fuerte.
13: Muy fuerte, como nunca antes lo habíamos escuchado.
14: Por eso ahora, con tanta felicidad, se me hace que...
13: A lo mejor también para que no robe la corona y no robe atención a lo de la comunidad, pero te digo, y al momento.
14: Sabe cómo contestar. Es una actriz que tiene mucho colmillo.
13: Bueno, si hasta
14: para
13: se aventó.
14: Tratar con la prensa.
13: Hasta se aventó a decir, pero te vamos a ver entonces ya de regreso en la televisión. Pues a lo mejor con un programa para la comunidad.
14: No, pero así también dijo. Es otra respuesta.
13: Esa sí, sacada de la manga de que no.
14: Exacto, sacada de la manga para y para salir del paso.
13: Vamos a escucharla porque iba brillando de verdad. Se veía muy bonita.
18: Es un honor entregarte esta corona de amor, honor a quien honor merece, nuestra reina eterna, Verónica Castro.
19: Se lo dedico a la comunidad, porque se lo merecen, se merecen todo, se merecen estar bien, y bien van a estar, porque aparte de todo han pedido respeto, y mira lo que tenemos, es respeto. Si nos respetan ellos, lo menos que podemos pedir nosotros es respeto, ¿verdad? Cristian está feliz. No podía creer que yo era la reina. Pues a lo mejor puedo hacer un programa para LGBT. Uy, más. La comunidad. Todas son amigas mías. Y a Guadalajara también tengo que mandar muchos saludos.
14: Pues mira, ojalá que así sea. Porque pues, qué bueno que una madre y un hijo se lleven bien.
13: No hay nada más doloroso que estar peleada,
14: claro,
13: con el hijo.
14: Pues, y sí. Ojalá que así sea, porque pues ya no es tan chiquito, o sea, ya no, o sea.
13: Chico cincuentón.
14: No, y Vero también, ¿no, señora?
13: No, pues Vero, ya en cualquier momento, oye, Vero dice, ahorita está con ganas, con energía de ir, de tal, de todo, y en cualquier momento pasan cosas, y es mejor estar en paz y estar bien, además es tu mamá.
14: Sobre todo.
13: Sí, claro. Bueno, pues que esté muy bien, y Vero se veía muy chula y muy contenta.
14: Weitzman ahí al lado. La arregló guapísima, ¿verdad?
13: Oye, yo le decía
14: con a alguien
13: que estaba viendo conmigo el video, le digo, oye, pero ya está más, o sea, antes quien les daba seguridad a los artistas era tener al manager ahí al lado, por cualquier atorón, al nivel de Vero, no, el maquillista, o sea, a la mujer Lucía Méndez, igual, olvídate del maquillista, olvídate del manager, al maquillista, para verse siempre impecable.
14: Siempre impecable.
13: ¿Cómo llegó Lucy hablando de divas?
14: Y aunque está más hinchadita, ¿no? Se le nota más así su cuellito, su rostro, pero no deja de tener una cara preciosa.
13: Preciosa los ojos.
14: Yo creo que es obviamente también la edad.
13: Sí.
14: ¿No?
13: La sonrisa. Pero es que envejecen...
14: Gradualmente.
13: Y distinto. Mira Angélica María.
14: Exacto.
13: 82 años y es una muñeca.
14: Pero por ejemplo, a Vero le empezamos a ver más de lo que aparentaba o de la edad que tiene cuando se dejó sus canas, ¿no?
13: Sí.
14: Y ahora que la vemos un poquito más llenita, puede ser, sí. Porque el último trabajo que hizo de La Casa de las Flores, que no hace tantos años.
13: No,
14: todavía se veía la señora Verónica Castro que todo el mundo conocimos,
13: a lo mejor,
14: ¿no?
13: Es que
14: un poquito más madura.
13: La inactividad, el guardarte, yo
14: pero
13: creo que aquí
14: se dejó sus canas o algo sucede que la vemos más su cuello, sobre todo, así su carita.
13: Es que es eso, te empiezas como pues no quiero decir otra palabra, pero si no te mueves y todo, sí, retención de líquidos, todo, te hinchas y yo creo que alguien está trabajando ahí con Vero de que Vero, a ver, regresa, mira Lucía, anda para arriba y para abajo ahí haciendo teatro, y porque siempre las han comparado, pero tú todavía puedes, se atrevió a hacer esto, y le dicen, oye, entonces ya te vamos a ver de regreso en todo, y la vi más abierta,
14: claro.
13: Como mejor actitud, con más ganas, ojalá que sí.
14: Ojalá.
13: Pues sí, porque hasta saben, entonces, con un programa para la comunidad a lo mejor. Bueno, vamos a música, y regresando, hay más de los famosos al volver aquí en este show, si te quedas.
14: Te enteras.

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1: ¿Qué tal, amigos de Génesis, amigos de Qué Show? Qué gusto saludarles. Estoy súper contento porque, como saben, salimos a las calles de la zona metropolitana de Monterrey a llevar un momento de gloria con Pastelería Españolí. 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
1: Se una, ¿no? Sí. Excelente, Germán. 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Yo soy Abraham Romero y nos escuchamos muy pronto aquí en tu festejo con Génesis. Bye bye.
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4: Ya estamos de regreso con todo lo que pasa en el mundo del espectáculo en...

0: lado. Ya regresamos, 11:39 minutos. Bueno, vamos a continuar con más información del mundo del espectáculo esta mañana y recordándole al público que hay invitaciones para Matilda. Esta producción es imperdible. La protagoniza Jaime Camil en primera plana, la produce Alejandro Go, que es ya una garantía de producción. La promoción está en Facebook y es el sábado 4 de julio. Va a haber dos funciones a las 4 y a las 8. ¿A cuál quieres ir? Participa en este momento por Facebook. Último bloque para participar.
1: Oye, falleció la mamá de Cruz Martínez.
0: Muy lamentablemente.
1: El ex de Alicia Villarreal, a Cruz Martínez, productor y director musical de los Cumbia Kings. Pues lamentablemente la señora se sabía que venía arrastrando una enfermedad complicada y ya se dio la noticia de que pues la señora fallece.
0: Fíjate que sí, vamos a escuchar a Cruz, porque qué barbaridad, cuando son artistas, como lo rápido que te tienes que reponer para inmediatamente salir adelante, porque fallece su mamá y al día siguiente él tenía show, luego llegó a Monterrey y tuvo que presentarse en otro espectáculo, y pues acaba de pasar la muerte, claro, de la mamá, la despedida, y también le preguntaron ahí sobre el embarazo de Melanie, uh-huh, porque tenemos declaraciones del aeropuerto y del estadio también, ¿verdad?
1: Sí, son en dos lugares, sí, distintos, distintos, recientes las dos. Primero le preguntan en el aeropuerto acerca de si está enterado de que Melanie está embarazada, y después ya en el estadio de béisbol aquí en Monterrey, sí, ya le preguntaron pues de la partida de su mamá.
0: Y te digo, qué duro que eres artista y tienes que levantarte después de sepultar a tu mamá, al día siguiente chamba.
1: Claro.
0: Ya le mandó mensaje también Melanie, justamente Melanie Carmona le dijo: te quiero hasta la luna y de vuelta. Uh-huh. Y le preguntaron por el día del padre, que dijo: estábamos todos en familia. O sea, está muy tranquilo,
1: sí,
0: él, ¿eh?
1: Pues
0: muy
1: es
0: tranquilo.
1: Que ya venían, yo creo que digiriendo, ¿no?
0: Sí.
1: Entendiendo que su mamá iba...
0: Se estaba despidiendo ya.
1: Se estaba despidiendo con la enfermedad tan, tan grave que padecía.
0: Y lo que no quieres es verlo sufrir. Vamos a escuchar.
2: ¿Qué noticia?
3: De que está embarazada.
2: Yo no he visto eso.
4: Se había dicho también que se iba a juntar tu parte con la parte de Alicia para llegar a un acuerdo. ¿Esto ha sucedido? ¿Qué ha pasado?
2: Yo no he escuchado eso tampoco. Pues ha sido productor, tu discos, compositor. Estamos hablando de un catálogo de hace 25 años. Pues imagínate, el 80% de lo que canta arriba del escenario, pues, en conjunto con ella, ¿verdad? Pero la verdad yo estoy tranquilo. Esas cosas pues ya están donde están, ¿no? Es edificar esas cosas, ¿verdad? Bueno, han pasado tantos años, ¿no? Increíble, en familia, en la casa.
3: ¿Con tus hijos? Obviamente.
2: Con todos, sí. Sí, fui a verlo en concierto, muy padre en su concierto. Gran artista, gran talento. El disco está muy completo a nivel de tantos duetos y colaboraciones. Tenemos artistas de todos los géneros.
5: Las mamás se recuerdan toda la vida, ¿no?
0: Dice, la mamá se recuerda toda la vida, ¿no?
1: Claro.
0: Pues claro, y hoy vive en ti. Es lo que pasa cuando los despedimos, ¿no? Y a honrar su legado, que seguramente es lo que Cruz Martínez hará.
1: Sí, le puso un mensaje muy...

0: con los muchachos, con la abuela.
1: Con la abuelita.
0: Muy bonito lo que pusieron.
1: Muy bonitas fotos de Doña Gela, que así la describe, como una guerrera Doña Gela que tuvo sus 5 hijos. Sí. En paz descanse. Bien, vamos a continuar. ¿A quién más tenemos? ¿A Coque Muñiz?
0: Sí.
1: Coque Muñiz compartió un emotivo, pues también pasaje de su vida al revelar que compuso una canción en honor a la memoria de Mariana Levy.
0: ¿Cómo crees?
1: Fíjate, pues sí, no sé ahorita por qué salió este tema de lo de Mariana, pero pues sí, él recordó que siempre le tuvo un gran cariño, aprovechó el momento para enviarle un mensaje a los hijos también de su entrañable amiga. Y por otra parte, pues el Coque, ahorita que hablamos de hijos, está muy al pendiente de su papá, del cuidado también de don Marco Antonio Muñiz, que nos sorprende la fortaleza de don Marco, todos los ejercicios que hace todos los días para moverse, para estar bien.
0: Claro.
1: Para tener agilidad física y mental.
0: Sí, pues es que también ya está grandecito, lo ayudó mucho.
1: Don Marco, sí. Vamos a escuchar al Coque.
2: Voy a recordar siempre como una de mis amigas más queridas, más cercanas, que convivíamos mucho por el programa, había una gran relación laboral y aprendí a quererla mucho, le tenía mucho cariño. Me hacía ver cosas muy importantes de la vida que quizá yo no tomaba en cuenta y le tomé mucho aprecio y sí me dolió mucho lo que le pasó, sí lo sentí mucho y vi cómo poco a poco su mamá se iba apagando por ese dolor y eso siempre me relacionaba. Y mira que Talina era una chispa impresionante, con un conocimiento, una cultura general maravillosa, pero bella, talentosa. Yo me quedo con una canción que le escribí, se la regalé a sus hermanos, se la regalé a su mamá, y ahí se quedó, nunca la saqué. Eclipse de Abril. Yo se la escribí porque me dolió mucho, y era mi forma de expresarle el dolor. Me gustaría algún día tener la fortuna de abrazarlos y decirles pues, algunas cositas que van a sentir ese orgullo de una preciosa persona, ¿no?
1: Ya, entonces pues, yo, no es de ahorita, o sea, fue de aquel momento,
0: claro.
1: Pero que nunca la sacó.
0: Sí.
1: Bueno, pues aclarado el punto del Coque Muñiz.
0: Bueno, vamos con las declaraciones recientes de Gabriel Soto, porque sí está confirmando ya oficialmente que ya no es una persona soltera, que ya tiene novia, que inició una relación con Colibrí Jiménez. Sí se llama así, no están escuchando mal, ella se llama Colibrí Jiménez. Es un nombre, pues, original. Yo nunca había escuchado que una persona llevara el nombre de un ave.
1: De Colibrí.
0: ¿Verdad?
1: Para mí lo más grave es que la doctora enamoró al paciente.
0: Ella es chef y es terapeuta.
1: Yo creo que ahora
0: tiene
1: va a ser
0: doble
1: más
0: doble profesión.
1: Chef. Sí, que se dedica a la cocina porque como psicóloga y hablo mal de su ética, enamorar al paciente. O el paciente la conquistó a la doctora.
0: Sí.
1: Yo creo que fue más así, ¿verdad? Pero la doctora...
0: Pero es que a veces eso es inevitable, ¿no?
1: Sí.
0: La chispa que puede haber entre dos personas que...
1: La cercanía.
0: La atracción, la chispa, la cercanía, la química. Entonces, bueno, pues ya depende de ti si le quieres dar para adelante. Ellos quisieron darle para adelante, pero yo creo que ya no es su terapeuta, obviamente.
1: No, pues no debería ser, pero quién sabe. Imagínate, ves que mira, cuando te casas con alguien, Alex, claro que termina siendo su terapeuta, pero no corres el riesgo de que te quiten
0: pero
1: la cédula.
0: Pero ya no bajo una, sentado en un diván y pues tú no. en el consultorio, ¿no?
1: No, ya hasta los casamos, pero yo al Gabriel lo vi así como muy enamorado, muy entusiasmado. Dijo, yo les dije que el día que tuviera algo que ver con alguien se los iba a decir, y ya se los digo, sí, sí tengo una pareja.
0: Él como que se espera, porque había salido con otra chava.
1: Sí.
0: Había salido también con otra chava que no se logró nada, que incluso esta chava con la que salía también es conocida de Colibrí Jiménez. Como que se conocían los tres, pero bueno, no pasó nada con la otra chica. Yo creo que Gabriel se espera hasta tener una cierta formalidad en la relación para dar a conocer que ahora sí está comprometido. No comprometido, sino una relación seria con alguien.
1: Pues es que ahí con la doctora desahogaba el alma, el corazón. Y
0: pero Gabriel es de relaciones largas, ¿eh?
1: Sí.
0: Porque sí duró mucho con Irina Baeva y con esta, la mamá de sus hijas, pues estuvo casada mucho tiempo.
1: Pues sí, y mal haría si no, porque si por ella destruyó su matrimonio y su familia, por Irina, se acabó.
0: Pero
1: todo.
0: Luego, ¿por qué se acaban las relaciones de Gabriel Soto?
1: Porque el karma lo alcanzó. ¿Por qué?
0: Porque aparece una tercera después.
1: Ay, es que no entendía yo esa señal y yo qué
0: una
1: sé.
0: Una tres, pues, o sea, ¿no? Así fue okay. Con Irina, porque así
1: siempre
0: fue con
1: llega
0: esta
1: una tercera.
0: Geraldine. Porque apareció Irina.
1: Y no antes sabemos... de ellas. También estaba la otra,
0: con
1: que es
0: Marta,
1: muy guapísima,
0: Julia.
1: Con Marta Julia, que también se dijo que le puso el cuerno.
0: Ahí está.
1: También ahí viene arrastrando la cobija con las güeras. Vamos a escuchar a Gabriel Soto.
3: Sí, es mi novia, claro. No, muy bien, yo estoy muy contento. Yo les dije que cuando tuviera algo formal se lo iban a saber y bueno, pues ya lo saben. Estoy muy feliz, estoy pleno, estoy muy ilusionado, estoy muy equilibrado, muy tranquilo, muy, muy lleno en todos los sentidos, ¿no? Ella es una gran mujer, es chef de profesión y aparte es terapeuta, es psicoterapeuta, trabaja con

0: Porque no cosas que funcionan y cosas que no funcionan, punto, ¿no? Así, oye, así, así pasa. Libri la conozco hace más de un año, fue mi terapeuta y efectivamente me ayudó a salir de un bache muy complicado en cuestión no solamente emocional, sino también en cuestión de suplementación. Ya la conocen, pues, claro, y saben perfectamente, y bueno, pues evidentemente no puedo dar un paso sin que ella sepa, ¿no?
1: Ahí ya dijo, fue mi terapeuta. A ver, fue mi terapeuta durante un año y luego yo creo que ya se reencontraron, ya no era terapeuta, para no perder la cédula, entonces ya su pareja.
2: Obvio.
1: Después de que lo dio de alta al paciente. Y dijo, ella es muy buena psicoterapeuta, trabaja con adaptógenos porque aparte me terapiaba y me daba suplementos, dijo Gabriel. Y que pasa de una, otra, pero a eso sí, él trae en su celular, de en su case, a la Virgen María, ¿verdad?
2: A la Virgen de Guadalupe.
1: Y yo me acuerdo que te dije, mira qué lindo, trae a la Virgen. Qué hermoso. ¿Qué me dijiste? Ay, amiga, esos son los peores.
2: Las apariencias, Cora.
1: Sí, no, ya desde
2: es
1: ahí.
2: Para que caiga la presa en el anzuelo.
1: Es que yo nunca le había visto a un hombre que trajera en su...
2: No, y no nada más en el case.
1: Sí, lo trae.
2: El fondo de pantalla.
1: El fondo
2: también.
1: De pantalla y el case eran de la Virgen de Guadalupe.
2: Por donde lo voltearas el celular.
1: Sí.
2: Era la
1: pues yo
2: la
1: dije, virgencita. Mira, yo dije, Santo Gabriel, bienvenido.
2: Santo Gabriel.
1: Santo Gabriel.
2: Es que sean unos golpes de pecho. Ay, por favor.
1: ¿Te acuerdas que yo te dije, Alex, qué lindo? Sí. Nunca había visto yo un hombre que así, mira qué lindo.
2: No, amiga, tienes que parar más antena, sí. Mira, por favor.
1: Por eso, muchachas, les digo, vamos a juntarnos más y a ponernos bien listas.
2: No caigas, todas. No caigas.
1: ¿Esos son?
2: Los peores. No.
1: Vamos a música y regresando, hay más de los famosos y cátedras en el amor. Ya volvemos.

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9: Continuamos con más de la farándula en ¿Qué Show?
10: minutos, estamos en la recta final y en breve damos ganadores que se van a Matilda el musical, pero antes vamos con declaraciones de los famosos. Tenemos declaraciones de la reina de belleza, Fátima Bosch. Fue cuestionada sobre las declaraciones de Giovanni Medina. Recordemos que Giovanni actualmente está de pareja con Irina Baeva, ya se les ve juntos incluso hasta con el hijo de Giovanni y de Ninel Conde, y pues muy feliz, ¿no? Y que tiene una empresa de imagen personal también. Ella habla sobre las declaraciones que este hombre hizo en su contra y en contra de su padre, quien aseguró que emprenderán acciones legales en contra de Giovanni Medina. ¿Qué fue lo que dijo Giovanni de Fátima Bosch y de su papá? Pues muchas cosas, que a ella se le olvida que él ayudó a su papá, que a lavar su imagen o limpiar su imagen en medio de algo muy turbio.
11: Así es.
10: Esas son las palabras que usó Giovanni. También que como si a Fátima le molestara que él no llegó a una relación formal con ella. Algo que casi la deja como una mujer ardida porque no terminaron siendo una pareja, ¿no?
11: Eso algo así.
10: Eso es de lo que me acuerdo.
12: Chicas, que son educación y valores, que son de dos cosas de las cuales carece, y la realidad es que yo me la paso trabajando y concentrada en cosas tan importantes, porque yo creo que cuando una persona trabaja, el trabajo habla por ti. No me gustaría perder mi tiempo hablando de cosas que no tienen importancia. No tengo nada que decir acerca
13: de eso. Ya nuestros abogados se están encargando del
14: asunto. Van a tomar acciones legales,
13: claro, por supuesto. Ya mis abogados lo están viendo. Gracias.
11: Bueno.
10: Que por cierto, qué bonita se ve en su imagen Fátima Bosch en la última fotografía que acaba de postear hace 2 horas. Obviamente trae la verde y su pantalón blanco, trae su jersey verde y pone y si sí, porque cuando estamos todos,
11: claro.
10: Y si sí, lo hacemos. Bueno, muy bien.
11: Muy bien, llegamos a la parte final. Vamos a mencionar ganadores de Matilda. Matilda el musical, sábado 4 de julio, Auditorio Banamex. Grecia Loera Álvarez y Juana Flores Cavazos. Felicidades, Grecia Loera Álvarez, Juana Flores Cavazos. ya pueden pasar por sus boletos, todavía no, a que manden WhatsApp. Mándenos WhatsApp, chicas, por favor, para indicarles en qué momento les vamos a entregar sus boletos, ya son suyos, más que reservados. Manden un WhatsApp 8120-229-981.
10: Ya nos vamos, tengan muy bonito día.

0: Disfruten mucho del partido, en la familia, con los niños, en la convivencia. Se va a poner bueno. Es un partido que nos, ya nos tiene nerviosos contra Ecuador, pero con mucha fe, porque ya nos acostumbraron a meter goliza y a salir, pues, ganadores, ¿verdad? En cada partido. Así que, pues, todos hoy estamos con la selección mexicana y a disfrutar sanamente de esta convivencia hoy.
1: Todo el éxito para México.
0: Así es. Mañana los esperamos en punto de las 11 con más de los famosos en este show, arrancando el mes de julio.
1: Gracias, Coronel de González.
0: Alex López.
1: Hasta mañana.
0: Buenas tardes. Alex, let's go.
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3: Muy buenas tardes, mi nombre es Hugo Aranda Tamayo y le presento la información más importante.
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4: Actualmente, la temperatura es de 31 grados centígrados. La máxima esperada para el día de hoy será de 34 grados. El cielo parcialmente nublado. Por la noche, descenderemos hasta llegar a los 23 grados.
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3: Los cambios a la Constitución de Nuevo León se concretaron, por lo que ahora la edad mínima para que una persona pueda aspirar a la gubernatura será de 28 años. Además, los legisladores en el Congreso del Estado también avalaron modificaciones a la ley para que cualquier persona que tenga 18 años pueda contender por alguna alcaldía, diputación local o regiduría. Tras las denuncias por falta del suministro en 71 colonias de García, Servicios de Agua y Drenaje de Monterrey reconoció que aún no cuentan con cobertura en 7% de los asentamientos, principalmente en la zona sur, que se abastece de la Huasteca y el área del Durazno. Eduardo Ortegón Williamson, titular de la paraestatal, indicó que mantienen una estrategia integral para mejorar el abastecimiento del agua potable. En medio del malestar que dejó la serie de apagones y fallas en el suministro eléctrico registrados en días recientes, la Comisión Federal de Electricidad anunció una estrategia nacional para fortalecer la coordinación con los gobiernos estatales y mejorar la atención a las fallas del servicio. La reunión, encabezada por la directora general Emilia Esther Calleja, congregó por primera vez a representantes de 29 entidades federativas.
2: Toda la información nacional al momento.
3: La presidenta Claudia Sheinbaum afirmó que no habrá impunidad y no se protegerá a nadie ante la denuncia de violencia interpuesta por María Felicia Jiménez, esposa del exdirector de Pemex, Víctor Rodríguez Padilla, por lo que llamó a que se aplique todo el peso de la ley. Las tres instituciones en las que más confían los mexicanos son las Fuerzas Armadas, los organismos internacionales y la policía, de acuerdo con una encuesta de la Organización para la Cooperación y el Desarrollo Económicos. La presidenta Claudia Sheinbaum afirmó que la Fiscalía General de la República tiene que llegar hasta las últimas consecuencias en la investigación que reabrió sobre la muerte de 49 niños por un incendio en la guardería ABC ocurrido en junio de 2009 en Hermosillo, Sonora.
2: La vuelta al mundo.
3: Estados Unidos reparó el puerto marítimo de la zona más devastada por los dos terremotos en Venezuela para acelerar la llegada de ayuda a medida que este país comienza a despedir a sus muertos. Una persona perdió la vida y otra más resultó gravemente herida tras un tiroteo ocurrido en San Pedro Square, una popular zona de bares y restaurantes ubicados en el centro de San José, California. El lugar habría reunido a numerosos aficionados que seguían los partidos del Mundial.
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5: En el básquetbol profesional, Landry Shamet regresará a los Knicks de Nueva York con un contrato de 4 años por $24 millones. Shamet fue un colaborador especial para los Knicks con el título exterior, además de su defensa, y los campeones de la NBA tienen un acuerdo para retenerlo a largo plazo. Shamet firmó tarde la temporada pasada y se convirtió en un integrante de confianza en la rotación del entrenador Mike Brown. Para Enfoque al Momento, Ramiro Palomo Zavala.
2: Los espectáculos al momento.
4: Con más de 40 años de trayectoria, Tatiana se ha convertido en una de las consentidas del público, lo que se pudo ver el pasado fin de semana, en el que incluso llegó al llanto durante uno de los eventos en los que participó con motivo de la celebración del orgullo LGBTQ+, en la Ciudad de México. Tatiana no pudo contener la emoción al ver cómo miles de personas coreaban uno de sus éxitos infantiles, por lo que terminó llorando frente a una audiencia que ha seguido su carrera desde la infancia y que hoy, ya en la adultez, continúan cantando con entusiasmo temas como Ping-Pong. La grabación, que rápidamente se volvió viral en internet, se aprecia cómo Tatiana comienza a interpretar la canción y las lágrimas aparecen casi de inmediato. Además, agradeció por la invitación al evento y se dice feliz y orgullosa de formar parte de la celebración donde fue coronada como reina. Tatiana comenzó su carrera a los 15 años y desde entonces se ha consolidado como una de las figuras más importantes del espectáculo en México. Para Enfoque al Momento, Dinora Ríos.
3: Estas son las noticias más importantes. Mi nombre es Hugo Aranda Tamayo. Que tenga una excelente tarde.
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0: Vamos a un corte y regresamos con más de El Show de Luis Miguel.
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2: 12:20. 30 grados.
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0: Hola, ¿qué tal, amigos? ¿Cómo están? Qué gusto saludarlos. Oigan, pues yo sé que muchísima gente está ahorita ya planeando un viaje. Hay algunos que, bueno, se sabe de personas que cambian de continente, se van a Europa, Asia, diferentes lugares muy exóticos. Hay otros que, pues, cambian de país, otros tantos que cambian de ciudad, otros que cambian de municipio, otros que aún en su casa hacen un campamento. Y sabes que hay veces que las expectativas que nos formamos de las vacaciones están tan por encima que luego la realidad es tan diferente. Entonces, entre menos expectativas, mejor. Pero lo que sí es importante es que, ya sea que vaya a ser un largo viaje, un viaje corto, o inclusive acampar afuera de tu casa, prender una fogata, quemar bombones, que sea algo que nos alimente tanto a nosotros como a nuestra familia, y que sea un momento que sea memorable. Yo les he platicado en otras ocasiones que a mi papá le gustaba mucho hacer viajes largos en carro, y por ejemplo, en alguna ocasión que fuimos a Nueva Orleans, que es un viaje que tengo muy grabado en mi mente y en mi corazón, pues nos bajábamos en cada parquecito que había, o en cada lugar de, ya ves que hay como para refrescarte, un lugarcito para sentarte, banquitas, lugares verdes. Llegábamos, hacíamos un sándwich, veníamos cargados con nuestra hielera de diferentes tipos de snacks, platicábamos, pues también comentábamos como el viaje, qué padre ahorita que lleguemos, traíamos una pelota, jugábamos un ratito. El chiste es que a donde sea que vayamos, que sea algo que nos deje un buen sabor de boca, que no nos preocupemos tanto por el si es un lugar elegantísimo o si es un lugar no tan padre. Claro, sí tratar de buscar la mejor opción dentro de nuestras posibilidades, pero tener siempre en mente que el recuerdo es lo que más importa, es lo que va a quedar grabado en nuestra mente, en nuestro corazón y en la de nuestros hijos. Y los que somos abuelos, que hemos tenido la oportunidad de viajar pues con los nietos, también creo que es algo que ellos nunca van a olvidar. Así que cualquiera que sea tu plan de viaje, disfrútalo al máximo, y pues siempre tratando de buscar el cómo sí. Así que bueno, pues espero que ya los que estén listos estén empacando, y que dentro de su veliz vaya la mejor actitud. Vamos a comenzar este programa de esta forma, y se les promete un programa muy entretenido, hecho con mucho cariño y amor para todos y cada uno de ustedes. Así que comenzamos.
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0: Le damos la bienvenida a nuestro productor, editor, e inclusive también en los controles, y en esta ocasión compartiendo micrófonos con una servidora. Él es nada más y nada menos que Julio González. ¿Cómo estás, Julio?
2: Muy bien, Silvia, gracias.
0: Oye, Julio, hay un tema súper interesante. Este tema tiene que ver con...
2: Dormir bien, Silvia, no empieza solo en la almohada, fíjate, sino en el intestino. Tiene mucho que ver.
0: Tiene mucho que ver. Eje intestino-cerebro. Vamos a escuchar toda la información y regresamos.
3: Te digo que tu sueño depende de tu intestino. Hoy te lo quiero contar. Y es que en el intestino se produce más del 70% de la serotonina. Así que hoy te doy 4 alimentos que te van a ayudar a conciliarlo mejor. Número 1, las cerezas. Las cerezas, si las consumes antes de dormir, van a darte un sueño más profundo. Número 2, el kiwi. Recuerda que el kiwi, si lo consumes con cáscara, tendrás una Bristol 4 perfecta. Eso sí, es muy importante que sepas que contiene melatonina, así que consúmelo en la noche. Número 3, la quinoa. La quinoa no solamente es una proteína buenísima, sino que adicionalmente tiene aminoácidos y triptófano para un descanso reparador. Y finalmente, la nuez de Brasil. La nuez de Brasil te va a ayudar con magnesio para relajarte. Comparte esta información con quienes más quieres.
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0: Ya regresamos. ¿Qué tal la doctora Melena García Arredondo, que nos habla de, pues, como una especialista en el aparato digestivo y todo lo que implica a veces la falta de sueño y cómo repercute en nuestro intestino, Julio?
2: Está bastante interesante, y algo que hay que destacar, Silvia, es que no sé si hoy en día haya una persona que realmente duerma las 8 horas completas o incluso hasta 9 horas, ¿no?
0: Como ¿tú las duermes?
2: No.
0: ¿No las duermes?
2: 7 horas. Bueno, es que se considera también dentro de lo recomendado, ¿verdad?
0: Pero les voy a decir por qué. Julio es una persona que es vegana, es una persona espigada, delgada, muy cuidadoso de su alimentación, de sus horas de comida. Y esto yo siento que repercute muchísimo en que no necesites quizás las 8 horas de sueño, porque tu cuerpo descansa y tiene suficiente con las 7 horas.
2: Puede influir, ¿verdad?
0: Estoy casi segura, porque tu intestino está tan relajado y tan a gusto y tan agradecido contigo, que pues dice, mira, 7 más que suficiente.
2: Oye, Silvia, pero hay personas que duermen 5, 4, 6.
0: O menos. Y eso sí ya empieza a hacernos mucho ruido.
2: Exactamente. Y bueno, Silvia, para continuar, fíjate que el insomnio se relaciona precisamente con este ritmo acelerado. ¿Y a qué me refiero? Pues a lo mejor hay personas que llegan a su casa tarde, tienen que hacer de cenar, después lavar los trastes, se acuestan a las 12 de la medianoche y al otro día se levantan a las 5 de la mañana para hacer el almuerzo, ¿no? Y de ahí otra rutina. Entonces, a esto se le conoce como tener un ritmo acelerado, junto con la ausencia, Silvia, de buenos hábitos de sueño, de estrés y con la ansiedad. Pues justamente Malena García Redondo, quien es especialista en aparato digestivo, ella apunta a que puede haber un implicado. Y es justamente el intestino el que hace que te falte el sueño.
0: Claro, y en este caso, pues el no descansar de una forma pues reparadora hace que el eje hipotálamo, hipófisis adrenal produzcan y aumenten los niveles de cortisol, que es la hormona del estrés cuando se segrega en exceso, y esto altera la fisiología digestiva, y de esta forma pues se activan muchísimos cambios como pues motilidad intestinal, diarrea, estreñimiento, aumento de sensibilidad visceral, digestiones más pesadas, aumento en la permeabilidad intestinal. Y bueno, el dormir mal es un hecho que va a favorecer a que la barrera intestinal sea más permeable, y esto facilita a que pasos de sustancias inflamatorias vayan directo al torrente sanguíneo y generan inflamación. Y esto pues nos lo recomienda la doctora García Arredondo. Hay que convertir este círculo vicioso en un círculo virtuoso. Y para esto nos habla de la relación entre bacterias y sueño que se produce en ambas direcciones. ¿Qué quiere decir? Que el intestino pues también tiene mucho que decir sobre el descanso. De hecho, según la experta, pues la microbiota influye en la producción de neurotransmisores esenciales como serotonina, precursora de la melatonina, y el GABA, que está relacionado con la relajación y la conciliación del sueño. Y dice que un intestino desequilibrado puede generar señales neuroquímicas, que participan directamente en cómo dormimos, cómo descansamos y cómo gestionamos el estrés. Por tanto, hay que reducir este círculo vicioso del insomnio y ayudar a que no aparezca la inflamación. 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Así que vamos a escuchar para que sepamos un poquito más al respecto.
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0: 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Continuamos con más.
2: Siguen en sintonía.
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0: Hola, ¿qué tal, amigos? Me encanta saludarlos. Está con nosotros Verónica Imas Carnevali. ¿Le suena el apellido? Pues es mi sobrina, mi querida sobrina Vero Imas. Ella escribió un libro que se llama...

0: Es un libro que yo creo que te lo puedes aventar en tus vacaciones fácilmente, o en una tarde, o en un fin de semana. Aunque lo idóneo sería que te fueras por capítulos, porque vienen preguntas y respuestas. Pero bueno, ya Vero nos va a explicar un poquito más sobre el mismo. Pero lo primero, Vero, después de que saludes a nuestro público, me gustaría que nos dijeras qué es lo que te motivó a escribir este libro.
1: Hola a todos, pues bien contenta de poderles compartir partes de este libro, que pues lo escribí ya hace ya un tiempo. Y bueno, ¿qué me motivó? Fue la experiencia de vida. Yo tuve una experiencia de vida con temas de estrés, ansiedad y depresión, y creo que son temas hoy en día súper importantes. Cada vez creo que hay más información. Sí, la información es importante, pero a veces hay tanta, demasiada, que no sabes ni para dónde. Entonces, eso fue lo que me motivó a mí escribirlo, la experiencia, y poderles compartir cómo es un, para mí es un caminito. Hay muchos distintos y muchas formas de salir adelante de todos esos temas, pero bueno, uno que yo experimenté es este, y pues lo quiero compartir con toda la gente que se pueda, porque estar a veces en esas condiciones, pues te sientes muy solo, muy frustrado o frustrada, no encuentras a veces respuestas o no encuentras el camino, o sea, porque es, a veces son procesos muy duros y difíciles, pero pues bueno, este es como un caminito fácil, sencillo, como dijiste, pues es muy fácil de leer.
0: Sí, muy digerible.
1: Muy digerible, no tengo términos
0: rebuscados
1: ni palabras que nadie pueda entender, sino todo lo contrario, y se me hace una guía muy, muy, muy padre para ponerla en práctica y salir adelante.
0: Pero tú dices que viviste pues procesos difíciles que pues te costó mucho superar, y la gente puede decir, ay, pues sí, a lo mejor tuvo como un desánimo y le duró como que un rato y luego ya. Pero muchas veces no nos damos cuenta que la depresión puede ir acompañada de ansiedad, de estrés, de ataques de pánico, de esto y lo otro. Y no sabemos si esto se da de repente, si esto va escalando, si esto, o sea, te asalta, o sea, que... ¿Qué es lo que la persona, por ejemplo, cuando te va a dar un ataque al corazón, uh-huh, pues hay señales, ¿no?
1: Claro.
0: O una embolia o esto. Entonces, para esto me imagino que también tiene que haber señales, o es así como que de un día para otro yo amanecí deprimida,
1: sí, no,
0: de un día para otro estuve ansiosa, de otro día para otro me dieron ataques de pánico y andaba estresada, o ¿cómo es esto? O sea, como, por ejemplo, yo que te conozco desde niña, uh-huh, o sea, la niña más alegre, la más de carcajadas, sí, la más ocurrente, sí, con un carisma tremendo. Entonces, en el momento en que hace años que tú viviste esta, uh-huh, condición, yo dije, ¿en qué momento?
1: Sí.
0: ¿En qué momento? Hoy por hoy vuelves a ser la versión de niña, pero mejorada, o sea, en adulto, o sea, lo superaste y eres un ejemplo vivo de que sí se puede.
1: Claro.
0: Pero es una incógnita que yo tengo en mi mente de que, pues, me lo pregunté y dije, a ver, ¿en qué momento? ¿Cómo nos cambiaron a Vero? O sea, ¿por qué quitaron a una Vero y pusieron a otra? Sí, ¿qué pasó?
1: Sí.
0: ¿Cómo me podrías, tanto a mí como a nuestra audiencia, dar así como que una explicación de en qué momento?
1: ¿En qué momento sucede?
0: Sí, porque cuando te da gripa, pues empiezas a andar así como que, claro, no sé, mocosa o lo que sea, uh-huh, o te duele la garganta, o te duele el oído, no sé. ¿Pero esto qué?
1: Claro.
0: O sea, ¿cómo?
1: Sí, fíjate que es súper importante lo que dices, porque pues no, esto no es de un día para otro, así de repente amanecí, no funciona así. Sí hay señales, sí hay sintomatología, alertas, física, pero a veces estamos muy desconectados de nosotros mismos y no nos damos cuenta, o sea, no nos escuchamos al cuerpo, no estamos conectados con nuestro cuerpo y no ponemos atención, y sí hay síntomas físicos. Y bueno, todo empieza, normalmente siempre empieza por el estrés.
0: Ajá.
1: El estrés que ya sabemos que es tan dañino y que es tan... silencioso, que no te das cuenta, pues, ajá, sí, por ahí empieza todo, por el estrés. Y el estrés que dejas pasar, que no te conoces, que no estás conectado contigo, o conectada contigo y pues lo dejas pasar, haz de cuenta que no, o dices, ay, no importa, o no le pones atención. Y si hay señales, pues muchas diferentes, cada quien es diferente y el estrés se puede manifestar de diferentes formas en cada quien. Pero bueno, lo más común del estrés, como empieza así como a sentirte o a sentirlo en el cuerpo, puede ser desde de repente, ay, me tiembla el ojo, por decir, me está temblando el ojo. Es un signo de estrés.
0: Okay.
1: O a lo mejor el cansancio que dices, oye, pues si no hice tanto, ¿verdad? No hice tanto el día de hoy, pero traigo un cansancio así como acumulado y que sientes que no descansas. Eso es otro signo de
0: alerta.
1: De alerta.
0: Tenemos un minuto más, Vero. Sí. ¿Cómo darías así como que un resumen para aquellas personas que quizá lo están viviendo o algún familiar empiezan a notar este tipo de cambios y en la siguiente ocasión, cuál es el detonante, ya así como que estoy que no me quiero levantar de la cama? Porque me imagino que es gradual.
1: Sí, es gradual. Va pasando primero un estrés, puede ser un estrés sostenido, donde la persona pues a lo mejor está en máxima aceleración todo el tiempo, no descansa y...
0: Como la moda de las multitask o los multitask.
1: Sí, puede ser, eso genera estrés. O sea, eso es un generador grande de estrés. Hay gente que dice, no, pero es que a mí me gusta, yo trabajo bajo presión, pero si no te estás dando cuenta que estás estresando mucho a tu cuerpo. Y ese estrés después, pues tiene consecuencias, o sea, sí tiene consecuencias. Y a veces no te das cuenta y vas en aceleramiento constante todo el tiempo, pues llega un punto donde ese estrés se acumula y luego puede caer en ansiedad, porque después de un estrés acumulado, un estrés ya de tiempo, de mucho tiempo y mucho rato, pues cae en ansiedad, o sea, o en ataques de pánico también. De repente, ay, me pasó esto, sentí esto, me sentí, pues no te estás dando cuenta que cómo estás viviendo, cómo estás, cómo estás viviendo, cómo estás funcionando.
0: Yo me acuerdo cuando estaban mis hijos chicos que agarraba el carrito de del mandado y me iba corriendo con el carrito. No me alcanzaba el tiempo.
1: Sí.
0: Y agarraba así los anaqueles, así arrebataba. La gente se me quedaba viendo así como, ¿qué le pasa a esta señora?
1: Sí.
0: Pero no me era suficiente. No me era suficiente el tiempo. Sí. Y luego, pues, ¿quién la llevaba? Pues los niños.
1: Claro.
0: Haz de cuenta que íbamos en el carro y masticaban papitas y yo, mojan las papitas antes de comérselas porque no aguanto que estén tronando los fritos y las papitas.
1: Claro, o sea, es un estado, estabas en un estado de mucho estrés, porque tenías a lo mejor en ese tiempo, pues mucha responsabilidad, o sea, de tus hijos, de muchas cosas, cambios de vida, muchas cosas nuevas, y también, pues de hacer.
0: Y entonces, luego, por ejemplo, llegaba tu tío, que la gente lo conoce como mi querido Capi, y ponía el fútbol y yo, ay, no, bájale, parece que se están peleando, ¿por qué se están peleando?
1: Sí.
0: Y dice así, es un partido de fútbol, bájale, por favor, bájale, pues está el volumen muy alto.
1: Sí.
0: Entonces, si te tenemos, yo creo que esos también pueden ser como
1: sí,
0: que
1: nunca
0: caí en depresión, pero sí a veces es que decía yo, quisiera agarrar el monte.
1: Ajá, claro.
0: O sea, irme, sí, o sea, agarrar un camión que me lleve a, como decía mi mamá, no lo puedo decir completo. Pero hay mucho de qué hablar, Vero, yo te agradezco muchísimo. Me gustaría puedan seguir en sintonía en los siguientes programas porque vamos a seguir hablando de este tema tan interesante. Y por lo pronto, si gustan adquirir el libro de Verónica Imas, Lo Único Urgente Es Vivir, se lo super mega recomiendo. Para mí ha sido un parteaguas. Y Vero, ¿cómo lo pueden conseguir? ¿Cómo estás en redes sociales? Todo esto.
1: Sí, gracias. Chivis, estamos en redes sociales estamos, la página es Cambiando Vidas Monterrey, por Instagram.
0: Cambiando Vidas Monterrey.
1: Cambiando Vidas
0: Monterrey. ¿Monterrey abreviado o Monterrey?
1: No, Monterrey. Okay. Así estamos en Instagram. Sí, en Instagram. Y por ahí nos pueden contactar. El libro lo pueden conseguir en, estamos en un punto en Mississippi, en la calle Mississippi, que es 415 el número. Ajá. Ahí está como punto de venta ahorita.
0: Sí.
1: Pero bueno, ahí lo pueden conseguir.
0: Pero también a domicilio en un momento dado, ¿tienes entregas por paquetería?
1: Ahorita no tengo entrega por paquetería, pero como punto ese es el lugar, pero bueno, podemos, digo, si
0: ponerse de acuerdo.
1: Nos podemos poner
0: ¿Y
1: de acuerdo.
0: ¿Y en qué teléfono o cuál es tu WhatsApp si te quieres abordar a través de WhatsApp?
1: Sí, es el 81-1611-5706.
0: No lo alcancé a apuntar. Sí. A ver si me lo puedes decir un poquito más despacio, por favor, Vero.
1: 81.
0: A ver, déjame nada más, porque si yo lo puedo apuntar, todo el mundo lo puede apuntar. Es como a veces van manejando,
1: claro,
0: y así.
1: Claro.
0: A ver, el WhatsApp de Vero Imas es el 81-1611-5706.
1: Sí.
0: 81-1611-5706.
1: Sí.
0: ¿Y en redes sociales?
1: En redes sociales es Cambiando Vidas Monterrey, en la página.
0: Cambiando Vidas Monterrey.
1: Instagram.
0: Vidas Monterrey.
1: Sí.
0: Verónica Imas, Vero, Verito, muchísimas gracias.
1: Gracias a ti, gracias por escucharnos y pues por invitarme.
0: Claro que sí, continuamos.
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0: Amigos, agradecemos infinitamente su atención y nos despedimos como siempre diciendo algo que creemos en nuestra mente y en nuestro corazón. Y eso es que Dios va como poderoso guerrero y él va luchando cada una de nuestras batallas. Recuerden, estas casi siempre son espirituales. Muchísimas gracias y hasta la próxima.
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1: Una 34, 33 grados.
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0: fallarás al 100% de las cosas que no intentes. Arriésgate. El no ya lo tienes. Ve por el sí. 1:46.
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2: ¿Qué tal, amigos? Muy buenas tardes. Bienvenidos. Ya estamos listos. Es la hora de juntos hacer La Sobremesa, la segunda de esta semana. Bienvenidos todos. Bonita tarde de martes. Finalmente llegamos ya a este primer semestre de el 2026. Hoy concluye 30 de junio. Felicitaciones para las personas que cumplen años el día de hoy. Así es, hoy concluimos la primera etapa de este, los primeros seis meses, ¿verdad? De este año. Esperemos que todo el mundo esté bien. Y como les decía, felicidades para los que festejan algo importante el día de hoy. Algún aniversario, pues seguramente habrá muchos festejados, cumpleañeros, cumpleañeras. Y seguramente, y ojalá que así sea, en la noche estaremos festejando una victoria más de la selección mexicana en esta Copa del Mundo, el Mundial 2026. Que así sea, ¿verdad? Mandarles, como siempre lo hemos hecho, pues toda, oye, toda la buena vibra y toda la buena energía. Esto, no sé si ustedes se meten mucho a redes sociales, pero por ejemplo en TikTok salen muchos extranjeros que han venido a México, pues obviamente a vivir el mundial, a asistir a los partidos, a asistir pues a las fiestas que se hacen y sobre todo a vivir el ambiente del pueblo mexicano, de cómo el furor, la pasión, el amor, la entrega hacia, pues sí, hacia un deporte, en este caso el fútbol, cómo marca la diferencia México en comparación al resto de muchísimos países. De verdad es que se van contentos, se van asombrados, diciendo que wow, México, qué bonito se siente eso. De verdad es que tenemos un país increíble, independientemente de lo, de los, de las cosas que pueden enturbecer, sí, enturbecer se dice, poner turbio el nombre de, o la estampa de nuestro país México. Independientemente de eso, pues es un país muy alegre. Somos un país muy solidario, somos un país muy festivo. Nos encanta festejar por cualquier cosa. No se diga más cuando la selección de fútbol de este país, pues, ganan los partidos. Entonces, ojalá que así sea y que hoy por la noche, una vez más, estemos festejando el triunfo de la selección mexicana. Hoy juega México contra Ecuador a las 7 de la tarde, allá en el estadio de la Ciudad de México, en lo que es, o era el Azteca, ya no le llaman el Azteca ahora, ¿verdad? Es el Estadio de la Ciudad de México, Estadio Ciudad de México. Así que bueno, pues allá será, seguramente habrá mucha fiesta. Oye, es que impresionante las imágenes, ¿verdad? De cómo la gente sale a las calles, sobre todo allá al Ángel de la Independencia, bueno, ríos, mares de gente, pues en una celebración total. Vamos a ver qué onda la noche y ojalá que así sea, que México gane el partido contra Ecuador la tarde-noche de hoy. Muy bien, bueno, oigan, tenemos una temperatura actual de 33 grados centígrados, la máxima que se espera es un gradito más, 34 ya sería la máxima. Lo hemos platicado desde la semana pasada, las condiciones van a ser muy similares toda esta semana. De hecho, mañana puede que tengamos un poquito más de calor. Mañana sube a 36 grados, va a ser un día muy caliente. Mañana miércoles entre 35 y 36, muy similar al jueves, el viernes, sábado, domingo, la entrada de la próxima semana. Se marcaba un poquito de probabilidad de lluvia para el día de hoy, pero muy, muy leve. Es a partir de la semana que entra el lunes que ya lo marca un poquito más el porcentaje, un 44%. De hecho, el domingo, un 36%, no es tan alto, y el lunes un 34%. Ambos días, domingo y lunes, marcados con tormentas por la tarde. Pero bueno, todavía falta para que lleguemos a eso. Estamos revisando el largo alcance esta semana, las condiciones iguales entre 22 y 23, 35 y 36, mínimas y máximas respectivamente. Hayan comido muy rico, muy sabroso, muy delicioso como todos los días. Si no han comido, buen provecho para los que van a disfrutar de sus alimentos. Todo el contenido preparado, el frente a frente, el plato fuerte, Info 2.0 y el postre. Tengo accesos para la función Génesis que se llama La Invitación, una película

con Olivia Wilde, Penélope Cruz, Seth Rogen. ¿Se acuerdan de esta, la de que agarran la jarra allá en Las Vegas, la de que les da una cruda? ¿Qué pasó ayer, no? ¿Qué pasó ayer? Se llamaba la película. Y Edward Norton. Oigan, está muy bueno el elenco. Se llama La Invitación. Les platico un poquito. Una pareja invita a sus vecinos a su casa, lo que va a desencadenar una velada llena de giros inesperados, revelando emociones profundamente reprimidas y una sexualidad inexplorada en esta historia que narra las complejidades de las relaciones hoy en día. Basada en una obra de teatro llamada Los Vecinos de Arriba, que da origen a la película también sentimental en 2020 y ahora a esta película que se llama La Invitación. Si ustedes quieren ir, chéquense muy bien nuestro Instagram porque ahí está la invitación. Les digo cuándo es: el martes 7 de julio, la próxima semana, martes 7 de julio, 9 de la noche, en el Cinépolis de Punto Valle. Cinépolis Punto Valle, 9 de la noche, martes 7 de julio. La invitación, acceso doble por el Instagram, amigos. Ese es el póster que tenemos el día de hoy para ustedes aquí en La Sobremesa. Nuestro Instagram y todas las redes sociales, Génesis 98.1 FM. Joselito Paisano, gracias en los controles. Amigos, yo soy Alex López. Vamos a comenzar con Magneto, Se Llama Tu Libertad, y a partir de ya todos juntos hacemos La Sobremesa. ¡Bienvenidos!

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9: 3:15 p.m. Llegamos, amigos, a la competencia musical de La Sobremesa. Este es nuestro Frente a Frente.
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9: Al igual que los lunes, los martes también empezamos con algo suavecito y después le ponemos un poquito más de ritmo al asunto, a la competencia. Y si hablamos de temas excelentes en cuanto a la interpretación y una balada llegadora, tenemos esta canción interpretada

Así es, amigos, hoy traemos a Cristian Castro con una de sus grandes baladas de 1999. Se extrae del álbum Mi Vida Sin Tu Amor. Así es, el sexto disco se llamó así, Mi Vida Sin Tu Amor, de Cristian Castro. Se lanzó al mercado bajo el sello BMG US Latin el primero de junio de 1999. Y de aquí tomamos el tema Volver a Amar.

0: Este material discográfico fue producido por el compositor y productor musical colombiano-estadounidense Quique Santander. Incluye el tema Volver a Amar, además Mi Vida Sin Tu Amor y Por Amarte Así. Grandes canciones reunidas en un solo material de Cristian Castro de aquel 1999.
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0: Gran intérprete Cristian Castro hoy participa en el Frente a Frente de la Sobremesa con Volver a Amar. Amigos, recuerden que al escuchar el tema en competencia, ustedes, una vez que hayan ubicado esa canción que viene a continuación, definen el voto y le regalan ese voto a su canción favorita. La primer canción que acumule 3 votos es la canción ganadora. ¿Cómo votas? A través de WhatsApp 8120-229-981 con mensaje de voz. Me grabas un mensaje de voz, me lo mandas 8120-229-981. Escuchamos mensajitos, la primera que llegue a 3 es la que se queda completita y todos disfrutaremos. ¿Sale? Ok, ¿están listos? Vamos a ver quién se enfrenta a Cristian Castro la tarde de hoy con Volver a Amar. ¡Él es! ¡Ándale! Ya saben cuál es, ¿verdad? ¿O les digo? No, sí saben. A ver, súbele, Joselito. Llega Chayanne y esto se llama Torero. De 1999 avanzamos al año 2002 y aquí nos encontramos con el disco Grandes Éxitos. Ya hemos puesto varias canciones de este material. Esta pues llega para competir contra la balada romántica de Cristian Castro y le pone todo el sabor el señor Chayanne.

0: dice el público? 8120-229-981. WhatsApp, acuérdense que es 8120-229-981. El tema que se queda completo es el que reciba tres votaciones primero. Ya están llegando los mensajes. Vamos a escucharlos. Muchísimas gracias, amigos, por participar en la sobremesa.
1: Buenas tardes, Alex.
0: Buenas tardes.
1: Chayanne.
0: Chayanne. Muchas gracias, Mayra. El primer voto es para Chayanne. A ver, ¿pusiste algo más, Mayrita?
1: Buenas tardes, Alex.
0: Ah, lo repitió.
1: Alex.
0: Salud.
1: Discúlpame.
0: Ay, saludos, hermosa. No, ¿de qué disculpa? No, no, no. ¿De qué? Gracias. El primero es para Torero. Venga, a este lado.
1: Chayanne. Odio Chayanne.
0: ¿Odio? ¡Ah, obvio! Gracias. Oigan, se les olvida decirme cómo se llaman, ¿ok? ¿A quién le agradezco? Bueno, gracias, amiga. Venga, a este lado.
2: Ese es mi Alex Bowen. Buenas tardes.
0: Buenas tardes.
2: Reportándose el George después de unos días de ausencia.
0: George.
2: Ya volvimos. Votamos por mi papá Chayanne.
0: Ah.
2: Un abrazo. Saludos. Chao, chao. Saludos al Dexter.
0: Gracias, mi George. Bienvenido de regreso. Oye, 3-0. Así como va a quedar México hoy por la noche. En contra de Ecuador. No, obviamente, favor México. Pues que...
3: Hola, Alex, linda
0: Esperemos.
3: Tarde. Soy
0: Hola.
3: Maribel desde San Nicolás.
0: Hola, Maribel.
3: Por supuesto, voto por el padre de mis hijos,
0: sí.
3: Por mi bello y hermoso
0: sí.
3: Chayanne.
0: Oye.
3: Esa canción es la que termina los conciertos, es único.
0: ¿Ah, sí?
3: Espero que ganen mi bombón. Bye.
0: No, pues ya ganó, pues ya super ganó. 4-0, ¿qué goliza le pusieron al Cristian? Oigan, le hicieron el gacho a Cristian hoy.
4: Votos para Cristian.
0: Ah, mira.
4: Escucha esa canción. Bonita tarde para todos. Saludos. Bye.
0: Gracias, hermosa. Saluditos. Es Carmen. Ella aquí, es que aquí está el nombre de ella. Aquí aparece el nombre de ella. Oye, bueno, 4-1. Se define este marcador en esta competencia.
5: Ese es mi destino final. Atrás baratos con ajolitos, hombre.
0: ¿Por qué, hombre?
5: Pues, esa te la había pedido. Se me la había sugerido la de Cristian Castro. Ya sabes por cuál votamos.
6: Sí, no, señor.
5: Por volver a Marte. De Cristian Castro. Ese nombre está chida esa rola. Ahí. Así luego ponen la de Mi vida sin tu amor, esa rola también está chida.
0: Esa está buena también.
5: O la de ¿cómo ves? ¿Te parece la de Mi historia entre tus dedos de Giancarlo Luca Luciana?
0: Gianluca de Grignani.
5: Dice que nada, saludos para ti, para el Chacha y para toda la banda de la sobremesa. Ya te la sabes.
6: Norteño, norteño, norteño.
0: Ah, que el Dexter. Gracias, Dexter. Oye, vámonos. Aquí está el tema ganador, amigos. Ustedes deciden. Nosotros complacemos. Aquí lo tienen en la sobremesa. Él es Chayanne y se llama Torero. Que lo disfruten.

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6: Hoy en el plato fuerte de la sobremesa, amigos, hoy es el Día Internacional de los Asteroides. Así es, los asteroides, cuerpos rocosos que orbitan cerca de la Tierra, catalogados como fenómenos meteorológicos que representan, sí, un peligro latente y de grandes proporciones de acuerdo a su tamaño, dimensión, magnitud del impacto al hacer contacto con la atmósfera. Esta temática pues constituye un elemento de primer orden a tratar en la seguridad de las naciones, dado pues el riesgo que pudiera llegar a ser devastador que puede generar este fenómeno y las consecuencias que pudieran ser catastróficas en nuestra Tierra, en nuestro planeta. Es por ello que cada 30 de junio se celebra oficialmente el Día Internacional de los Asteroides para promover la toma de conciencia en la humanidad sobre este tema. El 30 de junio de 1908, un meteorito impactó contra Tunguska en Siberia, derribando árboles en un área de 2.150 kilómetros cuadrados. Además, provocó un gran incendio en 1908, un 30 de junio. Para conmemorar este suceso, así como para alertar a la población del peligro de los meteoritos, la ONU proclama este día como el Día Internacional de los Asteroides. Esta decisión se adoptó a raíz de una propuesta de la Asociación de Exploradores del Espacio, después aprobada por la Comisión sobre la Utilización del Espacio. ¿Qué es un asteroide? Bueno, son definidos como cuerpos rocosos, carbonáceos o incluso metálicos que orbitan alrededor del Sol. Ahora sí que dependiendo de la longitud y tamaño que tenga un asteroide, se determinará su impacto sobre la Tierra. Cuando un asteroide entra en la atmósfera terrestre a una velocidad calculada en kilómetros por hora, ocurre la fragmentación de la materia sólida, produciendo bolas de fuego que impactarán sobre la Tierra con ondas expansivas en función de su tamaño. ¿Cuáles serían la clasificación de los asteroides? Bueno, de acuerdo con su posición en el sistema solar, los asteroides se clasifican de la siguiente manera. Cinturón de asteroides son los que orbitan entre Marte y Júpiter. Nea, asteroides cercanos a la Tierra. Troyanos, se mueven en torno a la órbita de Júpiter. Centauros, se encuentran en la parte exterior del sistema solar. Y asteroides coorbitantes de la Tierra son aquellos que están capturados por la gravedad de la Tierra y que están orbitando durante largos periodos de tiempo y se van alejando después nuevamente. Algunas curiosidades acerca de los asteroides, según la clasificación de ellos, su posición en el sistema solar, la mayoría de ellos se ubican en el denominado cinturón de asteroides, una región ubicada entre las órbitas de Marte y Júpiter. El tamaño es inferior a la de un planeta y superior a la de un meteorito. Las dimensiones de un asteroide pueden oscilar entre los 500 kilómetros de diámetro y 500 kilómetros de diámetro y también algunos de 50 metros. O sea, enormes o pues más o menos, no tanto, pues 50 metros como quiera es un buen, pero imagínense 500 kilómetros. Los asteroides son designados según un número de catálogo ordenado cronológicamente de acuerdo a su fecha de descubrimiento. Entre otras curiosidades, bueno, hoy es el día de los asteroides. ¿Cuántos han impactado en la Tierra? El que les decía, en Siberia el 30 de junio de 1908. El 15 de febrero, oigan, este no fue hace mucho, ¿eh? Del 2013, un superbólido, o sea, bola de fuego, se desintegró en el cielo de la Federación Rusa, medía 18 metros de diámetro, no era tan enorme, pero miren lo que pesaba, 11 toneladas. Es el segundo impacto más importante ocurrido en la historia, 15 de febrero del 2013. Se han registrado otros casos de meteoroides registrados en Ova, esto fue en Namibia, en África, en 1920, otro que se descubrió en Oregon, en los Estados Unidos.

1902, y en México también hubo uno en Sinaloa. Pero bueno, imagínense, fue en 1863. En Noruega, en el norte de Noruega, otro más en el 2006. Bueno, hoy es el Día Internacional de los Asteroides. También es el Día de las Redes Sociales. Hoy, 30 de julio, 3 de la tarde, 37 minutos, el plato fuerte de la sobremesa. Vámonos con música y regresamos, amigos. Seguimos juntos en Génesis, el principio de ti.

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6: Hoy en Info 2.0, amigos, se siguen sumando novedades al WhatsApp. Y es que WhatsApp ya está preparando una nueva herramienta. ¿Cómo va a funcionar? El llamado chat lateral. Así es. WhatsApp se encuentra probando una función llamada chat lateral que integrará Meta AI. Esto será un, digamos, como un asistente de consultas para tus conversaciones. Y es que WhatsApp continúa desarrollando nuevas funciones para integrar Meta AI en su aplicación. Y una de las más recientes es el llamado chat lateral o side chat. Esta herramienta, que fue descubierta en una versión beta de la aplicación, busca facilitar el uso de la inteligencia artificial sin que los usuarios tengan que abandonar la conversación que están leyendo o en la que están escribiendo. ¿Cómo serán los usos que va a tener? Bueno, te lo voy a platicar. ¿De qué se trata, primero que nada, la función chat lateral en WhatsApp? De acuerdo con información de Weav, es Weav Tal Info, así se llama la página, vaya. Resulta que este chat lateral va a aparecer como un panel separado del chat principal, el side chat o chat lateral. Su objetivo va a ser permitir que los usuarios interactúen con la inteligencia artificial de Meta de una manera privada mientras continúan viendo una conversación individual o una conversación grupal. En lugar de salirse del chat para abrir una conversación independiente con el asistente de inteligencia artificial, ahora el usuario va a poder acceder a este panel lateral y realizar consultas sin perder el contexto de intercambio de mensajes. Pero además, la función buscará aprovechar la tecnología Private Processing, que está diseñada para procesar las solicitudes enviadas a Meta AI en un entorno seguro. Y es que, según esta página de información, este sistema podría reforzar la privacidad de las consultas realizadas por los usuarios, de modo que la interacción con la inteligencia artificial permanezca protegida. ¿Cuáles son los usos que tendrá el chat lateral en WhatsApp? Está pensado para convertirse en un asistente contextual dentro del mismo WhatsApp. Gracias a ello, los usuarios podrán hacer preguntas relacionadas con el contenido de una conversación sin necesidad de cambiarse de ventana o de salirse a abandonar la conversación. Estará disponible directamente en tus conversaciones. Verás una opción que dice preguntar en privado y al deslizar el dedo hacia la izquierda en la pantalla de la conversación, WhatsApp va a abrir ese panel llamado chat lateral. En apariencia se va a mostrar como una pantalla aparte con un diseño más oscuro, similar a la interfaz del chat incógnito, donde será posible preguntarle ahí a Meta Inteligencia Artificial cualquier cosa relacionada con la conversación. Entre los posibles usos de la función mencionados por esta página, se encuentran solicitar explicaciones sobre un tema que aparece en una charla, obtener información adicional para comprender mejor un mensaje, pedir ayuda para

para redactar una respuesta, realizar consultas generales, al mismo tiempo que se mantiene abierta la conversación principal. De esta manera, MetaI pretende ofrecer asistencia en un tiempo real sin afectar la continuidad de tu chat. Esto resulta especialmente útil cuando una conversación genera dudas o requiere información adicional antes de que respondas. Además, al mantenerse separado del chat principal, el panel lateral permitirá la interacción con la inteligencia artificial que ocurra de una manera independiente. ¿Cuándo va a llegar esto? Se señala que la función fue detectada ya en una versión beta para Android, así que continúa, bueno, pues en su fase de desarrollo, lo que significa que Meta está trabajando en la implementación y es posible que el diseño y algunas de sus características cambien al volverse ya un lanzamiento oficial. Chat lateral de WhatsApp próximamente. Info 2.0 351. Vamos con música y regresamos. Esto es a cargo de... ¿cuál es, tío? Ah, Tiago, que se parezca a ti. Y vuelvo con el postre de la sobremesa.

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2: Gracias, amigos. Llegamos a la parte final de esta segunda sobremesa de la semana con nuestro postre. Hoy los invitamos a la función Génesis, La Invitación, una película estelarizada por Olivia Wilde, Penélope Cruz, Seth Rogen y Edward Norton. La presentamos en el Cinépolis de Punto Valle el próximo martes 7 de julio a las 9 de la noche. Pendientes de su correo electrónico, Andrea Piña Covarrubias y Esmeralda Hernández Vázquez. Andrea Piña Covarrubias, Esmeralda Hernández Vázquez, nuestras ganadoras de boleto doble aquí en La Sobremesa. Felicidades, el equipo de producción les va a mandar por correo electrónico sus claves, chicas, y nos vemos el próximo martes 7 de julio, 9 de la noche, Cinépolis Punto Valle. Llegamos a la parte final de esta sobremesa. Muchísimas gracias por haber hecho este espacio una vez más con nosotros. Estaremos de vuelta mañana miércoles. Primero, ya saben que hacemos el programa de los espectáculos con Anelda González y su servidor. Los esperamos a las 11 de la mañana en ¿Qué Show? De 11 a 12. Y luego nos vamos a comer. Y luego regresamos. Y a las 3 en punto, hagamos juntos otra sobremesa. Me acompañan Joselito. Gracias, José Lo Paisano, en los controles de la cabina Génesis. Yo soy Alex López. Los invito a que sigan aquí en la sintonía del 98. 8.1. Gracias, muy buenas tardes y hasta mañana. Bye bye.
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1: Son las 4, 34 grados.
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3: Iniciamos. Muy buenas tardes, mi nombre es Hugo Aranda Tamayo y le presento la información más importante.
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4: Actualmente la temperatura es de 34 grados centígrados, que es la máxima esperada para el día de hoy. El cielo despejado. Por la noche esperamos una temperatura de 23 grados.
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3: El colectivo Lazos Unidos por Encontrarlos dio a conocer que ubicó restos humanos en un rancho del municipio de Dr. Cos, al norte de Nuevo León. Con apoyo de Fuerza Civil y autoridades municipales, el colectivo hizo el hallazgo en el rancho El Divisadero, según informaron en redes sociales. Integrantes de los colectivos Amores y Buscadoras de Nuevo León informaron que el sistema DIF Nuevo León prevé abrir en alrededor de 12 días el proceso para recibir la documentación de las familias interesadas en acceder al programa de apoyo económico dirigido a niñas, niños y jóvenes cuyos padres se encuentran desaparecidos. Las agrupaciones señalaron que tras sostener comunicación con personal de la dependencia estatal, conocieron que actualmente se realizan los procedimientos administrativos necesarios para reactivar el programa, por lo que decidieron privilegiar el diálogo con las autoridades y posponer la entrega de un escrito que tenían previsto presentar al gobierno del estado. La bancada del PRI en el Congreso cuestionó los adeudos que mantiene el gobierno por más de 5.500 millones de pesos con pequeñas y medianas empresas, proveedores, contratistas, hospitales y organismos públicos. La diputada Lorena de la Garza señaló que estos pasivos afectan directamente a empresas neoleonesas que prestaron servicios al gobierno del estado, así como instituciones de salud y organismos que continúan esperando recursos.
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3: La presidenta Claudia Sheinbaum afirmó que no habrá impunidad y no se protegerá a nadie ante la denuncia de violencia interpuesta por María Felicia Jiménez, esposa del exdirector de Pemex, Víctor Rodríguez Padilla, por lo que llamó a que se aplique todo el peso de la ley. Las tres instituciones en las que más confían los mexicanos son las Fuerzas Armadas, los organismos internacionales

0: son las Fuerzas Armadas, los organismos internacionales, ocurrido en junio de 2009 en Hermosillo, Sonora.
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0: Estados Unidos reparó el puerto marítimo de la zona más devastada por los dos terremotos en Venezuela para acelerar la llegada de ayuda a medida que este país comienza a despedir a sus muertos. Una persona perdió la vida y otra más resultó gravemente herida tras un tiroteo ocurrido en San Pedro Square, una popular zona de bares y restaurantes ubicados en el centro de San José, California. El lugar habría reunido a numerosos aficionados que seguían los partidos del Mundial.
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2: Y el partido esperado en la Copa Mundial de Fútbol 2026 para la selección mexicana, esta tarde-noche se enfrentará a Ecuador en el Estadio Azteca. Partido en los 16avos de final, buscando pasar a la siguiente ronda, donde México tendrá que ser protagonista. Para Enfoque al Momento, Ramiro Palomo Zavala.
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3: Falleció la mamá de Cruz Martínez. El productor musical confirmó la lamentable noticia a través de sus redes sociales y compartió fotos inéditas de su madre. La noticia fue confirmada el pasado domingo y el integrante y productor de los Cumbia Kings escribió: "Hoy mi corazón despide a la mujer más importante de mi vida, a mi mamá, la mujer que me dio la vida, que me amó con todo su corazón y que jamás dejó de luchar, sin importar lo difícil que fuera el camino". A través de su cuenta de Instagram, además, incluyó algunas fotografías de su madre. Por otro lado, Arturo Carmona le envió un mensaje de pésame, deseándole que Dios traiga pronto consuelo y fortaleza. Además, Melanie Carmona habría conocido a doña Gela durante gran parte de su niñez, pues la señora era abuela de sus medios hermanos Ángelo y Estefano, por lo que también envió un mensaje: "Te quiero hasta la luna y de vuelta", fue lo que escribió. Para Enfoque al Momento, Dinora Ríos.
0: Estas son las noticias más importantes. Mi nombre es Hugo Aranda Tamayo. Que tenga una excelente tarde.
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5: Un honor, un gusto, un placer para mí compartir contigo Por el placer de vivir internacional. Soy César Lozano y a nombre de Joel Garza, productor del programa, a nombre de César Acosta, asistente de producción, y de todos los operadores de audio y directores artísticos de las ciento y pico de estaciones que me escuchan en México y Estados Unidos, les decimos gracias. Te prometo un programa muy entretenido, porque el tema de hoy es muy matón. Obviamente, ¿por qué tantas mujeres, por qué tantos hombres siguen pidiéndome temas de pareja? Porque les ha ido como en feria. Y a muchos porque les ha ido muy bien. O quieres que a tu hermana le vaya bien y le va como en feria, o a tu hermano, o a tu hijo, o tú como mamá te mortificas. Es que agarra puro cascajo, agarra pura araña panteonera. ¿Por qué siempre terminamos eligiendo el mismo tipo de pareja? Si te pones a analizar, mucha gente tiende a elegir la misma pareja. Otros no. Otros estamos más conscientes y decimos: ya vimos, ya vi lo que no quiero más en mi vida. Y decides tomar acción y no repetir patrón. Hoy viene la psicóloga Perla de la Rosa a platicar sobre este importante tema que te prometo que te va a encantar. Y por favor, escúchalo. A lo mejor tú no lo necesitas tanto, pero tienes amigas, tienes amigos, tienes hijos, hijas, que probablemente van a necesitar un consejo de alguien que ya oyó el tema. Y esa persona eres tú. ¿Te quedas conmigo? Aprovecho para saludar a tanta gente que escucha el programa para sacar temas para sus conferencias. Porque me entero que mucha gente utiliza todo lo que yo hablo aquí para sacarlo en sus programas de radio y en sus temas que comparten, lo cual me halaga mucho. Ni creas que me molesta, ¿eh? Desde el momento en que uno escribe un libro, ya no es mío, ya es tuyo. Todo lo que viene en mis 11 libros, el más nuevo, este, Más hábitos, menos drama. Ojalá y ya lo tengas, te va a encantar. Los 10 hábitos que pueden cambiar tu vida y que yo utilizo en mi vida y avalados por

0: La ciencia. Buenísimo libro. Buen regalo. Alguien va a cumplir años. Mira, pídelo ahorita en Amazon y te llega mañana. Quiero compartir contigo esta reflexión que espero te sirva. Te la dedico con todo mi cariño porque no hay casualidades. Yo le digo diocidencias. No siempre te falta motivación. A veces te sobra distracción. Porque quieres avanzar, pero todo compite por tu atención. ¿Ya te diste cuenta? Mensajes, pendientes, notificaciones y preocupaciones repetitivas y constantes. Y sí, también cansa empezar una y otra vez. Pero recuerda algo, la concentración, el estar en focus, enfocado, es una habilidad que se entrena. Desde ahorita tú di, me voy a dedicar a esto, voy a leer esto, hoy voy a aprender esto, hoy voy a escuchar esto. Entrénalo, entrena tu mente a enfocarse. Frase matona, donde va tu atención, va tu vida. ¡Sas! Iniciamos por el placer de vivir internacional.
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5: Ya, le agradezco mucho que estés en sintonía de Por el Placer de Vivir. Saludos Monterrey, Nuevo León, Génesis 98.1. Saludos Radio Mujer. Saludos a toda la gente romántica, amor, en Estados Unidos. A la gente que me escucha en tantas estaciones. Pero también estamos en VIX, la plataforma VIX. Ahí puedes ver el programa, no nada más escucharlo. Y en mi canal de YouTube, en Spotify, en Euforia Podcast de Univisión. ¿Tú sabes que existe la teoría de Sternberg que dice que dependiendo del compromiso, dependiendo de la intimidad, dependiendo de cómo nos llevamos tú y yo, hay una clasificación de 5 tipos de pareja? Quiero que me hagas el favor de evaluarte y que me digas con cuál de estos 5 tipos te identificas. Si tienes pareja o tuviste, o quieres tener, ¿con cuál te gustaría conectarte? Número 1, la romántica. Esta se basa en atracción física, en conexión emocional, profunda, pero sin un compromiso a largo plazo. O sea, sí existe ¿cómo explicar? O sea, yo no sé qué significa eso, Joel, quítame ese ruido.
6: Perdón,
5: explicó. Existe la química. O sea, tú dices, ¿qué cosa? ¡Ay! ¿Entendiste? Oye, ¿pero qué somos tú y yo? ¡Ay, no! No empieces con tus cosas. Ya, estamos bien, nos llevamos muy bien. ¿Pero qué plan tienes? Muchos, pero... No, quita esa música. Eso. O sea, ¿no hay nada entre tú y yo? Claro, no te lo demostré ahorita. Fui un tigre contigo. Esa es la romántica. Y te encanta, aparte. Porque también a ti te encanta. Pero es pareja romántica. 2, la de mejores amigos. No, hombre, existe mucha intimidad, mucho compromiso, pero pues no hay pasión. O sea, nos llevamos muy bien. Oye, qué bonito se llevan ustedes. Pues sí, pero supieras que hace más de 3 meses que no hay comidita. Sí me expliqué con el segundo. La de los mejores amigos. Sí. La tercera. La del encaprichamiento. Aquí predomina la atracción, predomina el deseo físico, pero carece de conocimiento mutuo, planes a futuro, y hay mucha bronca. O sea, estamos encaprichados. O sea, son muchas discusiones y de repente, ay, pero nos arreglamos allá en la intimidad. Ay, qué bonitas son las reconciliaciones. Estás encaprichada, hombre. Sí, sí hay, pero pura bronca, aparte. La vacía, la cuarta. Esa está basada en un compromiso formal. O sea, pues porque estamos casados nada más. Hombre, mira, ay, mira, y empezar de cero, no. Mejor aquí me quedo contigo. Pues no, tu vida, mi vida, tus cosas, mis cosas. Pasión, ay, pues sí hay, pero por palomear. Nada más por palomear. Aquí nada más por cumplir. Ya toca. Y la última. La plena, la consumada, combina intimidad, combina pasión, combina compromiso a largo plazo.
6: Vamos en con pareja. Tu nota,
5: Joel, por favor, gracias.
6: Doctor, imagínense, lanzan un chicle, un nuevo chicle, de todos los diferentes sabores y gama de variedad de chicles que hay. Hay chicles para dejar de fumar, hay chicles de diferentes sabores, de menta, de frutas, etcétera. Pero crearon un chicle que es vegetal y es capaz de reducir el virus en la boca. Es un grupo de científicos que ha desarrollado un chicle que es elaborado con una proteína vegetal que es obtenida del frijol caupí, que lo había escuchado, pero también es conocido como el frijol de ojo negro. Este chicle, que ya fue probado en un laboratorio, logró reducir significativamente la presencia de virus en la saliva, incluyendo influenza, herpes simple,
5: papiloma,
6: en fin, el SARS-CoV-2.
5: SARS-CoV-2,
6: exactamente. Y la idea que al masticarlo la proteína actúe atrapando esas partículas que son virales, que son presentes en la boca, porque tenemos el SARS-CoV-2, exactamente. Y los investigadores están considerando que es una herramienta que puede ayudar el riesgo de cualquier transmisión de estas ciertas enfermedades.
5: Oye,
6: que
5: estoy mencionando. Si mastico chicle, espérame, pero contra la gripa también, influenza.
6: Sí, te está protegiendo. Digo, por si andas con alguna de esas bacterias o enfermedades, te puede proteger. Los científicos también están aclarando que no sustituye vacunas. Ojo, no sustituye vacunas, medicamentos ni medidas de prevención. Solamente puede ayudar a convertir una herramienta complementaria para esa salud.
5: ¿Cuándo sale ese chicle?
6: ¿Cuándo sale? Están ya en el proceso de lanzamiento. Hace años no decían que mascar chicle era mala educación. Nos decían a nosotros que mascar chicle era de mala educación. Ahora ya están buscando la opción de que tenga beneficios para la salud, que tenga beneficios y otras alternativas. No hay una fecha de lanzamiento todavía. Están trabajándolo. Precios todavía no lo mencionan, pero ya los científicos están por lanzar más noticias respecto a esto.
5: Una pausa, ahorita volvemos. Perla de la Rosa, terapeuta, está aquí en El Placer de Vivir. Y viene a decirte por qué agarras el mismo patrón de pareja. Oye, agarras uno y agarras el otro. La misma experiencia traumante. Pues, ¿qué es eso?
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7: Me alegra que la gente del público se ponga en contacto con nosotros. Ahorita platico contigo, Beth. Escucha nada más breve resumen de lo que dije en el bloque 2, porque la gente me está preguntando, ¿cómo era la segunda? A ver, según la teoría de Sternberg, dice que hay varios tipos de pareja. La primera, la romántica. Esa se basa en atracción física, conexión emocional profunda. Es la romántica. Ay, los que están agarrados de la mano y están todo, ya llevan años juntos y siguen pegados como muéganos y beso y beso, beso, beso. Y a la gente envidiosa, ay, parecen perros en celo. Así dicen. La gente envidiosa así es. Dos, los mejores amigos. Oh, ya sabes, ya el nombre lo dice todo. Tres, los encaprichados. Hay atracción, deseo, pero hay una de broncas. O sea, no hay conocimiento mutuo. Nomás estamos encaprichados. Esas parejas intensas, así lo dije. Las vacías. Pues tú tu vida, yo la mía. ¿Y cómo te fue bien que hiciste nada? Y la quinta, la plena, la consumada, donde existe intimidad, donde existe pasión, donde hay compromiso, donde existe también dificultades, pero se arreglan. Es que bonito llegar al nivel quinto. ¿Estás casada, Beth? ¿O soltera? Beth, te saludo con gusto. ¿Cómo estás?
8: Hola, muy bien, gracias a Dios.
7: ¿Casada, soltera?
8: Casada.
7: ¿Felizmente?
8: No, felizmente.
7: Qué la fregada, Beth, ya empezamos mal, Beth, tan bonito que íbamos. O sea, casada, lo dejamos ahí nada más, ¿verdad?
8: Sí.
7: ¿Qué tipo de pareja te identificaste? ¿Con la romántica? Pues como que somos mejores amigos. ¿Con la de encaprichados? Porque tenemos muchas broncas, pero pues nos gustamos. ¿Con la vacía? Tú tu vida, yo la mía. Casi ni hablamos, casi nos platicamos nada. ¿O con la plena y consumada? ¿Con cuál te identificaste?
8: Como que en la 3 y la 4.
7: Como que la 3 y la 4. Déjame acordarme cuál es la 3. ¿La encaprichada? O sea, sí nos gustamos, pero hay mucha bronca.
8: Sí.
7: Y la vacía, ay, o sea, como que de repente tú tu vida y yo la mía.
8: Sí, nos hablamos o no, hay indiferencias.
7: A ver, ¿qué les dices, Perla? Porque mira, a mí me duele mucho porque ella se oye triste. Y sí. Está casada y está joven, 32 años.
9: Sí, primeramente.
7: Está joven, 34, perdón, ya te quité 2 años, Reina.
8: Ah, no, gracias.
7: Dice, no le hace, tú déjame con 32, dice. A ver, ¿qué le dices? Porque dice, sí, sí nos queremos, sí me gusta, pero hay muchas diferencias, no tenemos planes a futuro. Y dice la segunda, es tibios, medio tu vida, mi vida. ¿Qué le quieres decir, Perla?
9: Ay, Beda hermosa, primeramente gracias por abrirnos tu corazón. Y pues bueno, entre encaprichamiento y entre pareja vacía, pues por supuesto que hablamos de una falta de comunicación. Aquí yo diría una falta de comunicación efectiva, porque puede ser que pelean, que hablan temas que los, no digamos discuten, pelean, hay esa intensidad, pero justo porque hay esos otros momentos de huecos, de espacios, de vacíos, y mucho cuidado, porque en ese distanciamiento otras cosas pueden luego ahí ocupar su lugar, incluso otras personas. La comunicación, Beth, es clave. Primero,
7: ¿qué le dices? Pero dámele un tip rápido, sí, que pueda aplicar ahorita, Beth, porque me duele, aparte es paisana mía.
9: Exactamente, Beth, ¿cómo te sientes en esta relación? ¿Qué deseas que tu pareja pueda hacer o cambiar? ¿Y qué estás dispuesta a aportar para la relación? Primero te lo respondes tú y luego te sientas y se lo preguntas a él también.
7: ¿Pero qué voy a aportar, okay, yo, Beth? También. Yo como mujer, tú como mujer, ¿qué estoy dispuesto a aportar? Y no en plan pelea, Beth, en plan amor, prepara una cena rica, dale de tomar. ¿Qué acostumbra a tomar él? ¿Qué acostumbra?
8: Pues últimamente toma mucha coca.
7: Que la fregada, una vamos mal. No, hombre, dale agua, un agua mineral, para que no esté fregando con la coca, mujer, soy para nada. A ver, bueno, le pones la coca ahí enfrente, dale. Ya le das eso, le pagas una cena rica y le dices, oye, esta cena quiero que estemos tú y yo solos. Y las tres pasos. Primero ya te hice tu acto de tu conciencia. Le vas a decir, oye, yo estoy dispuesto a aportar esto en nuestra relación, pero tú qué estás dispuesto a aportar. Pero todo con amor. Y dile, yo quiero seguir contigo mucho tiempo y te amo mucho. Y recuérdale cosas que hacía cuando se enamoraron. Recuérdaselo, por favor, Beth. Pero no como reclamo, sino como un recordatorio de amor. ¿Estás de acuerdo?
8: Ok.
7: Te abrazo fuerte, Beth, paisana querida. Te queremos.
9: Abrazo, Beth.
8: Muchas gracias.
7: Es que muchas relaciones se enfrían por la falta de comunicación, pero no la comunicación de ¿qué hiciste? Nada. ¿A dónde fuiste? A ninguno. No. ¿Cómo estás hoy y cómo te sientes? ¿Cómo te sientes hoy? Cuando no preguntas cómo... Yo es lo primero que le pregunto a mis hijos. ¿Cómo te sientes hoy, mijito? No sabes cuánta información me dan.
9: ¿Qué te hizo sentir feliz hoy? ¿Hubo algo que hoy te preocupara?
7: Y si es un niño también, a un niño también que llegó de la escuela. ¿Hoy qué te hizo feliz en la escuela, mi? ¿Y hoy qué no te gustó en la escuela? Sacas mucha información como papá o mamá.
9: Y la única manera de identificar cuando nuestros niños y jóvenes están en una conducta de riesgo es conociendo su conducta o comportamiento base. Si no platicamos con ellos, ¿cómo los vamos a conocer? ¿Cómo vamos a identificar estas red flags, estos focos rojos de que pudieran estar en algún riesgo?
7: Una pausa, no te vayas. Ella es Perla el Arroz. Ahorita platico con ella porque viene a otro tema. Ella dice, ¿por qué siempre terminas eligiendo a la misma pareja? Bueno, agarras el mismo cascajo, Rosa. Pues, ¿qué tienes? Después de esta pausa, ahorita venimos.
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10: Perla de la Rosa, le doy la bienvenida por el placer de vivir, porque siempre terminamos eligiendo el mismo tipo de pareja. Ella es psicóloga con orientación psicoanalítica, más de 18 años de experiencia, tanatóloga. Bueno, es un estuche de monerías. ¿Por qué la gente agarra el mismo tipo de pareja? Terminó una relación y agarró un igual, otro. Era bien tomador y agarra otro tomador. Era bien agresivo, agarra otro agresivo.
11: Así es, con características similares en la personalidad o en la dinámica de la relación. Es decir, me siento de una forma muy similar, aunque nuestros problemas no sean necesariamente los mismos. Y en consulta, doctor, no se imagina la cantidad de personas que yo atiendo y que me dicen, no sé por qué, Perla, pero siempre tengo la misma mala suerte. Yo no sé si es el destino, pero siempre me toca este mismo tipo de hombres, este mismo tipo de
10: dicen
11: mujeres.
10: Dicen mala suerte, así dice.
11: Así que es mala suerte. Y en realidad, pues sabemos que va mucho más allá. O sea, desde el cómo usted planteaba el tema, a mí me encantó. ¿Por qué elegimos? Porque es eso, una elección. No fue suerte, como dice usted muchas veces, no te lo sacaste en rifa, tú hiciste una elección. El problema es que no es desde la razón, sino de algo mucho más profundo que ahorita iremos platicando.
10: A ver, pues, ¿cuál es la razón por la cual eligen la misma pareja? ¿Cuál es?
11: Pues bueno, digamos que tendemos, nuestro cerebro tiende a buscar lo que nos resulta familiar, no necesariamente lo que es más saludable, no necesariamente lo que nos merecemos, porque muchas veces hay quien siente una culpa tremenda o hasta una resignación de decir, es que entonces es lo que yo me merezco, o no me merezco un amor bonito, no me merezco una relación que sea bonita, en la que haya respeto y demás. No, lo que pasa es que muchas veces repetimos aquello que vivimos en etapas tempranas de nuestra vida, a veces es la infancia, la adolescencia o en una relación anterior. Y ese tipo de situaciones, aunque sean dolorosas, hay una compulsión a repetirlo. Hay algo, un impulso, algo que nos empuja, que es inconsciente, pero la buena noticia es que una vez que lo tenemos consciente, es como abrir los ojos. Y alguna vez escuchaba una frase que me encantó: una vez que ves, ya no puedes desver.
10: Ay, claro. Al cerebro le gusta lo conocido, pero una vez que ves, lo puedes desver.
11: Exactamente.
10: Está fuerte. Segunda razón.
11: Bueno, otra de las razones es que intentamos llenar esas carencias afectivas de la infancia. Intentamos a lo mejor sanar nuestras heridas a través de la relación actual. Y eso, bueno, por supuesto que no va a suceder, pero es un inconsciente el que está ahí eligiendo y buscando patrones similares. Si en la infancia a lo mejor tuve papá o mamá ausente, o traigo una herida de rechazo, o hubo un abandono, entonces luego tiendo a elegir a parejas que son distantes, que hay este apego evitativo, que no me ponen atención, que por más que me esfuerzo y trato de ganar ese tiempo, ese reconocimiento, esa validación, pues difícilmente va a suceder. Y ojo, aunque sucediera, aunque te toparas con una persona que genuinamente le interesa lo que tú sientes y quiera lo mejor para la relación, lo actual jamás va a sanar lo pasado. Eso es un trabajo personal que tú tienes que hacer, empezando a paternarte o maternarte a ti misma. No va a ser tu pareja quien venga y sane tus heridas. Eso es muy importante tenerlo bien, bien claro, doctor.
10: O sea, tiendo a repetir patrones porque lo viví en mi infancia. Vi que mi papá era celoso, pues me hago celoso. O mi mamá era muy abnegada. Buscas parejas donde tú seas la abnegada.
11: Exacto, doctor. Y fíjese que muchas veces escucho personas decir, ay, pero mira, ya ni le digan nada, le gusta la mala vida, ya ves que le encanta andar con personas que le traten mal y le gusta esto, que le lastimen y demás. Por supuesto que a nadie nos va a gustar que nos lastimen, pero muchas veces lo que se aprendió fue que demostrar el amor era justo quedarte ahí y aguantar, y por supuesto que no va por ahí. Es muy importante que lo podamos hacer consciente, porque eso nos da la oportunidad de empezar a sanar. Y si hubo algo que nos faltó, aquello que nos empieza luego a traer afuera, porque cada relación actual luego se puede convertir como en algo que nos reactiva esa vieja lucha, y entonces sentir que si logro que mi pareja me valide, me ame, me respete, me cuide, entonces es como si lograra que mamá o papá, claro, se quedara, me amara y me dijera lo importante o especial que soy. Y son dos tiempos distintos, pero lo importante es saber que yo puedo trabajar en mis heridas.
10: Trata
11: y en mis carencias.
10: Trata a tu niña como quieres que la trate su pareja futura. Trata a tu niño como quieres que la trate su pareja futura.
11: Exacto. Yo hay un ejercicio, doctor, bien práctico que yo les recomiendo. Es, pregúntate, ¿qué te haría sentir amada? Y las primeras respuestas son amada o amado. Ah, pues que me respeten, que me escuchen, que me acompañen, que me apoyen y demás. Bueno, y la pregunta es, ¿cuánto de eso tú te estás dando a ti misma o a ti mismo? Porque nosotros le enseñamos a los demás cómo tratarnos a través del trato que nos damos. Si yo deseo eso de afuera, primero tengo que dármelo dentro.
10: Claro. ¿Con qué te despides, Perlita de la Rosa? Qué buena información acabas de dar. ¿Cómo te despides?
11: Con una frase bien matona, doctor, ya sabe. Que es, una vez que identificamos nuestras heridas, dejamos de confundirlas con amor.
10: ¡Ay! ¡Muy matona! Cuando identificas tus heridas, dejas de confundirlas con amor. ¡Qué fuerte!
11: Así es.
10: Ella es Perla La Rosa, la puedes encontrar en Instagram. Nueva Perspectiva guión bajo. Ahí la puedes encontrar. O en Facebook, Nueva Perspectiva Centro Psicológico. Escríbele, te puede consultar a distancia. ¿Te identificaste con el tema? Ella te puede consultar a distancia. Nueva Perspectiva guión bajo o Nueva Perspectiva Centro Psicológico. Gracias por venir, Perla.
11: Muchas gracias, doctor.
10: Una pausa. Esto es El Placer de Vivir. Ahorita volvemos.
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5: Hola, mi nombre es Jenny y los saludo desde la bella ciudad de Guadalajara, Jalisco. Bendiciones para todos.
6: Saludos desde León, Guanajuato, Alejandra Espinosa.
7: Hola, ¿qué tal? Soy Raimundo Sariñana González de acá de Ciudad Juárez, Chihuahua.
8: Saludos, Guadalajara, querido. Qué bonito me atendieron y qué bonito conferencia tuve con ustedes el viernes pasado. Gracias por llenar el Teatro Galerías. Jenny, Alejandra Espinosa en León y gracias Raimundo a Ciudad Juárez, Chihuahua. Qué bonito que escuchen el programa. Alma Sendejas, nutrióloga del programa, viene a decirte, mira, por favor, grábate este ABC cuando vayas a comer algo. Y también grábate lo que yo siempre digo, ¿esto lo quiero o lo necesito? Antes de comer, ¿lo quiero o lo necesito? Ah, lo quiero, lo necesita mi cuerpo. Alma, te saludo con gusto.
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9: ¡Hola! Me da mucho gusto saludarlos aquí en su sección el ABC de la nutrición con Alma Sendejas. Hoy vamos a hablar de el ABC de los errores más comunes al comer sano y correcto. Por ejemplo, comer sano es comer de todo un poco, pero poco, ¿saben? Porque no podemos satanizar todos los alimentos. Comer muy poco provoca hambre, ansiedad y rebotes. Entonces tenemos que comer de forma balanceada de todos los grupos de alimentos. Abusar de alimentos saludables como aguacate, nueces, granola, etcétera, en exceso, igual que todos los alimentos, pueden causar aumento de peso. Obsesionarse con lo perfecto tampoco es bueno porque genera estrés y lo vas a hacer por poco tiempo y lo vas a abandonar. Lo que es importante es que debemos de comer suficientes carbohidratos, grasas y especialmente proteína, porque si no dejamos de formar músculo. Saltarse comidas tampoco es bueno. Tampoco es bueno no escuchar a tu cuerpo. Hay que escuchar al cuerpo cuando te sientes mal, cuando tienes hambre, cuando ya no tienes hambre y decir, ya estoy satisfecho. Eso también es muy, muy importante. Comer distraído, eso es tener la televisión enfrente, el celular, en lugar de estar en una convivencia sana, tampoco es recomendable. Pensar que comer sano es caro, eso también es un gran error al pensar en una alimentación balanceada. La verdad es que si nosotros nos organizamos, realmente comer sano no es caro. Los antojos, tenerlos bien satanizados. De vez en cuando podemos darnos ese gusto si es en una cantidad moderada. La clave, comer sano no es un castigo, es equilibrio y disfrutar. ¿Estamos de acuerdo? Cualquier duda, soy Alma Sendejas y estoy a tus órdenes en Instagram como alma.sendejas.e y en Facebook, Nutrición Alma Sendejas. Que tengan el mejor de los días.
8: Gracias, Alma, gracias. No abusen de alimentos saludables. Abusamos de ellos. Yo sí abuso del aguacate, por ejemplo.
10: Ay, pero es muy rico.
8: No, pero qué rico. Pero dice que no abusemos tampoco. Todo exceso es malo. Tenemos una cita el día de mañana. Gracias a ti que nos permites acompañarte. Que mi Dios bendiga cada paso, cada decisión que tomas. El problema no es lo que te pasa, es cómo reaccionas a lo que te pasa. ¡Ánimo! Hasta mañana.
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